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0: Buenas noches, bienvenidas y bienvenidos a La Hora Nacional. Qué gusto poder acompañarles una vez más en este espacio donde México se escucha, se comparte y se reconoce a través de su cultura y su gente. Y hoy me acompaña en la conducción María Luisa Peralta. María Luisa, bienvenida, hola.
1: Qué gusto y muchas gracias también por compartir este espacio, Char. Esta semana arranca el Mundial de Fútbol 2026 y empieza la cuenta regresiva. Les presentaremos la banda sonora. Con música, emoción y el espíritu de millones de aficionados, comienza a sentirse la fiesta más grande del fútbol.
0: Sí, fiestón loco. Les vamos a platicar de las cuatro jóvenes mexicanas que ya tienen asegurado su lugar en algunos de los partidos más importantes de la Copa del Mundo 2026.
1: El fútbol va más allá de la cancha. Es un espacio de encuentro, expresión artística y transformación social. Les contaremos cómo las mujeres a lo largo de la historia han luchado por tener un lugar en el fútbol femenil.
0: Vamos a platicar sobre la exposición Nahuales en la cancha de Filogonio Naxil, artista plástico oaxaqueño reconocido a nivel mundial, que convierte la cancha en el espacio de un ritual colectivo desde donde el mundial se resignifica desde una raíz indígena.
1: También tendremos recomendaciones culturales, deportivas y de entretenimiento en la Ciudad de México con nuestra Chilanguía.
0: Periodista, escritora y cronista imprescindible de México. Hoy recordaremos a una mujer cuya voz ha marcado la historia cultural del país, Helenita Poniatowska.
1: Esta noche también conoceremos todos los detalles de la convocatoria México Canta por la Paz y contra las adicciones con Miguel Trujillo, presidente del Consejo Mexicano de la Música.
0: Y tendremos información útil sobre los programas Jóvenes Construyendo el Futuro y la entrega de tarjetas para la beca Rita Cetina. Así que comenzamos. El Mundial de Fútbol no solo se juega en la cancha, también se vive en las calles, en las reuniones con amigos y, por supuesto, en la música. Les presentaremos la canción de Julieta Venegas rumbo a la Copa del Mundo 2026, un tema que busca capturar el papel de las mujeres, la energía, la diversidad cultural y la pasión que se vivirán en México, Estados Unidos y Canadá.

0: Mi nombre es Daira Yaretsi Díaz García. Soy de Oaxaca, de la costa, orgullosamente. Practico el fútbol desde los 4 años. Gracias a Dios tuve la oportunidad de tener un hermano que me entrenara. Y estar aquí es un honor y un privilegio conocer a la presidenta, a Fiarlín, a la árbitra, a las juezas. Y estoy muy agradecida primeramente con mi Dios y con la presidenta, porque es algo grandioso y maravilloso lo que está haciendo con las mujeres. Y quiero decirles que crean nada más, crean que todo es posible, porque para el que cree, todo es posible. Gracias.
1: Bueno, yo soy Carla Peña, tengo 23 años, soy freestyler, fútbol profesional. La verdad es que me da mucho gusto estar aquí, me da mucho gusto que hayan hecho esta convocatoria. La verdad es que nos sumamos cada vez más mujeres y me sorprende que seamos muy jóvenes las que ganamos. Y lo único que espero es que más niñas se sumen y que luchen por sus sueños. Porque mira, hoy estamos aquí y es algo que nunca me hubiera imaginado.
2: Mi nombre es Yolette Cervantes Cuasquegua, tengo 21 años, soy del municipio de Tlaquilpa, del estado de Veracruz. Querida presidenta Claudia Sheinbaum Pardo, muchísimas gracias por tomarnos en cuenta y por ser una de las afortunadas de estar en un evento muy importante como lo es el Mundial de Fútbol. La admiro y la respeto demasiado por ser la primera mujer presidenta de nuestro bello país. Creo que no hay palabras para decir ahorita en este momento cómo me siento. Estoy muy emocionada. Gracias, realmente gracias por tomarnos en cuenta. Que sigamos impulsando el fútbol femenil, porque todas las mujeres tenemos nuestros talentos, cualidades, y qué bueno que se puedan dar a conocer. Muchísimas gracias.
3: Presidenta Claudia, muchas gracias por esta oportunidad. Soy Briana y de verdad estoy, primero que nada, muy agradecida. Mi sueño siempre ha sido estar en un partido de un mundial y pues ahora se me cumplió. Muchas gracias a las juezas también. Desde muy chiquita juego fútbol, desde los 5 años. Recuerdo haberlo hecho con mi hermano, con mis primos, con niños, principalmente con hombres. Y creo que este tipo de concursos abre la oportunidad para que se siga impulsando el fútbol femenil. Muchas gracias a todos y que vivan las mujeres y que siga creciendo este proyecto a nivel nacional que es el fútbol femenil. Muchas gracias.
4: Durante muchos años las mujeres tuvieron que abrirse camino en espacios donde incluso se les negó el derecho a jugar fútbol de manera profesional. Sin embargo, con esfuerzo y talento lograron transformar la historia de este deporte.
5: Hoy, las futbolistas mexicanas inspiran a nuevas generaciones y forman parte fundamental del crecimiento del fútbol femenil. Esta cápsula nos recuerda a algunas de las mujeres que ayudaron a cambiar las reglas del juego.
6: El fútbol lo han practicado hombres y mujeres desde la segunda mitad del siglo XIX. Cuando el juego empezó a popularizarse en el Reino Unido y en otras partes del mundo. En México, el primer torneo se llevó a cabo en 1902 y 40 años después se instauró la primera liga de fútbol profesional varonil. En contraste, el fútbol femenil quedó durante mucho tiempo como una práctica amateur. Se empezó a imponer la idea de que este deporte no era apropiado para mujeres desde un punto de vista moral y de salud, bajo afirmaciones médicas falsas. Incluso algunas federaciones nacionales de fútbol prohibieron la práctica femenil. Sin embargo, en las calles y escuelas, las mujeres continuaron practicando el deporte. En la década de los 60, empezaron a proliferar equipos y ligas femeniles en la Ciudad de México y en diferentes estados de la República. El Club México, el Nacional, Gacelas, Cachorras, Margaritas y Tapatías dieron espacio a niñas y adolescentes para jugar de una manera más organizada. En 1969 se instauró la Liga América y en 1970 se constituyó la Asociación Mexicana de Fútbol Femenil. De ese impulso salió el equipo nacional que representaría ese mismo año a México en el primer Mundial Femenil de la historia, organizado en Italia. Las mexicanas tuvieron, sin embargo, dificultades para encontrar un lugar donde entrenar antes del Mundial. Sufrieron para conseguir uniformes y para reunir el dinero de los vuelos. Sin reconocimiento oficial, las jugadoras partieron a Europa, donde obtuvieron el tercer lugar al derrotar a Austria e Inglaterra. Destacó especialmente la actuación de Alicia Vargas, quien fue apodada por la prensa italiana como la Pelé mexicana. Un año después, en 1971, México fue la sede del segundo Mundial Femenil. En el torneo participaron jugadoras de Argentina, Inglaterra, Francia, Italia y Dinamarca. Los partidos se realizaron en Guadalajara y la Ciudad de México. Los Juegos de las Mexicanas, incluyendo semifinal y final, registraron cerca de 90.000 espectadores en el Estadio Azteca y fueron un éxito desde el punto de vista comercial. El éxito del torneo contrastaba con la situación de las jugadoras, quienes jugaban y grababan comerciales sin cobrar, a pesar de que tenían que cubrir los gastos de su preparación y equipo, y en varios casos habían tenido que pausar sus estudios o trabajo. Ante esa injusticia, las jugadoras mexicanas exigieron una compensación e incluso contemplaron no presentarse a la final contra Dinamarca. Así, Guadalupe Tovar declaró ante la prensa que el comité organizador ha ganado miles de pesos con este campeonato y a nosotras no se nos ha estimulado en nada. A pesar de que la cuestión salarial no fue resuelta, tanto personas particulares como empresas ofrecieron premios para las futbolistas mexicanas, que reflejaron estereotipos de los roles de género de la época. De 100 a 500 pesos por gol, una recámara, libros de cocina, bolsos de mano, portafolios, cámaras fotográficas y viajes. El fútbol femenil enfrentó además la crítica de una parte de la prensa deportiva, centrada en la técnica y la preparación física de las jugadoras. Asimismo, otras publicaciones prefirieron sexualizar los cuerpos de las futbolistas en vez de destacar su faceta deportiva. A pesar de los prejuicios y la hostilidad, que aún perduran, las jugadoras pioneras de los mundiales de 1970 y 1971, Irma Yolanda Carmina Gutiérrez, Elvira Aracén Sánchez, Juana Irma Chávez Barrera, Guadalupe Tovar Ugalde, Elsa Huerta Méndez, Alicia Vargas Ángel, Silvia Zaragoza y Marta Coronado, entre otras, abrieron el camino para el reconocimiento social del fútbol femenil en México.
5: El fútbol también puede convertirse en arte, memoria y símbolo colectivo. Y eso es justamente lo que propone la exposición Cascarita Llanera, Nahuales en la cancha.
4: El artista oaxaqueño Filogonio Naxin transforma el imaginario futbolero desde las raíces indígenas y convierte la cancha en un espacio ritual lleno de identidad y de color. Vamos a conocer esta propuesta.
7: Estamos en tiempos mundialistas y futboleros, y eso hace que el fútbol sea parte de toda la colectividad y que también se pueda transformar en arte y en memoria. Por eso hoy vamos a hablar de una exposición. Se trata de Cascarita Llanera, Nahuales en la cancha.
8: Así es, y el artista oaxaqueño Filogonio Naxin transforma el imaginario futbolero desde las raíces indígenas y convierte la cancha en un espacio ritual lleno de identidad, de tradición y de color. Filogonio, bienvenido a la Hora Nacional. Qué gusto tenerte por acá.
9: Tendan un gatsinu a tu cuanda, gunen a hisano, mate chiran al guasinu un cuandanga anica tuya un quinchino cuadi. Si ya no fenia, Naxinanda, si mira, Naxinanda en Nima. Antes que nada, pues un saludo en mi lengua materna, es la lengua mazateca del estado de Oaxaca, principalmente en la Sierra Mazateca. Yo me dedico a la pintura, al dibujo y al arte y a esta manifestación. Y ahorita pues estamos en este tiempo tan emblemático, histórico, que es el Mundial. Por eso puse a mis nahuales a jugar fútbol también.
7: Qué maravillosa idea y qué maravillosa historia estás contando, porque es parte de toda nuestra cosmovisión también, ¿no? Y traerla a algo tan contemporáneo como el fútbol debió ser una revoltura de ideas ahí en tu cabeza. ¿Cómo llegamos a esta obra?
9: Todo mi trabajo siempre se ha manifestado a través de los animales, partiendo desde las leyendas, los cuentos de la cultura mazateca. A raíz de eso es como empiezo a fusionar estos seres fantásticos y también los nahuales para nosotros tiene que ver con una deidad que te protege desde que naces, ajá, durante tu vida, pero es una deidad que no se ve, sino lo sientes como persona, ya sea cada quien lo puede adquirir por un ritual o simplemente el animal que te guste más.
7: Esto está en el centro de la Ciudad de México, lo podemos visitar en la Secretaría de Educación Pública, ¿cierto?
9: Se inaugura el 9 y ya para el público abierto a partir del 10 de junio ya se puede pasar a visitar esta exposición en el Museo Vivo del Muralismo.
7: Oye, ¿habías pensado alguna vez trabajar con el fútbol, tú como artista?
9: No, aquí una buena pregunta. Ajá. No, creo que más bien mi trabajo es como una línea del tiempo. Siempre voy abordando temas de lo que va pasando en todos los eventos, tanto social o lo que vaya pasando, siempre voy registrando esta parte de mi trabajo. Entonces, cuando anunciaron el año pasado, es cuando surge esta idea de cómo resolverlo, pero justamente siempre hago a partir de estos nahuales, lo único que hice es fusionarlo directamente, porque en realidad yo no uso boceto ni bosquejo. Wow. Todos los trabajos directamente, cuando empiezo a trazarlo, es como vayan a surgir y como quedan las piezas como tal cual yo lo quiero.
7: Inspiración y talento, maestro Chá.
10: Totalmente, ¿eh?
7: Oye, Filuno, muchísimas gracias por visitarnos. Por favor, recuérdanos dónde podemos verlo.

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1: Y espectáculos musicales.
2: Es una oportunidad genial para poder vivir la pasión mundialista desde diferentes perspectivas. Vamos a ver y escuchar qué nos tienen preparado en esta ocasión Germán Gastelum y Orlando Vaz.
3: Bienvenidos amigos y bienvenidas. Ya estamos en pleno Mundial 2026,
4: así que la pasión futbolera se vive al máximo en cada rincón de la capital.
2: Y el momento más esperado llega el jueves, el 11 de junio, con la inauguración del Mundial 2026. México frente a la selección de Sudáfrica en el legendario Estadio Ciudad de México.
4: ¡Qué nervios! Y para quienes quieran vivirlo en comunidad, el partido también se transmitirá gratis en la mega pantalla del Zócalo capitalino, convirtiendo el centro histórico en una gran tribuna.
2: Los días 9 y 10 de junio llega México Vibra 2026 al Auditorio Nacional con artistas como, chéquense nomás, Alejandro Fernández, Carla Morrison, Vandel Recodo, Tim Rich, el sonorense Karim León, acompañados por la Orquesta Sinfónica de Minería.
4: Y el 10 de junio la energía se multiplica con un concierto de rock alternativo en el Metropolitan, además de una presentación masiva al aire libre en el Monumento a la Revolución.
2: Suena bien, ¿eh? Ahí también va a haber fiesta, así que esos días la ciudad no solo vibra, literalmente suena como estadio lleno en cada escenario. Además, el 13 de junio a la 1 de la tarde, a las 13 horas, el Paseo de la Reforma será escenario del desfile La Pelota Vuelve a Casa. Y en sábado, increíble, una celebración que recorre la historia y la pasión del fútbol.
4: Así que ya sabes, una ciudad entera celebrando el deporte que une al mundo con arte, música y cultura en cada esquina.
2: No cualquier ciudad es la sede de la
4: ¡Chilanguía! ¡Chilanguía! ¿Y del Mundial?
2: ¡Sí, sí!
1: Hablar de Elena Poniatowska es describir a una de las figuras más influyentes de literatura y el periodismo mexicano. A lo largo de décadas ha documentado acontecimientos fundamentales de nuestra historia, dando voz a quienes pocas veces ocupaban los titulares.
2: Reconocida por muchos como la décima musa mexicana, su obra ha dejado una huella profundísima en generaciones de lectores. Hoy conoceremos parte de su legado, su compromiso con la memoria colectiva y la importancia de su trayectoria en la siguiente cápsula.
5: Elena Poniatowska es una periodista, escritora, cronista y activista mexicana de origen francés polaco, destacada por su profundo compromiso con los que menos tienen y un agudo oído para escuchar las voces del pueblo. Nació el 19 de mayo de 1932 en París, Francia. Sus primeros años transcurrieron en el contexto de la Segunda Guerra Mundial. En 1942, debido a la invasión nazi a Francia, Elena y su familia se trasladaron a México como refugiadas. Mi mamá me dio el mejor regalo, un país, declaró décadas después. Su formación formal fue breve, no pudo costear la universidad y optó por estudiar taquigrafía, una herramienta que más tarde definió su método de trabajo, la escucha atenta y la transcripción fiel de los testimonios de la gente. En 1953 se inició su actividad en el periodismo, oficio que la llevó a ser una de las mejores escritoras de género testimonial. En 1968 sucedió uno de los episodios más trágicos de la historia contemporánea de México, la masacre estudiantil del 2 de octubre. A partir de los testimonios de sobrevivientes, familiares y estudiantes presos en Lecumberri, Elena publicó en 1971 La noche de Tlatelolco, una obra que se convirtió en un referente generacional. Hasta la fecha, es uno de los libros más leídos en México sobre la represión contra los estudiantes. Tras los sismos de 1985, Elena documentó el surgimiento de una sociedad civil autoorganizada en su libro Nada, Nadie, Las voces del temblor. Décadas más tarde, relató el movimiento de resistencia pacífica tras el fraude electoral de 2006 en Amanecer en el Zócalo.

0: Elena Poniatowska también es narradora de las figuras femeninas más importantes del siglo XX mexicano, entre ellas Tina Modotti, Leonora Carrington y Las Siete Cabritas, Frida Kahlo, Nahui Olín, Pita Mor, Rosario Castellanos, María Izquierdo, Elena Garro y Nelly Campobello. Elena Poniatowska ha recibido numerosos galardones a lo largo de su carrera, en especial el Premio Cervantes, y es doctora honoris causa por múltiples universidades nacionales e internacionales. Sobre su experiencia como periodista y escritora, Elena ha dicho: "Le debo todo al periodismo, incluido mi amor a México, porque me obligó a conocerlo". Elena Poniatowska se ha sumado también en distintos momentos a la lucha por la justicia social y la defensa de la soberanía de México. En 2008 participó en el movimiento de las Adelitas, conformado por miles de mujeres que se movilizaron para impedir la privatización del petróleo. Por su intensa labor cultural, periodística y política, Elena Poniatowska se ha consolidado como una figura clave dentro de la historia de México y Latinoamérica. Y a sus 94 años, sigue escribiendo, cuestionando e impulsando que todas y todos contribuyamos a la defensa de la soberanía del país.
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3: Y ya iniciaron las audiciones para la segunda edición del concurso México Canta por la Paz y contra las Adicciones. Vamos a ver y escuchar lo que nos comentó Miguel Trujillo, presidente del Consejo Mexicano de la Música, a un servidor y a Orlando Abbas. La música siempre ha sido una herramienta muy poderosa para contar quiénes somos, y en México, nuestro país, además de acompañar nuestras fiestas y tradiciones, también ha servido para construir comunidad, transmitir emociones y abrir conversaciones importantísimas.
4: Y de todos esos temas y emociones nació un concurso binacional que se llama México Canta por la Paz y contra las Adicciones, que en este año llega a su segunda edición. Y para saber más, hoy nos acompaña Miguel Trujillo, que es el presidente del Consejo Mexicano de la Música.
5: Orlando, ¿qué tal? Al público, buenas noches. Este año va enfocado solamente a la música tradicional mexicana, regional mexicana, y también hubo una reducción en edades. El año pasado fue de 18 a 34, este año es de 18 a 29 años. Esta fue una decisión con la Secretaría de Cultura. Son las edades en los programas para los jóvenes adultos,
4: okay.
5: 18 a 29, entonces fue alineémonos a esas edades. Y el género, pues seguimos con el dedo en el renglón de hacer canciones que no hagan apología al crimen, al delito, que no lo glorifiquen.
4: Hay muchos cambios en México Canta. La vez anterior hubo 6 semifinales, en esta ocasión se reduce a 2, pero una es en Estados Unidos, la otra es en Sinaloa. Hay mucha descentralización, pero también quiere decir que hubo eco en todos lados.
5: Totalmente. Y fíjate que la primer semifinal va a ser el 23 de agosto en Los Ángeles, en el famosísimo Teatro Million Dollar, y después el 30 de agosto en el Esperanza Iris en Mazatlán, y la gran final va a ser el 13 de septiembre en el Auditorio Nacional. Cerramos en el Zócalo.
4: ¿Qué?
5: El 15 de septiembre.
4: ¿Cómo lo? ¿En serio?
5: Los ganadores se van a presentar en el gran evento del 15 de septiembre en el Zócalo, así que estamos muy muy felices. Le pedimos a todos los intérpretes o cantautores que por favor se inscriban en mexicocanta.gov.mx. tienen hasta el día 10, es miércoles 10 de junio, para registrarse, de los 18 a los 29 años, que canten música regional mexicana o tradicional mexicana.
4: Ahí le van unas fechas a toda la audiencia para que se las aprendan. El anuncio del semifinalista de Estados Unidos sale el 24 de julio, para que estén ahí atentos si es que ustedes se inscriben. Y el anuncio de los semifinalistas de México sale el 31 de julio. Todos atentos, todas atentas, porque México Canta está de regreso.
3: ¿Qué tal, eh?
5: Estamos muy felices y yo creo que esto, como va a seguir por muchos años más, pero es importantísimo que todas aquellas personas que tienen este talento, esta inquietud de cantar, de presentar su proyecto, que utilicen México Canta como un escaparate para poder llegar a las personas.
3: Es talentosísima nuestro país. Cuando viste hace rato cantautores,
5: claro,
3: autores, cantantes,
5: intérpretes, claro.
3: Y la música mexicana está evolucionando todo el tiempo.
5: Y es muy importante también mencionar, este es para solistas, para duetos o para grupos. O sea, que pueden participar en cualquier configuración.
3: Oye, Miguel, ¿tienen redes sociales?
5: Sí, igual estamos en todas las redes sociales como México Canta y nos pueden buscar y ahí pueden estar pendiente de toda la información.
6: Pero claro, oye, es importante decir algo, ¿eh? Que lo crean, yo fui testigo de primera mano. De
3: sí, tú estuviste ahí, al pie del cañón, sí, claro.
6: Realmente las historias son conmovedoras y cambia vidas. Ahí tiene a Sergio Maya girando. O sea, si les dan seguimiento, si ustedes quieren inscribirse, háganlo, tienen hasta el 10 de junio.
5: Sí, imagínense, o sea, tener todo este proceso, que queden entre los finalistas, que pasen a la final y coronar toda esta etapa presentándose en el Zócalo. Digo, aparte que van a pisar un escenario que es tan importante, sí, como el Auditorio Nacional. Claro. O sea, hay muchos artistas que tienen sus carreras y que no han podido tocar en el Auditorio Nacional, ¿no? Y que estos tres ganadores, siete semifinalistas, se puedan presentar en el Auditorio Nacional. Es algo muy, muy bonito.
6: Miguel, seguiremos informando a lo largo de este proceso de México.
5: Pues muchísimas gracias y no dejen de inscribirse, por favor. Las inscripciones cierran el 10 de junio.
3: 10 de junio. Muy bien. Y ya lo saben, por favor, no se vayan. Esto es La Hora Nacional. Quédense con nosotros.
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7: Hemos llegado al final de esta primera media hora en La Hora Nacional, pero todavía tenemos mucho por compartir.
3: Y nos vamos con una frase de la escritora Rosario Castellanos que dice: la cultura no es un adorno, es una necesidad, porque entender nuestra historia, escuchar nuestras lenguas y abrir espacios a nuevas voces también es construir comunidad.
7: No se vayan, que ya volvemos, pero antes les mandamos saludos a Gemesa Electrificaciones en Toluca, Estado de México, José Luis Hernández Álvarez, Rafael Vázquez Castro, Francisco Segura, Raúl Robles en Fresnillo, Zacatecas.
3: También a Cecilio Godínez en Dolores Hidalgo, Guanajuato, Gabriel Dávila allá en Torreón, Coahuila, a Verónica Muñoz Centeno, Paloma Espinosa y Cris de Pachuca, Hidalgo.
7: Gracias por escribirnos, escucharnos y por ser parte de esta comunidad que construimos entre todas y todos. Recuerden que también estamos en YouTube, Facebook, Instagram, TikTok, X y Spotify.
3: Y también nos pueden contactar en el siguiente número, apúntenle: 55 34 83 42 39, o enviarnos un correo a lahoranacional@segob.gob.mx. Les deseamos a todos una gran noche y una excelente semana. 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
10: Amigas, amigos, muy buenas noches Veracruz. Qué gusto poderles saludar en este domingo, domingo ya 7 de junio. Yo soy Alejandra Mota Romero y estoy contenta de estar en esto que es Veracruz en La Hora Nacional con ustedes, pero más con mi querido Víctor Mortera. ¿Cómo estás, amigo?
11: Querida Alejandra Mota, un placer que estés con nosotros en esta noche en Veracruz en La Hora Nacional. Y bueno, pues un abrazo muy caluroso a todas las familias que nos sintonizan a lo largo y ancho de la entidad. Ya estamos en pleno junio, a pocos días de que inicie oficialmente el verano, y el clima cálido ya se siente en casi todo el estado.
10: Y vaya que se dejó sentir, aún así, con todo y las lluvias, pero ¿qué? ¿Qué semana tan calurosa tuvimos aquí en la capital del estado? Pero la verdad es que sí, un clima perfecto para las buenas noticias y además para ir preparándonos para esta gran fiesta, la gran fiesta de la salsa. Esta noche estaremos hablando también un poco de los apoyos históricos para el campo, para nuestros pescadores, mejoras en salud pública, hablaremos de finanzas saludables y un recorrido completo por el cartel del Salsa Fest. Así que si te parece bien y si les parece bien, comenzamos.
11: Estamos listas y estamos listos.
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10: El rescate de la soberanía alimentaria comienza con el fortalecimiento de las y los pequeños productores, esto mediante apoyos directos, mecanización agrícola y mejores condiciones para la producción.
11: Con el arranque de la distribución de 60.000 bultos de semilla de maíz para sembrar este año, el gobierno de Veracruz encabezó el inicio de la cosecha de maíz blanco del ciclo otoño-invierno 2025-2026 y el banderazo del ciclo primavera-verano 2026.
10: Y es que ante más de 2.000 productoras y productores de Isla, José Azueta, Juan Rodríguez Clara, Playa Vicente, San Juan Evangelista y Santiago Xochiapa, funcionarias y funcionarios del gobierno del estado, reafirmaron su compromiso con la soberanía alimentaria mediante apoyos directos al campo. Estos incluyen semillas mejoradas, mecanización agrícola gratuita, infraestructura productiva y, por supuesto, acompañamiento técnico.
11: La entrega de semilla híbrida para los ciclos primavera-verano y otoño-invierno ampliará la superficie atendida de 20.000 a 60.000 hectáreas para incrementar la producción de granos básicos y fortalecer la autosuficiencia alimentaria del estado.
10: Como parte de esta estrategia, el gobierno del estado incorporó 50 nuevos tractores de más de 100 caballos de fuerza que se suman al parque estatal de maquinaria agrícola disponible de manera gratuita para las y los pequeños productores, fortaleciendo así las labores de preparación y siembra en distintas regiones.
11: Asimismo, inició la entrega de 3.600 rollos de malla sombra para productores de piña de Isla, José Azueta, Juan Rodríguez Clara y Medellín, para mejorar la calidad del fruto, elevar su valor comercial y fortalecer el liderazgo de Veracruz en este cultivo.
10: Y por si fuera poco, también entraron en operación 6 líneas automatizadas de cribado y encostalado para agilizar el manejo y comercialización de granos básicos, además de 7 líneas de ensilaje, ellas destinadas a fortalecer la producción de alimento para el sector ganadero.
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11: Cambiando al sector pesquero, es muy valioso cuando el recurso llega de manera directa y sin intermediarios a las manos de cada beneficiario.
10: Por ello, funcionarias y funcionarios del gobierno estatal encabezaron en Mozomboa, en este municipio bellísimo de Actopan, la segunda entrega de recursos económicos a 715 pescadoras y pescadores de Actopan, Alto Lucero, La Antigua y Úrsulo Galván, quienes recibirán 4.000 pesos de manera directa, lo cual representa una derrama de 2.860.000 pesos para aquella región.
11: Desde ese punto de Veracruz se reiteró el cumplimiento al compromiso asumido con el sector para complementar los apoyos otorgados a través del programa Bien Pesca del Gobierno de México, tras las afectaciones ocasionadas por la presencia de hidrocarburo.
10: Y es que a diferencia del año pasado, cuando el respaldo se entregó mediante equipamiento, en esta ocasión el recurso llega directamente a las y los beneficiarios para que decidan libremente cómo atender sus necesidades productivas.
11: La dispersión se realiza de manera personal, transparente y sin intermediarios, garantizando que el beneficio llegue íntegramente a quienes forman parte de este patrón.
10: Este esquema garantiza una distribución transparente de los recursos entregados directamente a las manos de las y los productores, sin intermediarios ni burocracia, fortaleciendo la actividad pesquera y acuícola en las distintas regiones del estado de Veracruz.
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11: Y en otros temas, Alejandra, queridas y queridos amigos de Veracruz en la Hora Nacional, en temas de salud, como veracruzanas y veracruzanos, estamos profundamente agradecidas y agradecidos de contar con más médicas y médicos en nuestra tierra, porque vienen a apoyar a nuestra gente, reforzando nuestro sistema de salud para una atención óptima que beneficiará a miles en nuestra entidad.
10: Funcionariado del Gobierno del Estado y del Gobierno de México ha dado la bienvenida a 516 médicas y médicos especialistas que se incorporan incorporan a hospitales rurales y unidades médicas de Veracruz. Esto como resultado del draft Instituto Mexicano del Seguro Social 2026, considerado el proceso de contratación más importante en la historia de la institución.
11: Durante la ceremonia se destacó que esta estrategia forma parte de la política humanista impulsada por el gobierno federal para avanzar a un sistema público de salud universal y garantizar servicios más cercanos, oportunos y de calidad para la población.
10: Y honor a quien honor merece. Y es que se reconoció también a las y los profesionales por elegir Veracruz para ejercer su profesión y les exhortaron a poner al servicio de la población los conocimientos adquiridos a lo largo de los años, así de su preparación, esfuerzo y vocación.
11: En los últimos años, el IMSS ha incrementado cerca del 15% su plantilla laboral en Veracruz, con incorporación de personal médico, enfermería, técnico y otras categorías, lo que ha permitido ampliar la cobertura y mejorar los servicios para la derechohabiencia.
10: Desde el evento de bienvenida realizado en Palacio de Gobierno, se les convocó a ejercer su profesión con humanismo, vocación de servicio y compromiso social, privilegiando siempre un trato digno y cercano a las personas.
11: La incorporación de las y los profesionales fortalecerá la cobertura médica especializada en regiones prioritarias, particularmente en hospitales ubicados en Zongolica, Coscomatepec y Jaltipan, así como en unidades médicas de Minatitlán, Coatzacoalcos y otros municipios con alta demanda de servicios de salud.
10: Las y los especialistas se integrarán en más de 47 disciplinas, entre ellas ginecología y obstetricia, pediatría, oncología, oncología médica, medicina familiar, medicina de urgencias, cirugía pediátrica, medicina del trabajo y gastroenterología pediátrica, lo que permitirá ampliar la capacidad de respuesta de hospitales y unidades médicas en distintas regiones de Veracruz.
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11: Y ahora pasando al tema de las finanzas y sobre todo las finanzas públicas, hay un gran avance, mi querida Alejandra. Fíjate que gracias a la disciplina financiera que implementó el gobierno de Veracruz, se ha logrado pagar la deuda ante el SAT, disminuir el adeudo con el ISSSTE y ahora va a desendeudar a los 199 municipios de la pasada deuda bursátil heredada desde el 2008.
10: Y es que con el respaldo unánime de los 199 ayuntamientos involucrados, el gobierno de Veracruz inicia oficialmente la ruta jurídica, técnica y financiera para liquidar la bursatilización contratada en este año 2008, considerada uno de los esquemas neoliberales más costosos de las últimas décadas.
11: La estrategia de saneamiento financiero municipal impulsada por el gobierno del estado logró lo que durante 18 años no pudo concretarse: construir consenso entre presidentes y presidentas municipales para desmontar un mecanismo que mantenía comprometidas sus participaciones federales y limitaba la inversión en obra pública y servicios básicos.
10: Ahora, tras la entrega de las actas de cabildo aprobadas por los ayuntamientos, el proceso avanzará bajo un calendario técnico y jurídico, coordinado entre la Secretaría de Hacienda y Crédito Público y la Secretaría de Finanzas y Planeación para extinguir formalmente la deuda antes de concluir el mes de julio.
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11: Y seguimos con las buenas noticias. Fíjense que finalmente en el impulso a la economía familiar, historias como la de Paula Martínez Varela de Martínez de la Torre, quien pudo adquirir un congelador para fortalecer su emprendimiento, nos demuestra que el programa Apoyo a la Palabra está mejorando. Y esto que pues hace que mejore la economía de las familias veracruzanas. ¿Qué les parece si escuchamos su testimonio?
12: Mi nombre es Paula Martínez Varela, soy de la colonia Cardenista Antonio Luna, del municipio de Martínez de la Torre. Preparo paletas para vender. Con el apoyo compré mi congelador para congelar mis paletas. Preparo con leche, azúcar y las esencias de sabor y de frutas naturales. En tiempo de calor se vende bien. Mire, hago unas 100-120, no nomás aquí las vendo, las mando a vender a donde cortan limón. Es un ingreso extra por parte de mía. Bien, orgullosa, contenta. Muchas gracias por el apoyo que nos brindó para seguir con el emprendimiento de mis paletas. Gracias.
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10: Es momento de hacer una breve pausa musical y disfrutar del talento que siempre nos acompaña a través de la radio. Así que, ¡súbele! ¡Bien!

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1: Estamos de vuelta y listas y listos para bailar, porque Veracruz se prepara para vivir una de las celebraciones musicales más importantes de toda Latinoamérica. ¿Tú sabes de qué se trata, mi querida?
2: Claro que sé de lo que estás hablando, querida Alejandra, y es momento de empezar a hacer el calentamiento, porque no nos vaya a dar un calambre en pleno Salsa Fest, y precisamente de eso vamos a hablar. Del 12 al 14 de junio, el municipio de Boca del Río será nuevamente escenario del Salsa Fest 2026. Tres noches llenas de ritmo, alegría y el sabor inigualable de la salsa frente al mar. ¡Qué mejor escenario!
1: Bueno, y es que miles de personas, no solo de México, sino también de distintos países, nos daremos cita en el tradicional Salsódromo para disfrutar de un espectáculo, además completamente gratuito, de algunos de los máximos exponentes de este género que es la salsa.
2: Nadie debe quedar fuera de esta gran fiesta. Los boletos ya se encuentran disponibles de manera gratuita a través de la plataforma oficial. Además, el acceso al recinto estará habilitado a partir de las 5 de la tarde para que los asistentes puedan disfrutar de cada una de las presentaciones.
1: Salsa Fest se ha considerado como uno de los festivales más importantes del continente, impulsando además la actividad turística, económica y cultural de nuestro estado de Veracruz. Y en este año, el cartel artístico promete emociones de principio a fin.
2: La noche inaugural, el viernes 12 de junio, contará con la energía de Luis Vázquez. ¿Y qué les parece si escuchamos su invitación?
3: México lindo y querido, por acá les habla Luis Vázquez, pasando a darles una cordial invitación este próximo 12 de junio. Nos vamos para Veracruz para el Salsa Fest 2026 en Boca del Río. Allí nos esperamos. Luis Vázquez junto a una orquesta de salsa a repartir sabrosura desde Puerto Rico hasta Veracruz. Se lo hizo Luis Vázquez. Ustedes saben ya, 12 de junio, Salsódromo, Boca del Río, Veracruz, Salsa Fest 2026. Tú sabes.
1: Esta misma noche tendremos un emotivo homenaje a la legendaria Celia Cruz, interpretado por Lucrecia y su orquesta. ¿Quieren escucharla?
4: Hola, soy Lucrecia. Saludo a todos mis amigos de Veracruz y del mundo. ¿Ustedes saben que se va a llenar de azúcar? Sí, Salsa Fest se viste de azúcar, se viste de gala, porque este llega el tributo a nuestra reina de la salsa, Celia Cruz. Celia Cruz en su centenario, aquí en Salsa Fest, aquí en Veracruz, que tú sabes cómo está. De moda.
2: Además de las presentaciones de Chiquito, Tim Banff y la reconocida Orquesta Guayacán, agrupación colombiana que ha marcado generaciones con sus grandes éxitos. Y aquí tenemos su saludo.
5: ¡Vaya mi gente jarocha! Y de México lindo y querido en general. Nino Caicedo por la punta izquierda.
6: Alexis Lozano por la punta derecha.
5: Nosotros somos Orquesta Guayacán. Y estaremos con ustedes en el Veracruz Salsa Fest. El 12 de junio, 13 y 14. Pero a Guayacán le toca el turno viernes
6: 12 de junio.
5: Porque Veracruz está
6: de moda.
5: ¡No se lo pueden perder! ¿Qué?
1: Para el sábado 13 de junio, la fiesta continuará con la presencia de las auténticas leyendas de la salsa. Hablamos nada más y nada menos de Grupo Niche.
7: Este es un saludo muy especial para toda nuestra gente en Veracruz. Nosotros somos
8: el Grupo Niche.
9: No se pueden perder esta fecha, 13 de junio, mi gente.
10: En el Salsa Fest.
11: Porque Veracruz está de moda.
2: Y bueno, otro de los invitados, el tocayo Víctor Manuel, no puede faltar a esta gran fiesta.
12: Hey, 13 de junio, Veracruz, tenemos un compromiso. En este gran festival de salsa, Víctor Manuel y su orquesta directamente desde Puerto Rico, así que no se lo pueden perder, tienen un compromiso conmigo.
1: Y el caballero de la salsa, Gilberto Santa Rosa.
13: Oiga, hay salsa y hay salsa en Veracruz y hay Salsa Fest en Veracruz. Y el próximo 13 de junio tengo el honor de estar con ustedes en el Salsa Fest de Veracruz 2026. No se lo pueden perder el festival y el 13 de junio tenemos una cita, ustedes y yo, en el Salsa Fest de Veracruz. ¡Camínalo!
2: Otra de las invitadas importantes, la India, artista que ha dejado huella en la historia de la música latina, estará con nosotros.
14: Saludos, mis familias. Les quería decir que voy a estar con ustedes en el Salsa Festival en Veracruz el sábado, el 13 de junio. Así que no se lo pierdan.
1: Y el cierre será espectacular el domingo 14 de junio con la actuación de Charly Sa.
15: Hola, hola, mi gente linda, mi gente bella, por aquí Charly Sa, pasando a saludarles y a traerles una noticia maravillosa, en especial a todo mi público, mis fans de Veracruz. Estoy súper contento porque me invitaron a participar en el Festival de Salsa que se estará celebrando este 14 14 de junio allí en Veracruz. Así que voy a disfrutar de una manera muy especial, porque ustedes saben que yo nací de la salsa y la llevo en el corazón. Así que esta invitación es para que todos y cada uno de mis fans que radican allá en Veracruz, México, me vayan a acompañar 14 de junio en el Salsa Fest. Así que les espero. Dios les bendiga, no me fallen. Bendiciones siempre.
2: Y por supuesto, no puede faltar también Rey Ruiz.
8: Hola, mis amigos de Veracruz. Les saluda Rey Ruiz. Quiero invitarlos este 14 de junio a Salsa Fest. Una noche con nuestra música, que estoy seguro que la vamos a pasar fenomenal. Nos vemos este 14 de junio en Salsa Fest.
1: Olga Tañón y Alberto Barros, quienes pondrán el broche de oro a tres noches inolvidables.
2: Así que prepara tus mejores pasos de baile, reúne a tu familia y amigos y forma parte de una experiencia única. Del 12 al 14 de junio, vive la emoción, el ritmo y la pasión del Salsa Fest 2026 en Boca del Río, Veracruz.
1: Un festival gratuito, frente al mar y con las más grandes estrellas de la salsa mundial, Salsa Fest 2026. Nos vemos en el Salsódromo, porque Veracruz está de moda.
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18: ¿Sabías que en las montañas y comunidades rurales del estado de Veracruz existe una tradición artesanal que ha pasado de generación en generación y que representa la creatividad, la identidad y la estrecha relación entre las personas y la naturaleza? Se trata del arte del entrelazado del bejuco, una práctica ancestral que sigue vigente gracias al conocimiento y la dedicación de artesanas y artesanos que conservan este importante legado cultural. El bejuco es un material vegetal resistente y flexible que crece de manera natural en diversas regiones del estado. En las comunidades de Veracruz, particularmente en zonas como Mapaxtla, municipio de Apazapan, este recurso ha sido aprovechado durante décadas para la elaboración de canastas, cestos y diversos objetos de uso cotidiano. Su versatilidad permite crear piezas duraderas que han acompañado durante mucho tiempo las labores del campo, el transporte de productos y las actividades domésticas. La elaboración de una pieza de bejuco requiere paciencia, habilidad y experiencia. El proceso inicia con la recolección cuidadosa del material, procurando seleccionar las fibras adecuadas para garantizar resistencia del producto final. Después viene la limpieza, preparación y acondicionamiento del bejuco para facilitar su manejo. Finalmente, mediante diferentes técnicas de tejido y entrelazado, las manos expertas transforman las fibras naturales en verdaderas obras de arte utilitario. Más allá de su función práctica, estas artesanías representan una expresión cultural profundamente arraigada en la vida comunitaria. Cada pieza cuenta una historia y refleja conocimientos heredados de padres a hijos, saberes que forman parte del patrimonio cultural de Veracruz. Por ello, preservar estas técnicas no solo significa mantener viva una actividad artesanal, sino también proteger la memoria colectiva y la identidad de los pueblos que la practican. Con el objetivo de fortalecer esta tradición, diversas iniciativas han impulsado espacios de capacitación y difusión. Recientemente, el gobierno de Veracruz llevó a cabo una experiencia formativa enfocada en el arte del entrelazado del bejuco, donde las y los participantes tuvieron la oportunidad de conocer técnicas ancestrales, intercambiar experiencias y comprender la importancia de conservar este oficio tradicional. Estas actividades contribuyen a que nuevas generaciones se interesen por aprender y valorar los conocimientos que forman parte de su herencia cultural. Además de su valor histórico y artístico, el trabajo con el bejuco representa una oportunidad para el desarrollo comunitario. La producción artesanal puede convertirse en una fuente de ingresos para las familias, al tiempo que promueve el turismo cultural y el reconocimiento de las tradiciones locales. Quienes adquieren una pieza elaborada con esta técnica no solo obtienen un objeto útil y hermoso, sino también una muestra del talento y la riqueza cultural de Veracruz. El arte del entrelazado del bejuco es un ejemplo de cómo los saberes tradicionales continúan vigentes en un mundo cada vez más moderno. Gracias al esfuerzo de las comunidades, de las personas que enseñan estas técnicas y de quienes participan en su difusión, esta práctica sigue tejiendo historias. El bejuco es una tradición que demuestra que las raíces culturales de Veracruz continúan floreciendo a través de las manos de sus artesanas y artesanos, guardianes de un conocimiento que merece ser preservado y compartido con las futuras generaciones.
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2: Junio llega con nuevas aventuras al Aquarium del Puerto de Veracruz. Disfruta de su cartelera de actividades educativas pensada para que niñas y niños descubran el fascinante mundo marino mientras aprenden y se divierten. Con talleres, dinámicas y actividades interactivas, se fomenta el amor por los océanos y la importancia de proteger la vida marina y nuestros ecosistemas. Consulta las fechas y actividades en la página de Facebook del Aquarium del Puerto de Veracruz. Canto que une corazones. El coro comunitario Voces de la Montaña, bajo la dirección de Ana Alatorre, invita a niñas y niños del municipio de Coatepec a descubrir la magia del canto coral los martes y jueves de 4 a 5 de la tarde en el Centro Cultural de Coatepec, ubicado en la calle Jiménez del Campillo, número 4 de la zona centro. Una experiencia para crecer, aprender y disfrutar la música en compañía. Para más información, puedes comunicarte al teléfono 22 88 16 60 57. La Secretaría de Cultura de Veracruz convoca a la comunidad artística veracruzana a participar en la 8ª Bienal de Arte de Veracruz 2026, con el objetivo de estimular la producción artística de las y los creadores de origen veracruzano y quienes han desarrollado su trayectoria en el estado. Consulta la convocatoria completa en la página de Facebook de la Secretaría de Cultura de Veracruz. 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Disfruta 3 días llenos de pura energía, ritmo y sabor inolvidable en el Salsódromo de Boca del Río. Alista tus mejores pasos y no te quedes fuera de esta experiencia que solo Veracruz sabe dar. 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Esto fue La Cartelera Cultural. Soy Mike Andrade para Veracruz en la Hora Nacional.
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0: Hemos llegado al final de Veracruz en la Hora Nacional. Muchísimas gracias por habernos acompañado en una emisión más.
1: Tengan un excelente inicio de semana. Alejandra Mota Romero, gracias por estar esta noche con nosotros. Y bajo la producción de Josué de la Fraga y en los controles técnicos, nuestro querido Alonso Esteves. Muchas gracias, Alonso. Soy Víctor Mortera. Sigan preparándose para el Salsa Fest, Alejandra.
0: Efectivamente, a bailar y prepararnos porque el corazón de la salsa está en Veracruz.
1: Descansen y nos escuchamos el próximo domingo. Muy buenas noches. Esto fue Veracruz
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0: Son las 11, 19.
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0: Son las 11:22.
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Son las 11:29. 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

0: Son las 11:32.
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0: Son las 11:36.
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0: 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Son las 11:40. 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

0: Son las 11:44.
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Son las 11:47. 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

0: Son las 11:50.
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Son las 11:56. 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

Son las 12 en punto. 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

0: Son las 12:04.
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Son las 12. 12. 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

Son las 12. 18. 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

0: Son las 12. 22.
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Son las 12. 25. 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

0: Son las 12:32. 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

0: Son las 12:36.
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son las 12:39. 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

Son las 12:43. 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

son las 12:47. 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

Son las 12:50. 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

0: Son las 12:54.
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Es la una. Uno. 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

Es la una, cuatro. 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

0: Es la 1:08.
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0: es la 1:11. 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

Es la 1:15. 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

es la 1:18. 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

Es la 1:21. 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

0: es la 1:24.
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es la 1:28. 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

Es la 1:34. 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

0: es la 1:38.
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0: Es la 1:41.
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es la 1:44. 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

Es la 1:47. 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

Es la 1:54. 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

0: es la 1:58.
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Son las 2:04. 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

Son las 2:09. 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

0: Son las 2. 12.
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Son las 2:18. 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

Son las 2:22. 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

Son las 2:25. 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

0: Son las 2. 29.
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0: Son las 2:33.
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Son las 2:46. 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

0: Son las 2:50. 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

Son las 2. 52. 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

Son las 2:56. 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

0: Son las 3 en punto.
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0: Son las 3:06. 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

0: Son las 3:14.
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0: con la mítica Sonora Santanera. 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
1: Son las 3:17. 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

Son las 3:21. 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

Son las 3:25. 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

Son las 3:28. 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

Son las 3:32. 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

Son las 3:35. 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

Son las 3:43. 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

0: Son las 3:46.
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Son las 3:53. 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

Son las 3:56. 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

Son las 3:59. 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

0: Son las 4:03.
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0: Son las 4, 9. 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

Son las 4, 12. 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

0: Son las 4:15.
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Son las 4:23. 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

0: Son las 4:26.
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0: Son las 4:34.
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Son las 4:38. 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

Son las 4:44. 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

0: Son las 4:47.
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Son las 4:53. 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

Son las 4:57. 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

0: Son las 5:01.
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0: Son las 5. 5.
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0: Son las 5:12.
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Son las 5:15. 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

0: Son las 5:19.
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0: Son las 5. 26.
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0: gracias.
1: Muchas gracias.
2: Son las 5:29. 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

Son las 5:31. 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

0: Son las 5:34.
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0: Son las 5:57.
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0: Hola, hola, bienvenidos a un episodio más de Ya Oíste. Yo soy Génesis Aine Silva, su conductora el día de hoy. Y hoy vamos a hablar sobre un tema que poco se habla, pero que viven muchísimos hombres, que es la ginecomastia. Y para eso nos acompaña el día de hoy el doctor Manuel Alejandro Catalán Ruiz. Así que, doctor, pues le doy la bienvenida. Este es su espacio, con toda la confianza, para hablar sobre este tema tan, pues, poco común.
5: Muchas gracias, Génesis. Estoy muy contento y agradecido por la invitación. En efecto, es un tema bastante interesante, poco conocido, pero muy frecuente en los motivos de consulta en los niños adolescentes. Entonces, va a estar muy, muy, muy buena la plática y yo encantado de estar aquí contigo platicando.
0: Pues muchas gracias, y sí, definitivamente creo que es una, para empezar la palabra, le decía, ¿cómo se pronuncia? Ginecomastia.
5: Sí, exacto, es ginecomastia.
0: Ginecomastia, ok.
5: Es un poquito complicado, pero vamos a empezar, ¿te parece?, por definir ginecomastia.
0: Me encantaría.
5: Mira, ginecomastia básicamente es el crecimiento de la glándula mamaria en los hombres, ¿sale? Es una proliferación de este tejido mamario, y que básicamente puede ser uni o bilateral, ¿ok?
0: Ok.
5: ¿Por qué en los hombres? Porque pues, en las mujeres ya sabemos que es la glándula mamaria, básicamente es el pecho, pero los hombres no debería de desarrollarse. Por eso claro, se denomina, o el término es ginecomastia en los hombres. Es un motivo frecuente de consulta en los adolescentes, y esto tiene que ver por la fisiología. Hay diferentes tipos de ginecomastia. Hay una ginecomastia fisiológica y una ginecomastia, pues, patológica, que no debería de ocurrir.
0: Ok.
5: Entonces, existen tres picos donde se puede presentar esto. Hay una ginecomastia neonatal, es decir, ocurre en los bebitos, y esto wow, es estimulado por los estrógenos y progestágenos maternos en útero, es decir, a través de la placenta pasan estas hormonas y estimulan unos receptores que se encuentran en la glándula mamaria, por lo que en los primeros meses de vida los bebitos podrían tener un crecimiento de su pecho que se denomina como botón mamario.
0: Okay.
5: Eso es algo transitorio, va a desaparecer una vez que hay una caída de este estímulo hormonal cuando nacen, y no se resuelve sin ningún problema.
0: Okay.
5: Hay un segundo pico, que es la ginecomastia puberal, y básicamente ocurre en la etapa entre los 10 y los 14 años en los niños, ¿ok? Esto es estimulado porque una vez que empieza la pubertad de los niños, hay un incremento de los estrógenos, que también se producen en los hombres, también producimos estrógenos, que pueden sensibilizar los receptores también de la glándula. A medida que vamos avanzando en edad los hombres y nuestros niveles de testosterona se incrementan en su pico más alto, que llegan a ser hasta 30 veces mayor, es cuando se resuelve esta parte de la ginecomastia puberal. Es decir, también es algo transitorio, pero toma más tiempo, alrededor de 1 a 3 años, más o menos.
0: Pero no es algo definitivo, o sea, tiene que quitar.
5: Exactamente.
0: ¿Cómo saber que realmente pues es ginecomastia o no es por a lo mejor incremento de peso, por obesidad, o en dado caso es realmente algo malo?
5: Sí, eso que mencionas, Génesis, es muy importante. La ginecomastia puberal se presenta entre el 60 y el 90% de los adolescentes. Y lo primero va a ser definir si es ginecomastia o es algo que se llama como pseudo-ginecomastia, que básicamente sería un incremento en el tejido adiposo, lipomastia.
0: Okay.
5: O adipomastia. Esto es por, bueno, a lo mejor las personas tienen un exceso de peso, el área del pecho tiende a concentrar mayor cantidad de tejido adiposo y da una apariencia como si fuera un crecimiento mamario.
0: Claro.
5: Entonces, por eso es muy importante la exploración. Los síntomas que presentan los niños por los que llegan a consulta, en caso de que sea una ginecomastia, el primer dato es un aumento de volumen. Se palpan una bolita, la bolita tiende a estar indurada, es una bolita indurada que ocurre por debajo de la areola y el pezón y les produce dolor. Es un dolor de tipo punzante, es intermitente, pero eso es lo que les llama la atención. En algunas ocasiones el mismo cambio de ropa, el roce de la ropa,
0: Les molesta,
5: exactamente. Entonces le dicen a sus mamás, las mamás no las llevan a la consulta, y entonces se preocupan porque dicen, ¿qué es lo que está pasando? Entonces puede ser una bolita solo en un lado del pecho, a veces es de los dos lados, y entonces es justamente donde se tiene que discernir. La adipomastia no se palpa indurada, la bolita realmente no está por debajo de la areola del pezón, sino que es una distribución más generalizada, digamos que es un crecimiento del pechito como más homogéneo,
0: okay.
5: El tejido se palpa laxo y no produce dolor, que serían dos o tres datos clínicos que diferenciarían a una ginecomastia de una adipomastia. Pero también algo que les llama la atención es que puede haber una asimetría, es decir, perdón, puede ser de un solo lado, y eso les llama la atención porque dicen, me creció la bolita de un solo lado, y generalmente cuando es adipomastia es bilateral, generalmente es como simétrico,
0: okay.
5: Y eso es algo también muy característico que se puede que se puede referir a la madre para que lo lleve al médico. Entonces esto es muy importante porque para los niños les genera mucha inseguridad,
0: sí.
5: El hecho de que empiecen con un crecimiento del pecho siendo niños. Se vuelve objeto de bullying en las escuelas.
0: Exacto.
5: Y genera, incluso los limita en algunas partes de su vida. Tengo pacientes que han dejado de hacer actividad física, por ejemplo, van a natación y no les gusta ya practicarla porque hay que quitarse la playera y sienten que su pecho tiene un aspecto que para ellos no es agradable, no es algo que sea normal, y dejan de hacer actividad física, dejan de ir, y entonces esto es muy importante también por cuestiones pues psicosociales para los niños, poderlos informar para poderlos tratar y orientar adecuadamente.
0: No, y en esa edad es muy importante porque creo que es donde de ahí pues son jóvenes, son adolescentes, la pubertad, lo que hablábamos hace ratito, que un simple comentario que a lo mejor para nosotros es exacto, un simple comentario, para ellos no. Entonces eso marca, y decíamos, tal vez la ginecomastia no puede ser tan grave en a nivel físico, pero sí en la parte como psicológica. Y que le, o sea, siente inseguridad de su cuerpo, que le dé pena hacer ejercicio. Por ejemplo, usted, doctor, ¿qué le puede decir a un niño como de... yo te recomiendo que cada cierto tiempo hagas esto? ¿Cómo es la zona de autoexploración?
5: En el caso de la ginecomastia en los niños, casi siempre les digo que tienen que detectar si tienen alguna bolita siempre en la parte de alguno de sus pechos, porque empiezan con dolor. Incluso ni siquiera pueden tener a lo mejor de forma inicial como tal un aumento de volumen. Entonces empiezan con una hipersensibilidad al cambio de ropa o dolor punzante, y es ahí donde yo les sugiero pueden palpar justamente su pecho. La ginecomastia ocurre por debajo de la areola y el pezón. Entonces, si se palpan alguna molita, sería un punto como de alarma a detectar para que le comenten a sus padres. Pero sí, en general, esta es la forma en la que se les comunica. Casi siempre todos los niños que presentan una ginecomastia entre los 10 a 14 años vuelven a tener otro pico entre los 15 y 16.
0: Ay.
5: Hasta un 33%, aunque se quite en ese momento, vuelven a estar estimulados. Entonces también les comunico para que no se espanten o no se frustren, y justamente lo que te comentaba, Génesis, tienen una caída después de que está su pico hormonal muy alto y estimula este crecimiento, se resuelve de forma transitoria.
0: Okay.
5: Entonces es comunicarle a los niños para que estén tranquilos.
0: Se nos acabó el tiempo, doctor, pero muchísimas gracias por habernos acompañado, por habernos quitado todas estas dudas, que no solamente fue a mí, fue a toda la gente que nos está escuchando del otro lado de la radio, de alguna plataforma, y nos vamos, así yo estoy, voy a investigar más.
5: Muy bien, muchísimas gracias de ti, Génesis, por la invitación, y yo encantado de platicar de estos temas para poder llegar a más gente y poderlos informar de la manera más segura.
0: Así es. Esperamos verlo en otro episodio, doctor.
5: Con mucho gusto.
0: Y gracias a todos los que se quedaron hasta este punto. Gracias por escucharnos, que se hayan resuelto algunas dudas, y que si tienen otras dudas, nos comenten, nos dejen sus comentarios. Nosotros siempre los estamos leyendo, los escuchamos para los próximos episodios. Nos vemos en el siguiente episodio. Yo soy Génesis Zaine Silva y nos acompañó el doctor. Muchas gracias.
5: Muchas gracias.
0: Nos vemos hasta pronto. Adiós.

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5: Son las 6:13. 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
0: 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Son las 6:23.
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Son las 6:28. 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

con las manos arriba, que se vea bonito, que se vea el ambiente del Zócalo en México. Esto va para el mundo completo. Esto es histórico. Para Tucanes, dice. Gracias, primo.

0: Su tremenda chona, que no ha perdido su trote desde 1994 hasta la fecha, sigue siendo por ahí un himno en nuestra carrera. Ahora viene otro tema más de las románticas de los Tucanes, y también queremos que se oiga bonito. Para todos aquellos, recuerden, cuando un secuestro es con amor, no hay violencia, puro agasajo y pura felicidad. Viene el acordeón de zurdo de Zacatecas, Alfredo González, échale primo.
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0: día, ¿cómo amanecimos el día de hoy, mi gente, mi raza? ¿Cómo andamos? Oigan, súper contenta de poder estar contigo otra semana más. Otra semanita contigo, acompañándote. ¡Buenos días! ¡Buenos días, Veracruz! ¡Mozambique! ¡Matacojuite! ¡Mozonleacaque! A todos ustedes, buenos días, mis granjeros que escuchan La Granja de la Fiera en el 94.1 FM. Yo soy Mirna Caballero, la Chiqui Baby. Acompáñame hasta las 10 de la mañana con buena música, diversión, entretenimiento, de todo, señores.
1: Estás bien buena.
0: Bueno, bueno, pero cálmense, por favor, muchachos. Bienvenidos a La Granja de la Fiera. A comunicarse conmigo al 2299-60-8782. Va, bueno, es 2299-60-8782. Pero eso es por WhatsApp. Yo bien decidida, no hay nadie más decidida y directa que yo, quedando un número equivocado, señores. Por WhatsApp, 2299-60-8782. Pero si usted quiere escuchar mi melodiosa voz el día de hoy, de cerquititita, al oído, que nadie nos interrumpa. También usted, comadre, ¿eh? También usted puede echar conmigo chisme el día de hoy y les voy a contar qué marca. A mí me gusta que me marquen. Por teléfono, señoritas. Por teléfono, fierecillos, granjeras. Oigan, a marcar al 229-2010-105, 229-2010-106. Estamos a 8 de junio del año 2026. Y la verdad que comenzamos el día con el chipi chipi, donde nos hacen correr, pero al mismo tiempo nos hace pensar si así va a estar todo el día. Pero de esto y más te contaré en un ratitillo. Bienvenidos a La Granja de la Fiera. Acompáñame hasta las 10 de la mañana. Buenos días.
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0: Son las 7:09.

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0: a la audiencia de XEU 98.1 FM La Fiera, 94.1 FM y Fusión 90.1 FM. Este es el reporte vial. Por las recientes lluvias se registra inundación en parte del carril sur-norte de la carretera federal Veracruz-Jalapa al bajar del puente que se encuentra a la altura de Amapolas. Hay reducción del carril, se reduce a una sola fila, lo que genera circulación lenta esta mañana de lunes. Tome en cuenta esto y maneje con cuidado si va a circular por la carretera federal Veracruz-Jalapa. Este es el reporte para XEU 98.1 FM, La Fiera 94.1 FM y Fusión 90.1 FM. Muy buenos días.
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0: Son las 7:19.
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Las huellas del corral, que es el título nuevecito de las efemérides del día de hoy. Ahora se llaman las huellas del corral. Y es que las huellas del corral traen muchísimas notas, muchísimas cosas que han pasado un día como hoy, pero digamos que en diferentes años. Oigan, un día como hoy es el Día Mundial de los Océanos. Y un día como hoy sucede, señores, sucede el primer robo de automóvil registrado en el año de 1896. Así como lo oyes. Hoy se registra, un día como hoy, pero del año de 1896. Y esto fue que en París, cuando un mecánico de una persona con rete harto dinero decidió tomar un automóvil, un Peugeot de último modelo de su jefe, pues simplemente se le ocurrió y dijo, pues, ¿por qué no? Si aquí ya lo tengo, ahora, ¿por qué no lo agarro y me lo llevo? Y lo agarró sin permiso, que se lo lleva. Y lo curioso de esto no es que él intentara venderlo o él intentara hacer algo con el vehículo. Nada, nada, simplemente quería manejarlo. Pues era una novedad en aquella época. Era un maquinón que muy pocas personas lo habían visto. Y dijo, pues, ¿por qué no? Me lo llevo. Pero como era extremadamente raro en esa época, encontraron el vehículo muy rápido y muy sencillo. Aunque no fue un robo como tal, que el señor se lo quería llevar. No, no, no, solamente quería probarlo por todo el pueblo en París. Aún así lo anotaron como el robo, que no fue robo. En el año de 1986 dijeron, no fue robo, pero contó como robo. Así que anotado. Un día como hoy sucede el primer robo de un auto en París. Yo por eso cuido mi bochito, para que nadie se lo lleve, para que nadie me diga, le voy a dar un rol. Vámonos con esta rola. Y estas fueron, o este fue, las huellas del corral en La Fiera, en el 94.1 FM. Y a partir de ahí ya suceden verdaderos robos.

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arrolladora Banda Limón, la arrolladora viene llegando a la granja. Huele a peligro. 7:34.

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16: 7:40.

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1: Tus historias, que me cuentes. WhatsApperos. Porque hoy nos llegó un WhatsApp contándonos una historia. Y es de ahí donde partimos este gran programa que es La Granja de la Fiera en el 94.1 FM. Pero, como dijera Jack el Destripador, vamos primero por partecitas. Y es que resulta que tenemos mensajes de WhatsApp y dice... La, la, la, la, la, la, la, la. Dice, buenos días, Chiqui Baby. Aquí está. No lo encontraba. Buenos días, Chiqui Baby de Luz. De Luz, que sí ponen las complacencias. Saludos por acá. Para la banda y, por favor, la canción de Tú lo decidiste con el Coyote. Ándale nomás. Ay, anda, dolido un poco, recordando tal vez. No sabemos qué pasa con Chucho Morales, pero lo que sí es cierto es que manda saludos para Luz María, Niña Félix, Rosita, Gauchito, Norma y a todos los que sintonizan el mejor programa de La Granja. Bueno, de La Fiera, que es La Granja. Que tengas un excelente inicio de semana de parte de Chucho Morales. ¿Y a dónde andan, borrachos? Por acá tenemos otro, dice, audio de WhatsApp. Ah, nada más dice, saludos, Chiqui Baby, muchas gracias. El Pucho, ándale, hoy se animó a mandar audio. Vamos a ver nomás esto.
2: Buenos días, mi Chiqui Baby, aquí escuchándote como siempre, el Pucho de las Amapolas, aquí reportándome, aquí escuchando La Fiera 94.1 FM, saludos, bendiciones, cuídate, Chiqui Baby, siempre te escucho a esta hora.
1: Gracias, tenemos por acá, dice, saludos, chiquis, a mi esposa Ana Beatriz, que sigue durmiendo. ¿Qué pasó? Mira, para ella, justo acabo de encontrar ahorita un sonido, a ver si es esto. Ese no, aquí va a seguir durmiendo. No, ese no. Tenemos otro que es este. No, hombre, cómo odiaba, no sé si a ustedes les pasaba, ese bendito sonido. ¿Aún existe, oiga? Porque ahora pues yo me despierto con mi teléfono, obviamente. Ya no como antes. Pero díganme la neta, la Netflix. ¿Aún existe ese sonido o ya no existe ese sonido? ¡Qué horrible! ¿A ustedes les pasó que iban a la escuela y sonaba esa alarma y era lo más espantoso que podría haber en la existencia? Porque tú estabas a punto de, no sé, estabas en la secundaria, en la prepa, haciendo algo en tu sueño y de repente sonaba la alarma y tú dices, ¡chin! Se me fue a besar a mi compañero en el sueño. Bueno, ¿qué andaba yo pensando en la secundaria, Dios? Bueno, ¿qué está pasando, Dios? Oye, por acá dice, ¿qué? Saludos a mi esposa, Ana Beatriz. Ah, que sigue durmiendo. Ojalá y se despierte. Oh, ya, mira, con esta historia que te acabo de contar, yo que tú la voy despertando porque algo pasa en el sueño donde tú no estás involucrado. Tengo por acá otro saludito, dice... Hola, amigos de La Fiera, mira, desde Los Ángeles, lo adopto. Aquí es como, ¿cómo se llama? ¿Cómo se le puede decir? Aquí es como los Pokémones. Adopto, adoptado como fierecillo, mañanero, fierecillo, mañanero, lo adopto. Por acá dice, saludos, tengo otro audio, otros mensajes, wow, tengo bastantísimos. Y oigan, me llegó una carta, señores, me llegó un WhatsApp. Que yo quiero leerles. Regresando del corte. Y ya voy a leer sus audios. Voy a escucharlos por acá. Que agradezco, por cierto. Saludos aquí a los que andamos escuchando desde Tennessee. Oh my God. Adoptado. Adoptado como granjero. Como granjero. Aquí yo agarro como si fuera agarrando, recogiendo los huevos. Así en la granja. Así ando. Adoptado. Ya, lo adopté. Tomás Guerra, ahorita la anoto como de que no. Saludos para el buen Martín, para el buen Paquetaxo, que por acá me mandan audio. Y regreso con esta historia tan con...

0: Conmovedora, señores. Una historia. No, ¿qué pasó? Esa no era la. Oye, esfuérzate un poquito más, ¿no? No, esa tampoco era. Bueno, ahorita encontramos la pista correcta donde, señor, señora, les tengo una historia que usted me tiene que también compartir. Pero eso va a ser regresando a la Granja de la Fiera en el 94.1 FM.
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7: Son las 7:53.
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Son las 8:01.

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2: XEU90. ¿Qué tal? Muy buenos días a la audiencia de XEU98.1 FM, La Fiera 94.1 FM y Fusión 90.1 FM. Este es el reporte vial. Si va a circular en la zona del Nuevo Veracruz, tome en cuenta que en la vía Jalapa, en dirección hacia el centro, una de las curvas se encuentra inundada, por lo que se reduce el carril y además por el agua acumulada se puede tener riesgo. Tome en cuenta esto y si va a circular por la zona del Nuevo Veracruz en el municipio de Veracruz, tenga precaución y maneje con cuidado. Ese es el reporte para XEU98.1 FM, La Fiera 94.1 FM y Fusión 90.1 FM.
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0: WhatsApp feroz. Y es que resulta que no, hombre, se puso bueno el WhatsApp, señores. Escuchen esto. Vamos a leer por partes y me voy a arrancar con esta, este WhatsApp que me mandaron en la mañana, que yo me quedé, no me cayó, les voy a contar, no inventes, no manchen, se los voy a contar ahorita, me quedé tan indignada como ustedes van a quedar, y es que se los voy a leer de una vez, se los voy a decir de una vez para que usted se arranque. Y se ha adoptado como granjero, por acá tengo audio, para que usted se arranque a mandar su mensaje de texto. Y que de hecho esa pregunta la dejé por WhatsApp. Para que usted pueda estar comentando, pueda estar ahí diciéndome qué onda con el tema, ya saben, ¿no? Ahí les va, tengo por aquí audio.
1: Un saludo, un saludo, un saludito desde Houston, Texas, para directo para el Puerto Jarocho. El Puerto Jarocho, escuchando la Fiera 94.1 FM. ¡Wow!
0: ¡Anda! ¡Aso! ¡Hasta con ruido! Adoptado.
1: Un saludo, un saludo, un saludito desde Houston, Texas, para directo para el Puerto Jarocho. El Puerto Jarocho, escuchando la Fiera 94.1 FM. ¡Wow!
0: ¡Adoptado! Ya se lo mandé. Listo. Escuchen esto. Ahí les va lo que les voy a contar, porque pues esta carta, señoras y señores, resulta que me la mandaron hoy. Y yo se las quiero compartir. Bueno, de hecho es un WhatsApp. A ver, dice, ahí les va. Vamos a ver qué puso la marrana en este programa y dice... A ver, música triste, por favor, música así de...
2: Me ha dado esa mujer.
0: Dice, ahí voy, es que tarda para mañana, ¿verdad? Ay, no, para mañana. Cuando terminé con mi ex, pensé que ya podía... Nada, Chiqui Baby, podría sorprenderme. Lloré, hice mi duelo y hasta bloqueé sus fotos para no sufrir. Paréntesis. Yo le estoy dando la entonación, ella lo escribió y yo se los voy a decir como a mí se me venga en gana, ¿ok? Va. Pero meses después descubrí algo que me dejó anonadada. Me dejó con la boca abierta. Durante la relación siempre... me decía que estaba batallando con dinero. Me pedía prestado. Perdón, es que me equivoqué. Me perdí, perdónenme. Ya estoy aquí. Me pedía prestado para completar la renta, la gasolina, para emergencias y hasta para supuestos problemas familiares. Pues como yo lo quería, Chiqui Baby, yo lo amaba, era la luz de mis ojos. O sea, no me lo escribió, pero pues yo me imagino, ¿no? O sea, le prestaba dinero, pues yo digo que ha sido como el amor así, salvaje. Siempre buscaba la manera de ayudarlo, pedía prestado a la tienda amarilla para poder tener dinero, para poder ayudarlo. Pues resulta que después me enteré. Después de terminar, me enteré de que gran parte de ese dinero no era para ninguna emergencia, Chiqui Baby. Era para otra mujer. Tan, tan, tan, tan. Estamos haciendo una canción así como de suspenso, como de no manches, se pasó de lanza. No hay, bueno, aquí lo dejamos para la otra. A ver. Esta. Para otra mujer, Chiqui Baby. Sí, mientras yo le prestaba dinero, porque según él estaba pasando un mal momento, él se lo gastaba en regalos y saliditas y detalles para la otra. Y por si fuera poco, el mismo hombre que me decía que no quería compromisos serios a lo largo de nuestra relación, dijo, no quiero. No me quiero casar, no me quiero casar. Así contigo me voy a quedar. Pues, ¿qué crees? Terminamos. Y a los meses Se casó, Chiqui Baby. Ay, no. Ay, este sí se pasó de lanza. Se casó con una mujer. La misma que él me decía. No es nada serio. Nada que ver. No es cierto, estás mal de la cabeza. Ya estás quedando loca. Mira, ¿ya la viste? ¿Ya la viste? Está re Federica Cantú. Pues con ella misma fue que se casó. No sé qué me sorprendió más, Chiqui Baby. Si descubrir que tenía otra. O que yo misma le estaba patrocinando el romance con la otra. Hoy ya me río por eso, ¿verdad? Pero me quedé como nalga de pingüino congelada. Me sentí que me había quitado la venda de los ojos de un jalón. Amé cuando me escribió. O yo le pagué, ¿qué? O yo le patrociné el romance. No, hombre, se quedó sin vergüenza. Se quedó sin vergüenza. Es por eso que... En lo que puso la marrana del día de hoy es... ¿Qué descubriste de un ex después de terminar con él? O sea, ¿qué descubriste de un ex después de terminar con él que te dejó de... No manches, es neta. A mandar tu audio de WhatsApp, tu mensaje de texto, porque por acá voy a andarlo leyendo. Y ya la banda ya empezó, mira, aquí a escribir. Chiqui Baby, a ver, aguánteme tantito. Hola, Chiqui Baby, buenos días. Hermosa y tóxica, ¿me puedes poner la canción de mi segunda vida? ¿Qué pasó? ¿Me andas vigilando o qué rollo? Dice, de la arrolladora banda Limón, saludos desde Tlaxcala. Adoptado, mi Betillo, adoptado. ¿Cómo de que no, mi Betillo? Ya te adopté. Aquí, ven a mi pecho. Pero a cargarlo como bebé, no, otras cosas. Por favor, compórtense. Dice, audio, texto. El engañil dice.
3: Sí, sí, puedo empezar con la canción del manicero de Nelson Cancela.
0: El manicero para el engañil, saludos. ¿Animo? Para ti. Saludos para ti y para la batallosa. Muchas gracias. Por acá, tu nombre. Pues sí, necesito tu nombre para poder registrar los chamacones. Por acá tengo... No, hombre, tengo bastantes. Buenos días, saludos a Mirna. Desde Jesús Piña. Para Mirna, Rincón de Corazón. Hola, buenos días, Chiqui Baby. Excelente inicio de semana. Te estoy oyendo. Mira, Omar Figueroa. ¡Wow! Muchas gracias. Saluditos. Adoptado también. A toda la banda lo voy a adoptar. Adoptado. Y recuerden que puedes mandar tu audio de WhatsApp máximo 15 segundos para que yo pueda ponerlo entre canción y te escuche sin que nadie... Te está interrumpiendo. Vámonos con esta rola. No es cierto. Voy a un corte y regreso con más. Escuchar sus audios, sus textos. Porque hay banda que ya dijo, Chiqui Baby, mi pecho no es bodega. Y ahí te voy a despepitar todo lo que me enteré de mi ex después de que terminamos.
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0: 8:32.
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0: Y llegó el momento de escuchar sus audios de WhatsApp contándome, no, lo que les pasó. Recuerden que vamos a ver qué puso la marrana. El tema de hoy es, dime de qué te enteraste de tu exnovio. Ya cuando terminaron, o sea, después de que terminaron, hubo algo que te dijeron que tú dijiste, ¿qué? Y yo seguía con eso y nadie me lo decía. Pues aquí estoy yo, mija. Aquí estoy yo, mijo, para escucharte y para decir, sin juzgarte. Puedes contarme lo que quieras. Tengo por acá saludos para toda la banda hasta Coaxacualcos. Muchísimas gracias. Tengo por acá, a ver, había uno que me mandó, ahí está. Ay, el Warrior, escuche lo que me puso el Warrior. Dice, Chiqui Baby, hola, buenos días. Pues yo descubrí algo que sí me sacó de la jugada. Pues fue que ella, pues era mi novia, ¿no? O sea, era su novia y de repente, pues ya no era su novia. Ahora se convirtió, pues, le gusta ahora a las mujeres, dice. Y la miré besándose con la otra persona y me quedé congelado. Claro. Cosas que no me imagino que hubiesen pasado. Y pues bueno, sigo adelante. Pero como Warrior, o sea, ella dice, historia verídica, Chiqui Baby, de la comunidad, se volvió de la comunidad. O sea, ¿te terminó o tú? A ver, espérame, Warrior. Digo que Warrior me debería de llamar por teléfono al 229-2010-100. O yo te marco, Warrior. Márcame, Warrior. Aquí la pregunta es, ¿seguía contigo? Ella era, la miré besándose, o sea, fue cuando la terminaste, o sea, la besaste. Bueno, aquí se descubrió después que terminó. Ah, o sea, que le gustaba batear para la izquierda, ¿no? ¡Órale! Y es que ahí como compites. O sea, ahí ya no hay manera, Warrior, ahí ya, ni modos. Pero para ti tengo esta canción, escucha nomás.

0: Oye, saludos por acá para el Manuelito, para toda la banda que me está escribiendo. Recuerda contarme qué fue lo que te enteraste después que terminaron la relación, que terminaste una relación con tu pareja. Audio.
1: 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Saluditos, excelente inicio de semana, Chiqui Baby. Saludo de parte de tu camaradita, el desvelado. Saludo para WhatsApp. Ahí toda la flota de los Fieras Salvajes, Gelacio, Manuito Pérez, Daniel, Casquito, Elizabeth, nuestra líder sindical. Saludos para toda la banda de parte del desvelado y ánimo para todos. Ay, yo me enteré que tenía otro hombre, por eso nos dejamos.
0: No, hombre, de medio año el audio del buen desvelado. Me enteré que tenía otro hombre. Guadalupe dice, ay, mira, se arrancó la Guadalupe a contarme algo. A ver, tengo por acá uno, dice, Chiqui Baby, no es cierto. No, me enteré que tenía otra familia y yo ni sabía. Es que son canijos, ¿verdad? O sea, ¿uno cómo se entera? Saludos para el buen Pepe hermoso y precioso que me está escribiendo. Oye, pero ustedes sí, siempre por regular, o sea, no me digan que no. Siempre uno se entera de cosas. Cuando, a ver, tengo llamada telefónica, vamos a ver. Hola, hola. Hola.
2: Hola, buen día.
0: Hola, ¿cómo te llamas?
2: Se llama Iván.
0: Iván, ¿de dónde me llamas, Iván?
2: De aquí, Guatemala.
0: Oye, Iván, cuéntame qué es lo que te has enterado. Escúchame bien lo que te voy a preguntar, Iván. Escúchame bien, ¿ok? Dime qué es lo que te has enterado después de terminar una relación. O sea, ¿qué te has enterado? ¿Qué has descubierto de una ex después de terminar una relación con ella?
2: Ah, pues muchas cosas.
0: Ejemplo.
2: Primeramente, dolores.
0: O sea, ¿cómo dolores? O sea, te dolió, pero algo que descubriste de ella, no sé, como que ya te había engañado antes, que llevaba más tiempo con el ex, que se escribía con otras personas, no sé, algo.
2: Es que últimamente ya no quería salir conmigo a comer.
0: Ajá.
2: Y ahí fue donde me enteré que andaba con otro.
0: ¿Por mensaje de WhatsApp?
2: Sí.
0: ¿Y tú qué le dijiste?
2: Pues aquí la dejamos.
0: ¿Le qué?
2: La cortamos de una vez.
0: Dijiste,
2: terminamos la relación.
0: Para, ¿y cuánto tiempo llevaba con él? ¿O no supiste qué tiempo llevaba con él?
2: Pues la verdad, no.
0: ¿Y ya no te he escrito?
2: La bloqueé de una vez.
0: Ándale, la bloqueaste tú bien indignado. ¿Cómo es que te llamas? No, pues está muy bien, indignado o termina, vámonos. Cuando uno está enojado, aprovecha uno para borrar, así bloquear es, para todo. Ya cuando a uno se le pasa y se nos convertimos de enojo a tristeza, ya bailamos las calmadas. Ya existe el perdón, pues sí, ¿verdad? Y ya dijiste, no voy a perdonarla nunca. ¿A poco sí fue muy feo el así el engaño?
2: Pues sí, porque era en escondidas de uno. Y,
0: o sea, ¿parecías tú el amante?
2: Pues la verdad nunca lo conocí.
0: Ajá.
2: Y pues, mejor que nunca lo haya conocido, porque así no, nunca, tal vez me he topado con él y tal yo no sé qué tal vez él es o no.
0: Pues sí, no, pues así sí.
2: Ajá.
0: ¿Cómo te llamas?
2: Giovanni.
0: Giovanni, te voy a registrar hasta Guatemala, te mando un mega besote, Giovanni, cuídate mucho.
2: Gracias, igualmente.
0: Va, Giovanni. Ahí está Giovanni contando su experiencia. Mira, desde Guatemala. Qué bárbaro. Un aplauso para Giovanni que dijo: yo nada más quería una canción. Yo nada más quería una canción y ya me sacaron toda la sopa, la Chiqui Baby. Tengo por acá otro, dice: lo que me enteré. Ay, ¿a poco? Dice, lo que me enteré fue que conmigo hacía marranada y media porque le gustaba la corriente. Y ya después terminamos y se hizo novio de un niño de la alta y bien portada. Y dejó todas esas cosas. Se regeneró, se porta bien pero sé que extraña mis cochinadas. Acuérdate que el pozole, entre más puerco, mejor. Ay, no, no, no, no, no. Vamos a un corte y regreso con más, con esas historias que ustedes me están compartiendo y está bien. Cuéntame, fierecillo, cuéntame, por favor, ¿qué te enteraste de un ex después de que terminaste con él? Sí, ay, mira ahí, ráscale, ráscale, que claro que hay. Voy a un corte y regreso con más. Yo soy la Chiqui Baby, quédate conmigo hasta las 10 de la mañana. ¡Ay, no!
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0: 8:43.

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0: ¡Yeeha! 8.50.

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11: Son las 8:54.
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14: Buenos días, Chiqui Baby. Por la zona norte lloviendo, Hasta aquí con mi reporte a La Fiera 94.1 FM.
15: Si quieres, mándame su número y le marco para decirle todo cómo se hace el amor.

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2: Mi Chiqui Baby, buenos días. Me estamos reportando el Guarro desde Misantla, Veracruz. Un beso, un abrazo, bendiciones y que échale ganas, échale fibra esta mañana. Ya soy parte de la granja. Esos bendiciones.
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3: Ocho cincuenta y nueve.

0: Bueno, que es Chiqui Baby, buenos días, Chiqui Baby, ra, ra, ra. Aquí reportándose el engañido, andaba yo perdido. Saludos para todos los albañiles, desde la Reserva 1, ahora por acá andamos.
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2: Llegó el momento, 9:03 a.m. Un saludo para toda la bandera, para toda la raza, para toda la flota, para todas aquellas personas fierecillos y granjeros que escuchan la fiera. La granja, a la Chiqui Baby, o sea, a mí. ¿Sí sabes, no? A mí. Oigan, llegó el momento de un top 5 que les he preparado de agrupaciones que eran de los 90s y que son parte de la historia. Son parte que tú dices, no, esos ya ni le muevan porque son éxito total y rotundo. Y en la quinta posición, no vamos por primero, segundo, vamos por nada más, por son los top 5, los 5 mejores, los 5 grupos de los 90s que uno nunca olvida. Y comenzamos con grupo...

0: ¡Qué rola, señores! Vamos con la posición número 4. Ah, pero espérame, porque ya me acordé que eso tiene un nuevo concepto. Y entonces ya no lo digo yo, sino lo dice.
1: ¡Huevo número 2!
0: Por eso decía que no era el huevo número 2, era el huevo.
1: ¡Huevo número 4!
0: Los Acostas.

0: ¡Vamos con...
1: ¡Huevo número 3!
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0: ¡Brindis!
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0: sinceramente... ¡Pero qué, Dios!
2: Desgraciada...

y dice, y sabe Dios hasta dónde me cagan. Cochinos, era su amor, lo que importa. ¿Y luego qué pasó?

0: Esos temerarios, parece que les pagaran por hacer llorar, ¿verdad?
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0: No te escucho cantar, no te escucho cantar. Venga, dice.
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0: No, hombre. Y los migajeros somos nosotros. Agrupación de los noventas que sigue siendo historia y éxito, dice más o menos así.
2: ¡Nuevo Lunes!

0: agrupaciones de los noventas que siguen siendo leyenda.
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0: Hola Mirna, buenos días. Oye, el viernes le dijiste a Víctor Sánchez que el lunes iba a amanecer un solazo. Y mira, amaneció lloviendo. ¿Cómo le atinaste al estado del tiempo, eh? Saludos.
1: De haber sabido que me iba a quemar, no saco ni su audio. ¡Ay, no!
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2: Ya son las 9 de la mañana con 28 minutos. Por acá tengo tengo texto, tengo audio, tengo de todo. Dice el Joker. A ver, primero vamos por partes como Jack el Destripador. Por acá me pusieron. Ponme como anónimo, Chiqui Baby, por favor. Ok, te lo voy a leer como anónimo. Dice Arturo. Dice, terminé con mi ex porque la encontré. No tiene vergüenza. No. La encontré en acción con mi propio padre. ¿Qué? Con su propio padre. Estaría cool que nos hablara, ¿verdad? Si ese tema no es, si es muy, muy, muy del pasado, estaría súper cool que me llamara y que me contara qué fue lo que pasó. Es para una tarea. Tengo por acá, no, hombre, imagínate. Tengo por acá el Chuy. A ver, ¿qué dice la Chuy? ¿O Chuy?
3: Ay. Es Brindis, no es Brindis. Creo que es Liberación.
2: Bueno, un saludo para... A ver, ¿qué me dijo?
3: Chiqui Baby, buenos días. No es Brindis.
2: Ah, pero no entendí. Pero bueno, saluditos por acá. A ver, El Gama, ¿qué dice?
4: Hola, Mirna, buenos días. Oye, el viernes le dijiste...
2: Ah, sí, ya lo pasé, gracias. Por acá dice... Tengo uno que dice, a ver... ¿Dónde está? Hubo uno que con respecto al tema. A ver, con respecto al tema. Dice, Chiqui Baby, ¿lo quieres por mensaje o por audio? Dice, ¿qué pasó con la Karencilla? ¿Ya no va a estar en la granja? No, mi Alejandro de Guadalajara, ya no. Está en el vacilón. Otro grupo que fue leyenda fueron los Intocables. Ese Intocable. Alguien te va a hacer... Ah, totalmente. Hay un buen de grupos, pero los top 5, muy antaño. Pero sí es cierto, Intocable fue parte de... Son de los... Sí entraba como en el sexto, séptimo, Intocable, por supuesto. Recuerden que ahorita mencioné los 5 grupos... No, hombre, que cantamos, ¿verdad? O solamente fui yo la muy loca que me puse a cantar por acá. Tengo por acá, dice, con respecto al tema, Chiqui Baby, ándales, no, hombre, dice. Música triste, por favor, no, hombre, aquí está. Con respecto al tema, estaba enamorado realmente. Y realmente ya le había dicho que la amaba. Y cuando fui a su casa a verla, me dijo que ya no me quería. Mi corazón se detuvo en ese momento. Y después, ¡paz!, estalló. Y me hizo añicos. Pero después de unos años, me vio en mi troca. Me vio en mi troca. A ver, una rola de troca, ¿sí? Esta, una rola de troca. Me vio en mi troca, me saludó y me preguntó, ¿cuándo salimos, nenito? Y le respondí, ¿qué es el próximo fin?
5: Tengo una banda.
2: Le dije que el próximo fin, luego sí, el próximo fin. Me preguntó, ¿cuándo salimos? Le respondí que sí, el próximo fin. Llegó el día y fue... Un sábado, fuimos al cine y después a cenar. La regresé a su casa, le abrí la puerta de mi camioneta y ya cuando se bajó, me iba a besar. Y en ese momento dije, no, querida, ya no quiero nada contigo. Saludos, Chiqui Baby. Ay, no, le dijo nada más y nada menos que...
5: Adiós, amor, me voy.
2: Pero júrame que no le hice sus besotes en el cine. ¡Ay, por favor, Alejandro! Ya no te quiero, pero eso sí te di agarrón de pompi, agarrón de cachete, agarrón de pechugas, pero al final te dije, no, tesoro, ya no. Tropecé de nuevo y con la misma piedra.
5: Porque...
2: A ver, dice el raspado negro. A ver, otro. Cuénteme historias, chicos.
6: Buenos días, Mirna. Aquí tu amigo raspado del amor. Aquí tu amigo. Saludos, saludos.
2: Ajá, ¿y en qué momento me vas a contar? Tu amigo. ¿Me vas a contar la historia donde descubriste algo después de que terminaste con tu expareja? ¿Qué te pasa? Dice, buenos días. Buenos días, saludos. También quiero... Ah, dice, también capaz de la sierra. Ay, ¿sabes qué? Sería padre. En la próxima que me toque, hablar de las 5 agrupaciones del duranguense. Ay, buenos. Ay, muy buenos. Dice, buenos días también. Saludos. Chiqui Baby, dame el número para marcarte, Chiqui Baby. No puedo marcar. 22 9 20 10 105. Ahí está. O márcame por WhatsApp. Ya, Ingesu. Ya, pues no se puede, pero pues aquí en la granja todo es posible. A ver, por acá vamos a esperar que marquen. Bueno, vámonos con Rola y regreso. Regreso porque, ¿qué creen? Te he dado ni los horóscopos. Y el día de hoy en los horóscopos te voy a decir tu signo zodiacal y después te diré ¿Qué tipo de pan dulce eres? Pues se amerita, ¿no? Se amerita por el climita, se amerita. Regreso, banda, con el pronóstico del time. ¿Cómo es el clima en la granja? No me digas que me vas a marcar ahorita. A ver. Hola, la fiera, buenos días. Sí, atendiendo a la Chiqui Baby, ¿cómo estás?
7: Hola, Chiqui Baby, buenos días.
2: Hola, ¿con quién hablamos? Sí.
7: Con el Warrior Number One.
2: Warrior, cuéntame, por favor, lo que me quieres contar en llamada telefónica.
7: No, pues, ¿qué te puedo contar? Bueno, hay muchas cosas importantes que contar, pero pues... No, pues usted pregúnteme.
2: Por ejemplo, me contaste que utilizaste a una mujer, dijiste, ¿sabes qué? Que siempre no, que te quiero, pero... No, ese es otro, ¿verdad? Cuéntame, Warrior, por favor... Sí. ¿Cómo fue que descubriste después de haber terminado una relación?
7: Pues sucede que fueron 3 años de, tú sabes, de una relación.
2: No, bonita. No sé, por eso te pregunto. dime.
7: Sí. Pues 3 años y al final de cuentas pues todo se derrumbó por una mentira muy grandiosa, muy piadosa. Que no, pues no sabía yo, no me daba cuenta y hasta que lo vi con mis ojos, ¿no?
2: ¿Qué pasó?
7: Pues la muchacha, con todo respeto, pues salió que era lesbiana y le gustaban los dos.
2: ¿Bi? ¿Sí me entiendes? ¿Era bi o era nada más de un bando, o sea, para allá?
7: No, era de aquel más. No, sí, bisexual, bi.
2: Ok, y tú dijiste,
7: y pues tuve que... Pues, ¿qué crees? Mira, me dio el valor de hablar con esa persona y le dije a su pareja, mira, yo no quiero problemas, aquí la dejamos, y de aquí para allá cada quien es su historia. Como hombre que soy, me enseñaron a tener educación, ¿no?
2: Claro.
7: Pues mira, me siento orgulloso de haber hecho eso, me siento satisfecho. Eso apenas tiene 9 meses que pasó.
2: ¡Apenas! Pero, pues, ya, sigue. Oye, ¿pero primero la terminaste o primero la viste? O sea, tú la viste y ves...
7: Mira, primero la miré una vez, 2 veces.
2: Ay,
7: y
2: también.
7: Hasta aquí.
2: Ah, no, pues ¿cuántas querías? 4, 5, 6, 10.
7: Yo la miré, dije, pues viene la segunda vez. La tocar al toro y que pues la cité en un lugar y pues, platiqué con ella, le digo sin rencores y vámonos.
2: Ok, pero ya la habías visto, ya la habías clavado, o sea, claveles.
7: Ya ves que la vida tiene de la sorpresa, Chiqui Baby, pues algo verídico que me pasó, mira, pues no me quedo lo que sea, la vida es tan bonita y que hay que seguir trabajando y echándole ganas.
2: Eso, muy bien, Warrior, te mando un saludote, Warrior, gracias por llamarme desde mi Santla.
7: Me reporté contigo por primera vez, Chiqui Baby, que no es la primera, última vez estamos en contacto, Chiqui Baby.
2: Ya estufas, mañana también te hago una pregunta y te comunicas para contarme toda la historia.
7: Claro que sí, a la orden, saludos, bendiciones, cuídate mucho.
2: Amén, bye bye, ahí está el Warrior disponible para aquella persona que le guste un hombre, ahí está el Warrior, soltero, sin compromiso, él es el galán número 4. Oiga, vamos a un corte y regreso con más en la Granja de la Fiera en el 94.1 FM.
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0: Y ¿cómo? Llegó el momento de los la. Vamos a ver el día de hoy. Vamos a ver qué puso la marrana con tu signo zodiacal. Y ese signo zodiacal dice: por acá mandaron Piscis, Aries. ¿Qué más dice? Ah, por acá dice, chiqui, yo soy Virgo, me interesa saber qué tipo de pan soy. O sea, yo soy loca, pero ustedes neta. Neta se la rifan. ¿Qué más? No me importa, chiqui baby, cómo me va a ir en el dinero. No me importa el amor, chiqui baby. A mí me importa que me digas qué tipo de pan soy. Por acá dice Libra, ok, Capricornio. Por acá vamos a leer los signos que me van pidiendo. Recuerden que no leo todos, solamente la persona que está interesada en qué tipo de pan es. Dice Virgo. A ver, ay no, ustedes, qué pura risa, qué bárbaro. A ver, dice Aries, hoy tendrás energía para sacar pendientes que habías estado dejando para después. Confía en tus decisiones y toma la iniciativa. Una buena noticia puede llegar por la tarde. Y el panadero por el pan, el panadero con el pan. Dice que eres nada más y nada menos que una concha de chocolate. Nadie te ignora cuando llegas. Uy, ahorita me achopeadita. No.
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0: El Piscis, vamos con Piscis.
1: El panadero.
0: Las emociones positivas te acompañan hoy. Dedica tu tiempo a algo que te inspire y te haga feliz. La calma llegará donde más lo necesitas. El pan que eres. Una noviecita dulce, tierna y querida por todos, Piscis. No sé cuál es la noviecita, pero investiguémoslo.
1: Repartiendo el pan.
0: Hay una que es como una trenza, ¿no? No es esa, ¿no? Okay. Vámonos con el siguiente signo. Que el siguiente signo, a ver cuál me pidieron. Libra. Acuario, Capricornio, pero vamos por partes. El panadero con el pan. Vamos con Capricornio. Tu esfuerzo comienza a dar resultados. Sigue avanzando, paso a paso. ¡Pum, pum, pum, pum! Evita compararte con los demás. Hoy podrías recibir una buena noticia. El pan que eres. Aplauso. Capricornio, el pan que eres. Eres una empanada de cajeta. Trabajadora. Y con mucho relleno. Dios mío, ¿a qué se refiere con mucho relleno? No lo sé, exploramoslo más adelante. Vamos con otro signo. Libra. Sagitario, Acuario, Libra. Buscarás armonía en todo lo que hagas. Una conversación ayudará a aclarar malentendidos y confía en tu intuición. Eres una hermosa y suculenta, deliciosa, equilibrada entre los dulces. Entre lo dulce y lo crujiente del pan, eres una suculenta chilindrina. ¡Bravo! Vamos con el siguiente signo que por acá me pidieron. ¿Quién fuera que estaba aquí? ¿Dónde está? Virgo. Organiza mejor tus resultados, Virgo. Ella sí dice, a mí no me importa mi signo, a mí dame el tipo de pan que soy. A ver, dice Virgo, organiza tu día porque eso te dará mejores resultados, Virgo. No cargues con responsabilidades que no te corresponden. Un asunto pendiente comenzará a resolverte, mi buen Virgo. Bueno, si es Virgo, porque aunque sea mujer es Virgo. Eres el suculento pan, eres

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5: Easy Master, no, hombre. No, no, no, no, no. A ver, por acá tenemos otro. Vamos a ver qué dice. Por acá voy a predecir el futuro. Voy a predecir el futuro. Por acá creo que una Capricornio. No es una Capricornio, ¿qué signo? Escorpión. Una escorpión llegará tarde el día de hoy porque le agarró la lluvia y no había cómo moverse. Pero ya viene a mitad del camino. Saludos para Capricornio. No, para Escorpión. No voy a decir quién. Pero dará señales. A ver, tengo por acá otro signo. A ver, ¿qué otro signo dice? A ver, otro signo zodiacal. El último signo. ¿Estamos hablando de pan o de o cómo está eso? Se está poniendo raro el horóscopo. Lo mismo pensé, Pepe. Yo dije, ay, qué horóscopos tan extraños. Milagro, no ha salido el virote o el bigote o el, ¿cómo se llama? El croissant. Y bueno, vamos por el último signo, porque recuerda que ponemos los signos que usted pide. Sagitario. A ver, Sagitario. Vamos. Vamos a ver, Sagitario, ¿qué dice? El Sagitario dice... ¡Ay, espérense! Ahí va, Sagitario. Las aventuras se llaman, aunque sea de en algo pequeño, ¿ok? Mantén la mente abierta porque surgirá la oportunidad. Oportunidades interesantes. Así como lo oyes, van a llegar oportunidades interesantes para mi buen Sagitario. Y siempre sonriente, amable, atento, porque llegan cosas para ti. Oportunidades, ¿entiendes? Oportunidades. Oportunidades.
6: Nos saca caliente.
5: Tu pan es... un puro. ¡Bueno! Qué rico saben los puros, ¿eh? Son como unos pancitos que tienen arriba azúcar y por dentro no sé qué tenga, pero sabe delicioso y es un... eres ¿por qué? Porque eres alegre, versátil y siempre listo para acompañar. Y eso fueron los... esto fue lo que nos trajo la marrana. Vamos a ver qué puso la marrana. Ah, no, eso es lo que puso la marrana.
6: También.
5: En tu signo el día de hoy. Vamos a un corte y regreso con más. Yo soy la Chiqui Baby. Quédate conmigo hasta las 10 de la mañana.
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1: Mi raza, mi gente, ya me voy, me despido, no me extrañen, hijos del maíz. Porque regreso mañana en punto de las 7 de la mañana. Pónganse truchas, abusados, por favor, que está lloviendo. El pronóstico del tiempo en la granja indica que está lloviendo y seguirá lloviendo. Y no me echen la culpa, porque yo el viernes dije que el fin de semana iba a llover. Y ya los demás ratos, pues yo ya no dije nada. Los demás días ya no dije nada. Y hoy se extiende el temporal lluvioso. Así que, abusados, pónganse sus chanclas, sus shorts, su playera, esa que tienen fea para descansar, como la mía. Siempre usamos una playera, ¿verdad? Bueno, pues usémosla otra vez para las lluvias, porque esa playera vieja y fea que la ocupas para dormir, pues sácala para pasear, porque va a haber lluvia y tu playerita, tu camisa del uniforme no se puede mojar. Cuídense mucho, soy Chiqui... ¿Quién soy? Soy la Chiqui Baby. Se quedan con muy buena compañía en el vacilón con la Batallosa de Veracruz y con Víctor Sánchez. Está de más decirse que se bañan, ¿verdad? Porque pues, está lloviendo. ¡Ahí unos vidrios! Ella.
2: Eso es todo, amigos.

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0: Son las 10. 10.
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0: Señoras y señores, niños y niñas, abuelitos y abuelitas, mascotas y mascotitas, ¿cómo estamos? Bienvenidos. Esto es el vacilón de la fiera 94.1 FM. Quédese con nosotros, se va a divertir el día de hoy, se la va a pasar bien. Estamos recibiendo una semana más y hoy estamos muy contentos. Hoy estamos ya, pues bueno, prácticamente arrancando la segunda semana. Esta es la segunda semana del mes de junio. Quédese con nosotros, se va a divertir, se va a entretener, se le va a pasar bien. Mi nombre es Víctor Sánchez, pero eso no importa. Lo que importa es que usted se comunique a través de los mensajes de WhatsApp que tenemos el día de hoy al 2299-608782 o también a través de las líneas telefónicas 229-2010-105 y 229-2010-106. Así que cuando esté todo listo, señoras y señores, hoy los invitamos porque hoy tenemos información importante, información de primera mano, con nuestra compañera Karen Caballero, que nos va a dar toda la información. Y por supuesto, cómo estará el clima, cómo está el dólar, cómo está usted también. Y hoy los que fueron a trabajar, muchas felicidades a todos los que fueron a trabajar hoy, lunes, inicio de semana, lunes que estamos a 26 grados Celsius, 26 grados. Yo la verdad vengo desarreglado, me levanté a las 9:30. No sabe usted de milagro, pero estamos aquí ya, que es lo importante para poder llevar este programa el día de hoy. Mucha información de todo lo que pasó el fin de semana, mucha información, no sabe usted toda la información que tenemos el día de hoy. Y por supuesto, hablar de todas las polémicas de lo que el fútbol siempre nos da. Y ahora que toda la gente anda hablando del fútbol y el fútbol y el fútbol y el fútbol, hoy le voy a hablar a una persona que sabe de fútbol, que nos informa en lo que Karen Caballero se prepara con toda la información, y dar la bienvenida a todos ustedes. Quiero decirle que me voy a comunicar con el que lo sabe todo, porque hay muchas cosas raras que están sucediendo en el mundo a través del fútbol, y hoy, pues bueno, vamos a descubrir todo lo que está pasando. Karen Caballero, buenos días, good morning para la mañana.
1: Hola, ¿cómo están, hombre? Es que andamos emocionados, ¿verdad? Andamos así muy
0: por el fútbol nos pone así,
1: Y el desayunar también nos pone contentos. ¿Qué desayunó el día de hoy? ¿Cómo está? ¿Qué hizo su fin de semana? Cuénteme.
0: Fíjate que no, ahora sí, me con dos yemas me vengo al trabajo, con dos yemas me levanté tarde.
1: Bueno, ya, ajá. ¿Con dos yemas?
0: No, pues me levanté 9:30, Karen.
1: Qué vergüenza, ¿verdad? Sí. Qué vergüenza. Pero es que llegó la lluvia puntual,
0: No, pues me vine, los semáforos rojos los veía yo en verde. Y los verdes los veía yo en ámbar. Y vámonos, muévele. Gózale, porque...
1: Ay, no
0: sabes tú, qué bárbaro, pero...
1: Oiga, y desde temprano llueve.
0: Pues acertó Mirna Caballero. Bueno, no acertó.
1: Sí acertó. Sí. Ella había dicho que el lunes iba a estar tranquila. ¿Qué es eso que se escucha?
0: No, estamos aquí haciendo ahí unos cambios de... Estamos limpiando el aire acondicionado porque no está al 100%, pero ahorita va a empezar a jalar. Sí, te digo que el fin de semana estuvo lloviendo, como dijo, el viernes por la noche, el sábado por la noche y el domingo por la noche.
1: Lo malo es que dijo que el lunes iba a estar la lluvia, que no iba a haber lluvia y iba a estar tranquilillo.
0: Ah, ¿sí?
1: Pero sí, pero lo que usted no sabe es que se recorrió, o sea... Pudo cambiar el pronóstico del tiempo. Ella sí nos avisó cómo iba a ser el viernes y el sábado. Sí. Ya domingo por la noche.
0: No, ya no es responsabilidad de Mirna, Caballero. Dijo viernes, sábado y domingo. También no se quiere todos los días, pues sí. No.
1: Pero bueno, ¿qué hizo el fin de semana? ¿Qué hizo?
0: No, pues estaba yo pues trabajando, Karen, trabajando y disfrutando en mis ratos libres, disfrutando. Me vi una película muy buena, Karen Caballero, muy buena.
1: ¿Cuál? ¿Cómo se llama?
0: Se llama El Mejor Precio.
1: El mejor precio.
0: Qué buena película. Cuando puedas ver la vela.
1: La voy a ver.
0: Y escuchando...
1: Oiga, pero ¿sí ve las películas o se duerme?
0: Bueno, veo la mitad y ya luego despierto. Y veo la otra mitad, Karen, pero la veo completa, nada más que dividida en dos, porque es que, imagínate, esa película era de dos horas. Entonces, yo no puedo estar quieto 2 horas.
1: ¿Y por qué no comió algo para mantenerse despierto?
0: No, al contrario, yo como y me duermo. No, yo como y me duermo. No, prefiero cuando voy a actividades o voy a trabajar, voy a hacer algo, no como. Yo como y me duermo. Entonces, me voy a esperar. Oye, ¿sabes todos los rollos que hay con el fútbol?
1: La verdad.
0: Sí.
1: No.
0: No sabes.
1: No, ¿usted sabe?
0: No.
1: Si usted sabe, yo también sé.
0: No.
1: No sabe, yo tampoco sé.
0: No, yo no sé nada, por eso le voy a hablar a... Vamos a escuchar, Karen Caballero, pon atención con todo esto.
1: Yo pongo atención.
0: Porque tengo en la línea, señores y señores, a Irán Barrientos, que es el encargado. Él sabe de todo y si no lo investiga, lo investiga.
1: O
0: no
1: se lo inventa.
0: ¿Eh?
1: ¿Se lo inventa?
0: No.
1: ¿Se equivoca?
0: No, lo investiga, lo investiga. Resulta, mis amigos, nosotros no podemos decir la palabra mundi y a completarla. No podemos decir, sí.
1: Ajá.
0: Nosotros no podemos porque ya es una marca registrada. No podemos mencionarlo. Cualquier otra persona, un civil, lo puede hacer porque, bueno, no tiene cómo, de qué
1: ¿Invitados
0: manera.
1: ¿Invitados también?
0: No, nadie. Aquí que salga aquí de los micrófonos. No. Que salga de los micrófonos de, de la fiera, no se puede porque puede haber antecedentes que graban esa parte y viene ahí un problemita por haber mencionado la palabra mundi. ¿No?
1: Al.
0: Exactamente. Entonces. No podemos mencionarlo porque todo está registrado, el logotipo, la palabra. No, no es un caos este año. Irán Barrientos, buenos días. Good morning por la mañana.
1: Cuélguele mejor.
0: Espérame, oye Irán, ¿dónde estás que se oye? Pero horrible, horrible, como que nada más le pusiste 15 pesos de saldo. A ver. No, se te corta mucho, muy feo. No te entendemos nada. Te voy a colgar y te voy a volver a marcar. Esperemos que ya entre la llamada como debe de ser. Te cuelgo y te regreso la llamada. Permíteme tantito, porque si no, algo está pasando en la línea telefónica. Vamos a volverle a marcar. Espero que ya ahorita ya la señal agarre bien, ¿verdad? La primera fue la que entró chueca, pero la segunda va a entrar.
2: Licenciado.
0: Irán Barrientos, ahora sí.
2: Aquí estamos, licenciado, pues con el gusto de saludarlo, a usted, a la amable audiencia, a Karen Caballero, allá en el séptimo piso.
0: Muchas gracias.
2: Pues mire, ya estamos a nada, esta semana ya da inicio el Mundial, que se va a celebrar en México, en Canadá y en los Estados Unidos, pero pues hemos palpado que pues no hay esa euforia, esa algarabía en el pueblo mexicano. Hace sí. 40 años se llevó a efecto el Mundial México 86, y bueno, a mí no me tocó, pero a usted sí, y puede usted dar certeza de ello, de que pues la gente, lo único que hablaba en las calles era del Mundial que se aproximaba.
0: Yo era un ¿cómo me voy a acordar si yo era un bebé? Yo era un bebé, vaya por
2: favor. Licenciado, usted ya tenía 11 años, ya se puede usted acordar.
0: Yo a los 11 años veía yo La Colorina, y veía yo Diana Salazar.
2: Rosa Salvaje,
0: vaya, yo voy a andar viendo fútbol si en mi casa.
2: Rosa Salvaje, soy yo.
0: Qué bonita historia, donde lloré porque la muchacha que trabajaba en la casa se casó con el güero, el dueño ahí, era un hijo de los dueños. Ay, yo decía, ay, qué bonita. Ese mismo caso y se ha dado en la vida real, ¿verdad? Ya en Inglaterra se ha dado.
2: En Inglaterra y en todos lados, licenciado.
0: Se ha dado donde la secretaria la persona que asiste a algún magnate por ahí, algún ricachón, algún príncipe, rácale, se casan, digo, ay, mi Rosa Salvaje internacional. Qué bonito, pero oye, me acabo de enterar de que no podemos decir la palabra mundi.
2: Pues no podemos decir muchas cosas, licenciado, y aguas, porque por ahí le mandé la nota el día de ayer en cuanto a que los restaurantes en todo México no pueden transmitir los partidos a sus comensales. No lo pueden hacer, tienen que hacer un pago anticipado a una de las televisoras.
0: Ajá.
2: Y esto ya está dando la vuelta porque ya muchos negocios, incluso hay algunos en la Ciudad de México que sí han pagado ese permiso, otros pues dicen que no lo van a hacer y que como resulte. Y las multas están millonarias, licenciado, millonarias en el aspecto de que no pueden retransmitir a su público, a sus comensales, los partidos del Mundial.
0: Ah.
2: Ni siquiera utilizar alguna manta en el cual traiga el logo de la Federación Internacional de Fútbol Asociación, en este caso la FIFA.
0: Ajá.
2: Y no pueden tampoco utilizar el logo del Mundial, no pueden utilizar absolutamente nada, porque si no, el INPI viene y los multa. Entonces,
0: a ver, es ahí donde no entendemos ni Karen Caballero ni yo.
2: ¿Por qué no entiendes si está más claro que el agua?
0: No, Irán, no me digas que está más claro que el agua, porque tú me dices que no podemos portar el logotipo de estos partidos de fútbol.
2: No se puede poner en una manta en los negocios. Por ejemplo, hoy gran partido inaugural México contra Sudáfrica, y ponen luego los logos de la selección, ponen los logos de la FIFA, ponen los logos del Mundial.
0: Ah, que no se puede mencionar. Que no se puede. ¿Ves cómo no pone atención? Y que no se puede mencionar esa palabra.
1: ¡Cuélguele ya!
0: No, es que él no sabe. Le voy a volver, se lo dije 3 veces para que me lo captara, pero no captó. Que no podemos mencionar esa palabra al aire. Aquí las instrucciones están, no podemos mencionar esa palabra al aire, Irán Barrientos. ¿Tú crees?
2: Ok, correcto.
0: No, pero ¿sabías eso?
2: No sabía.
0: Ah, bueno, la junta fue especialmente para eso. No se puede mencionar la palabra Mundi. Ah, bueno, es
2: que usted no me comentó anteriormente en la junta que tenemos usted y yo previamente
0: Sí.
1: Entonces usted tiene la culpa.
0: No, yo tengo la culpa de todo, bendito sea Dios. Vaya, qué bueno, y que no me muera nunca, porque si no, ¿a quién se la van a echar? No, de verdad, consérveme, porque si no, yo tengo la culpa de todo tengo, hasta del Mundi.
1: Hasta al.
0: Exactamente. Entonces, aquí hubo la junta que no podemos mencionarlo porque como todo está registrado y todo está hecho y todo, y ¿sabes qué es lo que me molesta? Que ahí está la gente esperando a ver los partidos. Sí, ¡ay, se apasiona! Por
2: están esperanzados de que México va a pasar a un sexto partido y que esto y que el otro, y están... Vaya, traen la expectativa alta de que México va a pasar, incluso hasta la final, alguno lo pone.
0: Qué barbaridad.
2: Y eso está, pero si bien en chino.
0: Pero bueno, vamos a entonces, no puedo, si usted tiene un bar aquí en Veracruz, mis amigos, le informamos, no ponga los logotipos del Mundi, no los ponga, del logotipo de la selección tampoco.
2: No, tampoco, porque bueno, es marca registrada ante el Instituto Mexicano de la Propiedad Industrial.
0: Oh.
2: Entonces, bueno, en cada estado de la República tienen un delegado y entre esos delegados tienen trabajadores y se van a las calles a checar a que todo ande en forma, ¿no? Ajá. Entonces van a andar ahí revisando bar, restaurantes, antros, todo tipo de negociaciones en el cual pues inviten a la gente a que vayan a ese tipo de lugares a presenciar los partidos.
0: Muy bien, bueno, pues ahí está, mis amigos, no utilice usted el logotipo de estos partidos de fútbol, y váyase a emborrachar a los bares y sufra y llore y apasiónese, porque el fútbol es pasión, así lo dice, el fútbol es pasión, ¿verdad? Y bueno, pues nunca se había visto que registraran los logotipos y la marca y los nombres, y nunca se había visto esto, Irán Barrientos.
2: No, es la primera ocasión, igual yo recuerdo que es la primera ocasión en este evento que se va a registrar aquí en México. Desde que tengo su razón vengo viendo los partidos desde Estados Unidos 94.
0: Ajá.
2: Entonces nunca ha habido problema alguno, incluso le vuelvo a repetir, licenciado, los restaurantes, los bares, todos han puesto los partidos y no ha habido ningún problema por ello, porque se reproduzcan tales en sus negociaciones.
0: Muy bien, y entonces este año, ¿qué habrá pasado, Irán Barrientos? ¿De aquí se le ocurrió la idea o qué pasó? O sea...
2: Pues es que son nuevas normas que tiene esta asociación de fútbol. Uh-huh. En el cual a nivel mundial pues ya lo viene implementando. No recuerdo si en el anterior evento ahí en Qatar pues se llevó a efecto esta situación, pero pues ahora es la novedad aquí en nuestro país, y de verdad que pues les decimos a toda la gente que son dueños de estos restaurantes y bares de que tengan mucho cuidado. No se los estamos diciendo de embalde, es en serio la situación. Y pues también lean y chequen en sus redes sociales para que puedan estar bien certeros de esta información.
0: Oye, ahorita que tú dijiste lo de los bares y todo este rollo, siempre se ha pagado para transmitir los partidos de fútbol, ¿verdad? Siempre se ha pagado.
2: Que yo tenga uso de razón, no. Pues como tal, licenciado, haga de cuenta que estamos en una casa y estamos viendo la televisión, viendo este espectáculo.
0: Ajá.
2: Y pues de manera normal. Igual sucede en otros eventos de Liga Mexicana.
0: Ajá.
2: en los partidos de, por ejemplo, Cruz Azul, América, tal restaurante lo va a tener y no ha habido un costo, o sea, no tienen que pagar los restaurantes por reproducir este partido, ni siquiera. Es, creo que, novedad ahora, y la FIFA, que esto sí lo puedo mencionar, esta marca sí la puedo mencionar, pues lo está reglamentando a partir de este evento.
0: Ay, no, mis amigos, pero bueno, pues a ver qué pasa con esto del fútbol.
2: Ya me ha tocado ver algunos negocios que sí ya empezaron a poner videos, ya empezaron a poner en sus redes sociales todo lo concerniente a este evento.
0: Con logotipos y todo.
2: Con logotipos, que a partir de tal hora ya pueden empezar a llegar para desayunar y ver la previa y ver la serie inaugural y de ahí el partido y así, etcétera, etcétera. Ya algunos conocidos ya tuve a bien avisarles y pues algunos contestaron, otros pero, no. Pero, yo creo que siguen incrédulos.
0: Pero ¿cómo se puede dar cuenta la organización de fútbol y todo este rollo de que aquí en el Callejón de Clavijero, por ejemplo, en el Callejón de Clavijero hay un barcito chiquito ahí metido en la esquina a la derecha, dos cuadras adelante, y ya puso el logotipo y ya puso las promociones? ¿Cómo se entera los dueños de la marca?
2: Por eso le vuelvo a repetir que el Instituto Mexicano de la Propiedad Industrial, el INPI, tiene delegados en toda la República Mexicana y a su vez...
0: Ah, puro chismosón, no me cambies el nombre porque es puro chismosón. Ajá.
2: Entonces, pues ellos van a andar ahí en las calles trabajando, haciendo su labor.
0: Yo imagino que les han de decir, donde me encuentres un logotipo, alguna lona que estén manejando la publicidad de mi marca que ya registré, te vamos a dar una quiniela. Sí, ya. Oye, ¿me pones cuatro en un segundo, Karen Caballero?
1: Le había puesto uno y usted no me manda corte. ¿Pero usted se hace fiu, fiu, fiu?
0: No lo escuché, te lo juro que no lo escuché.
1: Entonces yo tengo la culpa de que usted no haya escuchado el corte. Sí,
0: no lo escuché, estoy al pendiente, pero es que estoy un poco...
1: Pues ya ve que no está tan al pendiente, ahí lo podemos notar. Que no le importa los cortes comerciales.
0: Sí me importa, pero estoy un poco estresado por el fútbol.
1: ¿Usted qué se estresa si ni sabemos ni qué onda? ¿Por qué se estresa?
0: Porque la gente ya ahora ya tiene que... Bueno, vamos al corte y ahorita exponemos esta situación, pero amigos de los bares...
1: Pero no hay que pelear usted y yo.
0: No estamos peleando, estoy estresado por esta situación porque... Imagínate, un barcito...
1: Es lo que provoca Irán llamándole.
0: De doña... No, pero él no registró las marcas y no está cobrando por utilizarlas. Y entonces yo tengo una playera que me dieron los Junior Clan. ¿Esa me la pongo o mejor ya no me la pongo? Porque no hay bronca, me van a meter al bote. ¿Qué hago? Oye, es
1: muy chistoso usted.
0: No soy chistoso.
1: Me da mucha risa.
0: Es una realidad, Karen Caballero.
1: Vamos a al bote.
0: Vete. Vamos a un corte y regresamos con más.
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0: Y continuamos, mis amigos, continuamos aquí en la pasión de La Fiera 94.1 FM. Hoy inicio de semana, hoy es lunes 8 de junio del año 2026. Déjenme acomodar muy bien. Ya estamos en YouTube, ya tenemos audio, tenemos video, tenemos todo para que usted nos visite en YouTube y ponga La Fiera viral, y con eso usted se va a enterar de todo lo que esté sucediendo aquí en Veracruz, México y el mundo. Bueno, ¿qué más tenemos? Irán Barrientos, decir al público que evite los logotipos del Mundi. Porque va a tener problemas. Pero mi pregunta es, entonces, en las playeras no hay ningún problema, solamente es en lonas, en pancartas,
1: en tatuajes.
0: Sí,
1: a lo mejor tiene aquí tatuado el logo o algo.
0: Ah, ya sería mucho ir a Barrientos, ¿verdad? En tatuajes ya sería mucho ya. Pero bueno, así son las situaciones. Irán, te escucho.
2: No, pues lamentable esta situación, y pues el aviso es para los empresarios que nos están escuchando. Yo sé que aquí en el programa El Vacilón de La Fiera son bastantes los que están atentos siempre de lunes a viernes a la programación de La Fiera, y pues eso, decirles que tengan mucho cuidado, mucha precaución, a lo mejor, y mucha gente también lo va a ver así como en el oscurito, o sea, a lo mejor no ponen nada. Lo más recomendable es que no pongan nada alternativo a todas estas marcas, porque bueno, sí, efectivamente, el INPI puede venir, los puede multar, y son multas millonarias, licenciado.
0: ¿A dónde vamos a sacar? Pero bueno, espérame, imagínate. 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
0: 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Bueno, ¿y qué más tenemos, Irán Barrientos, de lo que ha pasado el fin de semana? Aparte de todo este rollo, muchos empresarios en la Ciudad de México están que no se la aguantan. El mismísimo Platanito, el comediante Platanito, Jesús Verduzco, habló ante las cámaras diciendo que pues esto ya es un caos, vaya, ya, imagínese usted nada más, esta situación está muy difícil para toda la afición. Los boletos carísimos para ir a ver un partido de fútbol. ¿Cuánto no vale una? Mira, ingeniero Bernie, bendito sea Dios que ya está aquí con nosotros. No. Buenos días.
14: Solo así me habla, pero cuando hay
0: desayuno
14: no me habla.
0: No, es que no ha habido desayuno, ingeniero Bernie, no ha habido desayuno. Es que mandamos a llamar Irán Barrientos al ingeniero Bernie porque el aire acondicionado no abastece. Parece que tenemos un ventilador, pero ahorita ya lo está checando él, ¿no? Y vamos a ver qué es lo que determina el... Ah, no abastece en nada, ¿verdad?
14: Uno nuevo.
0: No, pero ¿cuándo va a llegar? Te pongo por lo menos un negro, así que sople, raca. Así, negro, que sople, así.
1: ¿Por qué un negro?
0: Porque dice que saben soplar mejor, dicen. Bueno, en la historia...
1: ¿Y por qué no un venti?
0: ¿Eh?
1: ¿Por qué no un venti?
0: Por favor, ingeniero.
1: O sea, en lugar del negro, ¿por qué no el 20?
0: No, pues es que así dice la historia, que saben soplar.
1: El negro lo va a ocupar para otra cosa.
0: No, pues para que me sople, para que esté así. ¿Qué quieres que haga? Así dice la historia. Pero bueno. Ahí está, Irán Barrito, pues muchas gracias por la información. Te agradecemos mucho. La recomendación se hizo para los lugares. No ocupen los logotipos de esto del fútbol porque siempre hay un ojo. Bueno, dicen que en el mundo hay más ojos que hojas. Póngase abusado porque hay un chismosín cerca de su negocio. Mejor quite el logotipo. Irán Barrientos, ¿algo más? ¿Tenemos algún agregado más de lo que haya pasado el fin de semana?
2: Pues fíjese que anda la discordia ahí porque Julieta Venegas hizo una canción alusiva al Mundial.
0: Ah.
2: Y era una propuesta cultural vinculada pues a este evento. Ajá. 2026. Y pues bueno, a la gente no le gustó. No le gustó y por ahí empezaron las críticas. La verdad que le empezaron a llover. La canción se llama La Niña Futbolista.
0: La Niña Futbolista.
2: Así es. Entonces, pues la verdad, sinceramente, le ha llovido sobre mojado a la gran Julieta Venegas.
0: ¿Y de qué trata la canción? De...
2: Pues habla de una propuesta en la cual, pues incluso le acaban de... Uno de los comentarios que mencionaba era que, pues señora, el mundial femenil ya pasó, porque nada tiene que ver con el evento de hombres, ¿no? Porque... Ajá. No está relacionado con nada que tenga que ver con la diversidad de los hombres. Uh-huh. Simplemente se desvía totalmente del tema.
0: Sí.
2: Y pues eso le ha generado incluso que hasta en otros videos que nada tienen que ver con esta de la niña futbolera, hagan los comentarios pertinentes atacándola. Y pues es la situación que se ha generado este fin de semana desde el viernes pasado.
0: ¡Qué barbaridad! Oye, ¿sabes en cuánto están oscilando los boletos del Mundial? Tengo un radioescucha que me envió su boleto, su ticket, su comprobante de, no sé, de pago. Imagínate, no, va a, te voy a decir, dice, la Copa del Mundo del 2026, sábado 20 de junio, partido número 36, Túnez, Japón.
2: Ah, está bueno ese partido.
0: Bueno, el partido número 36, dos personas, Sudáfrica, República de Corea.
2: Esos partidos creo que juegan en Estados Unidos.
0: No, en Monterrey, aquí dice Estadio Monterrey. Monterrey, sí, los dos. Fíjate. 16,830 por cada partido. 16,830 por cada partido.
2: Es que varían, licenciado. Varían por el estadio, o sea, la localidad de cada estadio. Uh-huh. Eso es indudablemente. Y también varía en qué estado de la República, si en Guadalajara o Monterrey.
0: Monterrey
2: también varían los precios. Entonces hay unos que oscilan desde 17, 16,000, 17,000. Otros hasta 50 y otros hasta más de 100,000 pesos.
0: ¡Hala! Imagínate nada más, ya eso es amor al fútbol.
2: Bueno, porque ya usted va a estar en un palco non plus ultra con bebidas energetizantes y, ¿sí? y comidas. Y bueno, sí, claro.
0: Órale, muy bien. No, me compro un carrito mejor y lo escucho por la radio, el fútbol.
2: Sí, yo creo que sí.
0: La verdad. Pero bueno, Irán Barrientos, pues muchísimas gracias por toda la información y darle el consejo a todos los que querían poner lonas, pancartas y todo este rollo, pues ya ahí se dio la recomendación. Ya sabrá cada negocio de bar, de transmisión de fútbol, qué es lo que va a hacer. Les mandamos un saludote. Gracias, Irán Barrientos.
2: Gracias, licenciado. Saludos y excelente programa el día de hoy.
0: Estamos en contacto, muchas gracias. Y bueno, hoy es lunes, no vamos a pedir mucho porque hoy es lunes, ¿verdad? Estamos apenas como arrancando. Mañana vemos, porque le echamos ganas ya mañana, pero hoy sí es lunes, hoy, como quiera. Hoy está celebrando años, nada más y nada menos. Bueno, le voy a dar los cumpleañeros después de la información que nos dé Karen Caballero y del corte comercial. Corte y regresamos con más.
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0: Y continuamos, mis amigos, continuamos aquí en el Paseo de la Fiera cuando son las 10 de la mañana con 44 minutos, 10 con 44. Nos vamos rápidamente a descubrir que estamos celebrando en Veracruz, México y el mundo. Hoy iniciando la semana con lluvia. Hay lluvia en el puerto de Veracruz, en la zona norte y en la zona centro se reporta lluvia. Lluvia no muy fuerte, pero sí te moja. Que eso es lo importante que reportar.
1: Oiga, yo traje mis botas de lluvia.
0: Ah, botas de lluvia, no es el rocío, lágrimas te llegan del corazón. A ver las botitas, a ver, vamos a ver las botas.
1: De aquí a que me pongan.
0: Por eso, a ver, Karen.
1: Nada más
0: Karen,
1: digo, nada
0: está
1: más.
0: Está uno haciendo siete cosas al mismo tiempo.
1: Pues le voy a decir, le comunico y le informo.
27: Ajá. A ver, ¿qué pasó?
0: Okay.
1: Jimmy, no, nada, nada más era de que tardan luego en ponerme aquí en YouTube y todo,
27: bueno,
1: pero...
27: Bueno.
0: Bueno, ¿quién habla?
1: Oigan, estoy haciendo el en vivo también.
0: ¿Ah, sí?
1: Estoy haciendo el en vivo. Oye, ya pues estamos totalmente en vivo, mire.
0: Muéstranos a los dos, por favor. ¡Hola!
1: Espere, lo vamos a ver.
0: Ahí está, a todos los en vivo, pero a través de...
1: Del Facebook de La Fiera Veracruz.
0: De La Fiera Veracruz, mire, ¿por qué se tensa tanto Karen y por qué pelea tanto? Porque tienen que estar haciendo un en vivo, tienen que subir a Instagram, tienen que subir a TikTok, tienen que hacer el Facebook, tienen que leer las menciones, tienen que dar los goles y todavía la quieren relajada, pues no, ¿a dónde?
1: Y todavía estar peleando con usted.
0: No, para que...
1: Aguantarlo un poquitillo nada más.
0: Te digo que... Saludos a mis amigos que están viendo la transmisión en este momento. Les mandamos un saludo muy especial. Y queremos ver las botas de Karen Caballero, que nos está comentando que viene de botas. Vamos a checar esas botas. Está levantando la pierna. Mire usted qué facilidad. Con qué facilidad levanta la pierna Karen Caballero. Oye, trae, mira, de esas... Yo conozco las botas de pollero. Mire usted, ahí están las botas de pollero, pero ya modernas.
1: ¿Cómo se atreve? ¿Cómo se atreve que las botas del pollero?
0: Karen, yo crecí con esas botas en el mercado Unidad Veracruzana y son las botas del pollero que trabajan con esas botas ahí.
1: Pues a mí me los vendieron como las botas de lluvia, no como las del
0: sí,
1: pollero.
0: Sí, porque ahora ya son más modernas, son más de moda, son más tecnológicas. Pero esas botas, yo las conocí antes. Yo tenía amigos polleros que ya eran fresas como tú ahora.
1: Pues ahora tiene no amigas, amiga locutora con sí. Botas de pollero.
0: Sí, pero fresonas. Mi amigo el pollero era fresa y no sabía. Mira, ahí está. Ahí está Karen Caballero. Oye, ¿cómo subes la pierna hacia arriba, Karen? Te va a dar un aire. Oye, no hagas eso, un tendón, una columna ahí. Oye, qué elasticidad. Bueno, pues es que también le mire usted. Está hablando por teléfono. Hola, bueno, ¿quién me habla?
1: Ay, ya.
0: Bueno, hoy, mis amigos, en la zona sur, no sé si esté lloviendo. No sabemos en la zona sur, en la zona poniente, en la zona de acá de los volcanes, de toda esta zona por acá, si está lloviendo, pero por lo menos aquí en el centro y en la zona norte, está lloviendo.
1: Oiga, ¿sabe qué? Yo creo que no debimos de avisar que estábamos en vivo.
0: ¿Por qué? ¿Qué pasó?
1: Porque esos comentarios no están padres.
0: ¿De qué? Perdón, ¿de qué?
1: Llegaron los locutores más claveles. Saludos a los clavelitos. No, todos están padres, la
0: pero
1: verdad.
0: Pero no entiendo yo de claveles.
1: Yo tampoco, si no hemos dicho nada.
0: Entonces, si no entendemos.
1: Pararirurí, no también comentan. Pararirurí. Eso sí, ahí sí. Pero los demás. No. Oiga, le tengo chisme también porque yo he estado en Facebook y he visto una de tiradera.
0: ¿Pero de qué?
1: A nosotros.
0: ¿Pero de qué? ¿Pero por qué?
1: Al ratito le cuento porque ahorita no lo voy a decir en pleno en vivo.
0: Ah, bueno.
1: A lo mejor en YouTube, que vayan a vernos en el YouTube.

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1: Desayuno huevos.
2: ¿Desayunas huevos?
1: Sí, huevos con jamón. Ajá. Unos huevitos con jamón.
2: Ok, ¿cuántos huevos?
1: Unos dos.
2: ¿Dos?
1: Sí, revueltos con jamón. ¿Cuánto okay. se come usted?
2: No, porque yo sabía que los que hacían ejercicio se comían como 10 o 12
1: pero es claras, que luego, claras
2: luego, de huevo.
1: En la mañana no tengo hambre y me lo como a fuerza.
2: Yo decía 10 o 12 claras de huevo.
1: No, es mucho, ya eso es abuso.
2: No, pero te voy a decir que las claras de huevo siendo 10 claras al final no se hace mucho, ¿eh? O sea, no se hace lo que uno piensa. Lo que se hace más es la yema y como no ocupan la yema, no es vasto así las 10 claras. Dice que la clara es lo más importante del huevo, la clara, que eso es lo que te da energía, vigor, entusiasmo.
1: Ah, no, pero yo me como todo el huevo.
2: Yo también, Karen. Yo prefiero andar, ¿verdad? Sin fuerza, sin entusiasmo, pero lleno. Eso es.
1: Es que según lo otro, como que te engorda, ¿no?
2: Ajá.
1: Pero dicen, pues qué rico sabe.
2: Ya no le entiendo yo si lo... A ver, para los batidos, lo que le incluyen es la clara. Digo, perdón, la yema. En los batidos, ¿no has visto los batidos que le agregan huevo al batido?
1: Sí.
2: Lo amarillo, lo que es la uh-huh. yema. Y para la comida, que nada más la pura clara. Entonces es un relajo aquí que no se ponen de acuerdo. Coma usted lo que quiera. Ya cuando se sienta mal, ya corrija usted algo. Pero coma lo que quiera. Y bueno, desayunas huevo con jamón. En la comida, ¿qué come Karen Caballero normalmente?
1: Ah, llegando a cabina no como nada.
2: Ajá. Nada, ok.
1: Ah, nada.
2: Ni una piña, ni nada. Ajá.
1: Nada.
2: Pero afuera de la cabina si comes algo.
1: Sí, piña.
2: Piña, afuera de la cabina.
1: Afuera de la cabina.
2: Ajá.
1: Y ya después, a veces, no todos los días, a veces, después como caldo. Un caldito de pollo con verduras. O pechuga con Ajá. verduras.
2: Oye, es que para los que se cuidan no hay más comida que el caldo de verduras y la pechuga asada.
1: Atún, salmón.
2: Atún, salmón, y ya, y eso lo repiten toda la vida, cada semana. Esa es la vida de un fitness.
1: Se me hacía raro que usted me preguntara qué era lo que yo comía, y yo caí en sus mentiras.
2: No.
1: Yo vine y me exhibí, les estoy contando toda la
2: información. Yo sé lo que porque yo como llevo comiendo pechuga asada. Casi 2 años, Karen Caballero. Casi 2 años.
1: ¿Por qué no se ven los resultados? ¿Qué pasa?
2: Porque la cena es la que me ataca, Karen Caballero. La cena.
1: ¿Qué
2: es la
1: cena
2: que
1: usted?
2: No, por lo que caiga. A veces me topo con taquitos de pibil. Mira cómo trago saliva. O a veces me topo con antojitos. O luego me topo con pozole, allá con una gallina que es mamá. Y luego me topo con enchiladas suizas. Es que me topo siempre con alguien en la noche. Me topo siempre con alguien. Yo creo que ya no voy a salir porque en la noche me topo con mucha gente de esas. Y acabo teniendo pues caigo en la tentación. Y entonces la cena es lo que a mí es mi... Yo quisiera tomarme una pastilla a las 8 de la noche y dormirme. Y así es la única manera de evitar cenar a las 8 de la noche, tomarme la pastilla, dormirme y se acabó. Porque la cena me mata la cena, Karen Caballero. Me mata, de verdad. Usted también, ¿de qué cena? Ay, usted me critica y está peor, amigo. Usted también cena mucho y luego ni puede dormir. Y luego que el reflujo, porque usted ya está grande, usted está más grande que yo. Siente el reflujo, siente que le arde, que se ahoga. Ya está grande. Karencita, ¿quién te interrumpe hoy lunes, iniciando la semana?
1: No, nadie me interrumpe, yo estoy aquí leyendo los comentarios de la transmisión.
2: Ah, ¿sí?
1: Ay, pero le estoy saludándolos. Oye. Aquí y agarrándome del chungo por los comentarios negativos.
2: Ah, bueno, entonces...
1: Pero tenemos corte comercial y el flash.
2: Pero ya regresando, necesitamos saber qué es lo que estamos celebrando en Veracruz, México y el mundo, las efemérides, el dólar, y cuántos días faltan para Mundial, y cuántos días faltan...
1: Ah, vuelva a repetirlo, que no solamente lo dijo en el en vivo y en el YouTube, también lo dijo en el en vivo aquí de Facebook. ¿Qué
2: ¿De
1: dijo?
2: Qué?
1: ¿Cuántos días faltan para...?
2: No, que cuántos días faltan para el Mundial. ¡Ay, Dios
1: mío! Y otra vez, ¡ay, Diosito es lindo!
2: ¿Ves cómo me mandas a la hoguera? ¿Te das cuenta cómo...?

0: me mandas a la hoguera tú. No, no, no. Pero primero.
1: Usted sabe que no lo puede decir y está duro y dale, duro y dale.
0: Tú sabes que yo acá todo. Pues sí, Jimmy, pero me está preguntando, vuélvalo a decir. Y en lugar de que me ayude, me avienta al barranco, mi compañera.
1: Pues yo pensé que iba a agarrar la onda. Usted no, siempre anda al tiro.
0: No, no, sí, pero estoy concentrado porque es que me. Mira, si a ti te distraen, me distraes a mí.
1: Mándeme al corte ya, mejor.
0: Entonces, necesito que por favor. Voy a hablar a que le cierren la puerta, Karen Caballero, de 10 a 12.
1: No,
0: no, no, es
1: no
0: que
1: me diga eso, perdóneme.
0: Yo pierdo concentración.
1: Perdóneme.
0: Vamos a un corte, regresamos con más.
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15: Local. Este lunes en la zona conurbada Veracruz, Boca del Río, se pronostica una temperatura máxima de 30-31 grados Celsius, sensación térmica de 37 grados Celsius, el viento al mediodía del este de 20-35 kilómetros por hora, rachas en zonas de tormenta. Las lluvias persistirán. Se extiende el temporal hasta el próximo lunes con posibles acumulados de 5 a 25 milímetros. En la noche y madrugada, llovió con acumulados de 52 milímetros. En la tarde en Veracruz, Boca del Río, se prevé que el cielo se irá despejando y estaría medio nublado. Se recomienda estar atentos de las actualizaciones del pronóstico del tiempo a través de XEU. Comerciantes que se encuentran ubicados en la avenida Allende con calle Echeveni Velázquez de la Cadena, de la colonia centro de la ciudad de Veracruz, reportaron un poste de luz de la Comisión Federal de Electricidad deteriorado y a punto de caer. Los ciudadanos señalaron que ya cuentan con varias horas sin luz, por lo que piden la atención inmediata a las autoridades de la Comisión Federal de Electricidad.
16: Nacional.
15: La alianza encabezada por el Partido Revolucionario Institucional, el PRI, se perfila a una victoria total en la elección de diputados locales de Coahuila al obtener ventaja en los 16 distritos electorales, según el programa de resultados electorales preliminares, con 81.98% de las casillas computadas. Y es que el bloque priista acumuló más de 55% de la votación, superando ampliamente a Morena Partido del Trabajo, y se perfila para quedarse con los 16 diputaciones locales.
16: Deportes.
15: Piratas FC enfrenta hoy a la selección mexicana sub-20 en el Estadio Luis Pirata Fuente a las 7:30 de la noche. Partido que podrás escuchar en vivo a través de XEU98.1 FM. Consulte esta y más información en xeudeportes.mx y, por supuesto, en nuestro portal de internet www.xeu.mx. Mi nombre es Alexandra Burch. Que tenga una excelente mañana de lunes.
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17: Y continuamos, mis amigos, continuamos aquí en el Pasión de la Fiera 94.1 FM. Y ahora sí nos vamos con la información importante, la información que usted debe de saber, la información que usted debe de estar enterado. Y lo importante es decirle que en la zona sur no está lloviendo. Fíjense lo que es las zonas. Acá en la zona norte nos estamos inundando. Allí en la zona sur ya no llueve, está tranquilo. Por eso me quiero ir para allá. Por eso.
18: De verdad que usted abusa con sus comentarios.
17: No, por eso me quiero ir para... A ver, Karen, ¿en qué molesta de que yo me quiero ir a la zona sur? Porque allá no llueve tanto. Allá un ratito, refresca y vámonos. Acá. Aquí en la zona norte, no, todos nos inundamos. Ahí andan los cacadrilos y los cacaimanes y los cacaimanes.
18: Los cacadrilos.
17: No, cocodrilos, niña, cocodrilos.
18: Usted se pasa.
17: Cocodrilos. Qué bárbara eres tú, Karen. Gracias a Gregorio, mi amigo Gregorio, que nos está dando el reporte que se encuentra en la zona sur. Allá en la zona sur se encuentra Gregorio. Le agradezco mucho el reporte de que allá no está lloviendo. Y agradeciéndole a Gregorio que nos haya acompañado este fin de semana. Fíjate que se fueron matrimonios a Jalapa. Qué gusto me dio verlos por allá. A los matrimonios, a Gregorio, a su esposa, al abogado exótico, a su esposa, a bueno, pues a Luna Mon y a su esposo.
18: Oiga, ¿y qué invitados vienen el día de hoy?
17: Invitados no, hoy nada. Dije que no viniera nadie, solo tú y yo.
18: ¿De verdad?
17: Sí.
18: Así les dijo, no venga, no quiero a nadie.
17: No,
18: aquí
17: les dije, ¿sabes qué? El lunes, déjenme, por favor, nada más que venga Luna Mon el lunes, después de las 11 de la mañana, para poder platicar con Karen Caballero lo que nos tiene que decir de las celebraciones. Ya después de las 11, le dije a Luna Mon, llega, por favor, y seca, porque luego vas a llegar mojada, porque va a estar lloviendo el lunes. Le dije, tráete otra ropa, porque no puede llegar aquí mojada al estudio, ¿verdad? Por eso vamos a darle velocidad, porque ya no tarda en desesperarse el público.
18: O sea, me está apurando a mí. Me está apurando a mí. A Karen, su compañera. Es que...
17: No, Karen, es que el público se está desesperando y quiere saber qué estamos celebrando hoy, okay, Karen.
18: Bueno, voy a decir rápidamente que estamos celebrando.
17: Vamos a degustarlo, vamos a degustarlo. Ahí está, mis amigos, la información. Adelante, Karen Caballero.
18: Hoy es el Día Mundial de los Océanos.
17: El Día Mundial de los Océanos. Océano,
18: sí, de los océanos. No, de esos, del océano, no, del océano.
17: Del océano, del mar.
18: del mar.
17: Así sabe es. Tu piel salada como el mar y la marea. Ha salido hasta tu puerto. ¿Dónde estás de marino y poeta? Qué bonitas canciones. Fíjate que estuvimos recordando.
18: Bonita, bonita, bonita.
17: Sí, bonita.
18: La interpretación que usted hace.
17: Porque no, la hago con sentimiento, claro, Karen. Claro. La hago con sentimiento. La hago con sentimiento. Y eso se plasma. Y la gente lo siente. La conexión, el sentimiento. Así subí a cantar el sábado pasado allá a Jalapa. Subí a cantar a.
18: ¿Qué culpa tenían los matrimonios de escuchar?
17: No, no, pero. A ver, a ver. No, no le digas nada a Zuleima Lacosme porque ella cantó con sentimiento también.
18: No, pero yo no hablo de ella.
17: No,
18: yo
17: pues
18: hablo
17: es que
18: usted.
17: Dije, subí a cantar a Zuleima y dices, ¿qué culpa tiene la gente de Jalapa?
18: Pensé que usted.
17: No, subí a Zuleima, la invité para que subiera a cantar a Luna Mon y a una señora, una clienta que estuvo ahí también. No, hombre, qué padre se hizo, Karen. Yo, ¿por qué no fuiste? Ahí estábamos preguntando por ti. No llegó Karen, no llegó Karen.
18: Ay, no mienta.
17: Bueno, pregunta, por favor, nunca creen en mí. Ahí estaba preguntando, ¿por qué no llegaría Karen? ¿Por qué? Habías comentado que si tenías tiempo, ibas, tú lo dijiste al aire, está grabado.
18: A ver, ¿qué pasa en la grabación?
17: ¿Eh?
18: ¿Qué pasa en la grabación?
17: No, pues, ¿a dónde le voy a encontrar? Dijiste, si puedo, voy. Y hasta todos pensamos, dijimos, va a llegar y todo ese rollo, pero bueno. ¿Qué más celebramos, Karen Caballero?
18: Y se puso triste.
17: Me puse dudoso porque dije, a lo mejor sí llega. Ya a las 6 de la mañana dije, ya no llegó.
18: Ya cuando venía de regreso.
17: No, a las 6 de la mañana. A las 6 de la mañana dije, no, ya a las 6 de la mañana yo creo que ya no llega porque ya el último camión sale a la 1. No, ya que a Jalapa es 1:30. Entonces dije, no, ya no llegó. Pero bueno, ¿qué más celebramos, Karen Caballero?
18: También es el Día Internacional de los Tumores Cerebrales.
17: Ajá, los tumores cerebrales, sí.
18: También es el Día Mundial del Terapista del Lenguaje.
17: Ah, el terapista del lenguaje, muy bien, muy bien.
18: Pero para mí el más importante, o sea, el terapista del lenguaje se refiere a que reconoce la labor de los profesionales que ayudan a personas con dificultades de comunicación y lenguaje.
17: Ajá.
18: Para mí, la que me llamó más la atención fue la del océano.
17: Del océano.
18: Océano.
17: Ok.
18: Así es, porque hay muchos datos curiosos del océano que a lo mejor usted no conoce.
17: No, no, el océano es un mundo que nunca vamos a poder experimentar, estudiar, porque no podemos llegar hasta allá. Hay mundo abajo, oculto de toda la vida, Karen
18: oculto.
17: Caballero. Y no podemos llegar por la presión del agua. No te permite llegar.
18: Miren, busqué datos curiosos del océano.
17: Datos curiosos del océano.
18: Ajá. Dice, los océanos cubren más del 70% de la Tierra. Aunque vivimos en continentes, la mayor parte de la superficie del planeta es agua.
17: Ajá.
18: También más del 90% de los seres vivos habitan en el océano. Más del 90%.
17: O sea, nosotros somos un 10% nada más.
18: Así es, el 90% de los seres vivos habitan en el océano.
17: ¡Qué bárbaro! No somos nada. No somos nada, mis amigos. No somos nada.
18: Produce al menos la mitad del oxígeno que respiramos.
17: El océano produce por lo menos la mitad del oxígeno que respiramos. Escuche usted eso.
18: Así es. ¿Sabes? Dice, sabemos más de la superficie de la luna que del fondo del océano.
17: Ajá.
18: Y eso es verdad. Eso es verdad.
17: Dicen por ahí que nosotros estamos insistiendo en conocer el universo cuando la verdad está debajo del mar. ¿No te has enterado que ha habido naves que
18: salen de allá abajo?
17: Salen y entran del océano.
18: Sí, había escuchado de eso.
17: Y hay muchos peces y mucha vida allá abajo que muchos

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5: Cuando vayas al Océano Colón, si tienes algún dolor, vete al mar y conéctate con el mar y vas a hacer conexión con el mar y te frotas la parte que te duela. Te frotas la parte que te duele y tú dices, aquí dejo mi dolor, no lo regreso a la casa, aquí dejo mi dolor y te sales.
6: ¿Y se me va a quitar?
5: No, pero ya te sales con otra mentalidad, con un dolor nuevo, vaya, con un dolor así como diferente, con dolor, ¿no?
6: O sea, no se te quita.
5: No se te quita, pero se te así como que cambia el dolor, como que ya va distraído el dolor. Pero hágalo, mi amigo, no, de verdad, no lo eche a saco roto, hágalo.
6: Oiga, sí es verdad, ¿eh?
5: ¿Qué pasó?
6: Porque busqué cuánto tenemos de porcentaje cada, o sea, ajá, uh-huh. De lo que usted dijo.
5: Sí.
6: Y dice...
5: ¿Tú buscas para contradecirme al aire y que quede yo mal? No, sí, sentí como que voy ahorita a refutar lo que usted dice.
6: No,
5: diciendo.
6: Para decir exactamente como cuánto es, porque usted dijo que era más agua que sangre, entonces quería saber cuánto porcentaje teníamos de cada cosa.
5: A ver, escuchemos, porque eso sí, la verdad yo ni sabía, nada más lo dije por decir. A ver, vamos a escuchar, Karen Caballero, vamos a escucharlo. ¿Cuánto es?
6: En un adulto promedio, agua aproximadamente entre 50% y 70% del peso corporal es agua.
5: Ajá.
6: En las mujeres suele ser alrededor de 50 a 60% de agua.
5: Oye, entonces yo no estoy panzón, estoy inundado. Sí, porque 70% de agua. Ajá, ¿y qué más?
6: Hinchadito.
5: Sí, ¿qué más?
6: Dice, se ahogó usted.
5: ¿Qué más? ¡Karen!
6: Se ahogó.
5: ¿Por qué apagas y prendes el micrófono? No entiendo yo por qué lo apagas.
6: Para
5: y
6: que se escuche lo que usted dice.
5: Ah, si no, no se escucha.
6: Ahí, por ejemplo, usted está hablando, nada más escucha lo mío. No se escucha lo que usted dice.
5: No, pero yo te escucho a ti y a mí.
6: Ajá, pero acá afuera en la cabina, pues no se escucha. Y si pongo el sonido de acá del video...
5: ¿Y los audífonos no me escuchan a mí?
6: Pero para que las demás personas escuchen. Acuérdese que le dije que estaba en vivo.
5: Ah, ya.
6: Para que entiendan el chiste.
5: Todavía es que nos tienen trabajando en vivo en Facebook, en vivo en Instagram, nos tienen trabajando en radio. Tenemos que sacar una transmisión aquí. No, ¡ya basta! ¡Ya! Antes era solo radio y ya, ahora ya... Para siete empresas trabajamos. Yo trabajo para 7 empresas, ¿eh? Para 7 empresas yo trabajo. Trabajo para Facebook de La Fiera Veracruz, trabajo para Instagram de La Fiera Viral, trabajo para el portal de La Fiera, trabajo para el TikTok de La Fiera, trabajo para YouTube de La Fiera.
6: Para el mío también, porque lo hacemos simultáneo.
5: Oh, ya. Loco, me estoy volviendo. Yo abro el refrigerador y como tiene un foquito, empiezo... ¡Hola, qué tal, amigos! ¿Cómo está, doña Verdura? Señora Zanahoria, doña Jícama. Ando un saludo muy especial a doña Col. O sea, ya estoy hablando con las verduras. Abro el refri, veo el foquito y ya digo yo, ya estoy saliendo cuando. Y vámonos a un corte y regresamos con más. A los huevos, un saludo. Véngase uno para acá que voy a cocinar. Ya estoy quedando mal, de verdad.
6: Así ya venía usted.
5: Sí, pero no tan grave, Karen. No.
6: No. Pues ya, ni modo.
5: Se
6: va a ir de lado, totote.
5: ¿Eh?
6: Se va a ir de lado. Y no por lo hinchadito, se va a ir de lado por lo que le van a dar, mire.
5: Ay, por favor.
6: El mero billullo.
5: Ya, por favor. Me dice Bernie que hay fuga de gas. Tengo que llevar a reparar esto. Fíjate nada más. Permíteme, regálame un minuto nada más para decirle a Bernie.
6: Me puede mandar al corte si quiere.
5: Bueno, vámonos al corte comercial y
7: regreso. Eso, Jarocho, dígame.
5: Oye, ¿cómo? Pero no hay manera de solucionar eso en lo que reparan el condensador.
7: Ah, sí, vete a una tienda a una tienda.
5: Ajá.
7: Donde vendan electrodomésticos, línea blanca y
5: sí,
7: todo,
5: sí,
7: hay
5: conozco.
7: Unos climas portátiles. Ahí vas, lo compras, lo sacas en paguitos y ya te lo traes.
5: Bueno, ¿cuántos días vamos a estar así sufriendo, Bernie? Yo no...
7: Entre hoy y mañana...
5: Va a sufrir, ¿eh? Entre hoy y mañana.
7: Todos

0: nacimos para sufrir.
1: No, no, no, sí, no, no, no, yo no vine a este mundo a sufrir. Tú dime cuál.
0: Todos nacimos para sufrir.
1: No, pero ¿por qué tienen esa mente? Yo no vine a sufrir. Yo no vine a sufrir.
2: La niña está
0: triste. Así es la vida. No es de que viniéramos. Así es la vida.
1: Bueno, ¿cuántos días vamos a estar aquí padeciendo de este calor?
2: ¿Qué tiene la niña?
0: ¿Eh? ¿Dos días?
1: Dos días, ok.
0: Dos días.
1: ¿Contando el día de hoy?
0: Y... Ajá. Sí, contando el día de hoy.
1: Dos días, mañana.
0: Ahorita ya lo estoy desarmando, desarmando.
1: Gracias, Bernie. Muchas gracias.
0: Nada, tengo que ver que haya dinero en finanzas, se atarda un poquito más, pero ya no depende de mí. De ahí, bueno, ver que haya las refacciones, ya si las hay, de una vez. Y ya de ahí voy con el soldador para ver si está disponible y me hace el trabajo. Pues hoy mismo queda eso y mañana lo estamos instalando para ya mañana echarlo a funcionar.
1: Pero si yo conozco gente de mantenimiento de aires acondicionados que teniendo una fuga en los aires acondicionados la reparan en 2 horas. No entiendo por qué tanto rollo contigo. No entiendo.
2: Solo a usted se le ocurre confiar en cobre.
0: Ahorita es en el serpentín de aluminio. Lo que hay que cambiar son las pipetas de aluminio. Y yo no tengo el equipo para soldar aluminio. Si yo lo tuviera, pues lo soldamos aquí. ¿Ya?
1: Bueno, ok. Entonces, gracias, Bernie. Nunca le vamos a ganar a Bernie, ¿no? Nunca le vamos a ganar a Bernie.
0: No es eso, no es eso. Vale.
1: Dos días. Bueno, gracias, bye. Bernie. Estamos en contacto. Bye. 2 días. Imagínese usted nada más, 2 días aquí. Y este problema de este bendito aire acondicionado siempre ha estado. Nada se daña, nada se descompone, solo ese bendito aire acondicionado. Yo no sé si hay que cambiar el aire acondicionado o hay que cambiar al de mantenimiento. De verdad que me hago esa pregunta yo. Aquí estoy deshidratándome. Mi cuerpo siente un cambio. Me estoy mareando. Siento que me falta el aire. Pero mientras vamos a un corte comercial en lo que me repongo, porque esto es un calorón aquí encerrado que... Me voy a ir a cabina últimas. Allá, ¿cómo está el aire acondicionado?
2: A todo.
1: Hasta bien, con chamar. Estás con chamar.
2: Bien chido. Bien chido, la verdad, bien chidongongo.
1: ¿Me aceptarías allá contigo, Mirna?
2: Venga,
1: Karen, caballero.
2: Venga, aquí armamos el cotorreo. Pero nada más me está usted ilusionando y se va a quedar allá.
1: No, es que mira cómo estoy empapado.
2: Mire, aquí va a tener usted la cámara que le da directo. Aquí tiene una cámara.
1: No, eso no me preocupa a mí. Yo cuando pego la mordida a la torta, volteo la cámara. Vamos al corte, regresamos con más.
2: Se mete aquí abajo.
1: Sí. Vamos al corte, regresamos con más aquí al vacilón de la fiera.
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1: Y continuamos, mis amigos, continuamos aquí en el Paseón de la Fiera 94.1 FM. Y el día de hoy me quedé con duda, me quedé sorprendido con el ingeniero Enrique Berni. Dice que venimos a sufrir esta vida y mucha gente ha escuchado decirle eso. Esta vida es para sufrir, venimos a sufrir. No, de verdad, tómelo en serio porque quiero pensar que a lo mejor yo estoy mal. Y en realidad sí venimos a sufrir. ¿Tú sufres, Karen Caballero? ¿Ya? Ay, la mecha. Ay, me espanto.
2: No.
1: No.
2: O sea, sufrir, ¿cómo? O sea, a veces.
1: No, pues dicen que...
2: A veces, pero no todos los días de mi vida. A veces.
1: ¿Y por qué sufre?
2: ¿Usted sufre todos los días?
1: ¿Eh?
2: ¿Usted sufre?
1: Yo sí.
2: ¿Por qué?
1: Yo sí.
2: Oiga, anda como malvibrosito hoy, ¿eh?
1: Sí, no, desde la semana pasada, Karen Caballero.
2: ¿Por qué? ¿Qué pasa?
1: No sé, como que me falta algo, como que, no sé, como que una parranda me hace falta, como que ya, estoy muy blanco.
2: Hay que chupar, que el mundo se va a acabar, hay que, ¿no?
1: Sí, hay que, falta un break, falta algo. Tengo un mensaje de... Alex Cervantes.
11: Sufre porque no sabe hacerlo. Tiene que andar buscando tutoriales de YouTube para ver si lo puede componer. Por eso es que como, aparte, como terminó, bueno, no terminó ni la primaria, pues le cuesta trabajo asimilarlo.
1: Alex Cervantes.
11: Ya de ahí, pues le intenta ver si lo repara. Por eso es que pidió 2 días.
1: Eres un víbora, de verdad. Pero eres mi amigo. No, qué bárbaro. Mira, aquí está Alambrados y Cerca, dice: a esta vida venimos a ganar y a gozar. Fíjate nada más, esa es la mentalidad. ¿A qué vino esta vida? Luego nada más pasan y no hicieron nada, no, nada pasó. ¿A qué vino esta vida? A sufrir, como dice Verne, estoy sufriendo, ven a sufrir. Hasta hay una canción que dice: sufrir me tocó a mí en esta vida. Y no, mis amigos, no debe de ser así. Bueno, buenos días. Bueno, buenos días.
12: Muy buenos días.
1: ¿Sí, quién habla?
12: Perdón, no, es que no soy muy seguro. Perdón, marqué a Laura en América.
1: No, aquí no es Laura en América, no, señor, no es la... Aquí es
2: Laura no está, Laura se fue, Laura se escapa de mi vida, ¿y tú qué es? Bueno, ya.
1: No, ya, porque esta es llamada de serie. No, señor, no es Laura en América, aquí es el vacilón de la fiera, donde estamos viendo, pues vaya, la situación, ¿verdad?, de que a esta vida venimos a sufrir, a padecer.
12: Pero es que no se supone que ese es el programa del vacilón, no del dramatización.
1: Pues sí, pero ¿qué hacemos? Si es lo que nos marca la pauta, el público.
12: No es cierto, no se asusten, es que espanten las llamadas venenosas de Cervantes y la gente que sufre, pues porque quiere, porque son dramáticos, porque les gusta autoflagelarse. Si no saben la palabrita, búsquenla.
1: Déjame buscarla. Oye, pero...
2: ¿Qué dijo? ¿Cómo se acuerda la palabra?
1: Autoflagelarse. Estar de sufrido, estar lamentándose siempre él, porque él es el sufridito, el que todo le pasa, el que padece. Ahí está. Es que, ay. ¡No!
2: Victimizarse.
1: ¿Eh?
2: Victimizarse.
1: Victimizarse, exactamente. Alex Cervantes.
12: Pues aquí te pongo en una pausa en un segundito, no te me vayas de... No te vayas del aire, regreso en un segundo.
1: Ah, ya le hablaron ahí de la oficina. Es que está trabajando, pero le encanta el chisme, ¿verdad? Pero bueno, ahorita vamos a ver qué es lo que pasa con él. Y bueno, ahí está la pregunta. Dice: todos tenemos un propósito en la vida y mientras no lo hagamos, no nos vamos. Tenemos dos cosas en la vida: un propósito y un pago. Hasta que usted pague, se puede ir, ¿verdad? Dos cosas hay que hacer en la vida. Si usted tiene cosas pendientes que hacer, pues entonces no se va a ir usted antes, ¿no? Dice: Karen dio la información incorrecta, no es hija del Flaco de Oro. ¿Qué dice acá? Ahora tú tienes para... A ver...
2: Ahora, ¿yo cuando dije que el flaco de oro?
1: No, pero me dice por acá, la mayor cantidad de seres vivos en total se encuentran en la tierra firme, a pesar de que los océanos cubren el 71% de la superficie del planeta.
2: Pues por eso le damos la información, para que usted venga y nos corrija.
1: Sí, porque acá dice que...
2: Porque
1: la
2: me
1: mayor...
2: lo dio ChatGPT.
1: Ay, ChatGPT, no saben de qué. ChatGPT. La mayor cantidad de seres vivos en total se encuentran en la tierra firme. Y Karen dice que están en el...
2: Como
1: en el
2: grupo mar. Firme.
1: Ahora como grupo firme, oído. A pesar de que los océanos cubren el 71% de la superficie del planeta, el 71%, ahí sí tiene más lógica, fíjate, me había yo espantado porque dije, si el 90% de los seres vivos se encuentran debajo del mar...
2: Él ha de haber ya investigado y ya tiene, ha de tener todo, toda la información respecto al Océano Pacífico, él debe tener todos los datos.
1: A lo mejor vio
2: la... Porque ni siquiera, nadie ha investigado completamente el océano, pero él ya sabe, a ver, que lo
1: no,
2: traiga.
1: Pero no está hablando del océano, está hablando de la Tierra, que es lo que ya está estudiada.
2: Por eso, ¿y cómo sabe que ahí abajo no hay más?
1: A pesar de que los océanos
2: debajo
1: cubren el 71% de la superficie. Fíjate, no es el 90, es el 71%. Sí, como dice Car, ya bajaron y contaron a la población. ¿Verdad? ¿Cuántos son aquí, cuántos son acá? Pero nadie
2: sí,
1: sabe.
2: Sí, equipo, que no lo engañen, que no nadie lo engañen. Sabe. ¿Cómo va a saber? ¿Cómo va a saber?
1: Nos damos una idea, Karen, nos damos
2: no,
1: una idea.
2: No, ahí abajo hay más. Ahí bueno. Está la flota.
1: Muy bueno, buenas tardes. Buenos días, ¿quién habla?
17: Víctor, buenos días, se habla el rey.
1: ¿El rey de chocolate? ¿O sí. De dónde?
17: No, yo soy el rey internacional.
1: ¡Ah! Nuestro amigo Chava. Chava Flores, ¿verdad? Ese Chava, Bustillo, ya me acordé.
17: Bustillo, exactamente.
1: Aguántame, Chava Bustillo, voy a un corte comercial y regreso con más. No, sí. No sé a qué demos el honor de tu llamada, pero ahorita vamos a atenderte como te mereces, como rey internacional que eres del sí. Carro alegórico de la fiera. Aguántame, Tadito, vamos a un corte y regresamos con más al vacilón de la fiera.
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1: Continuamos, mis amigos, 11 de la mañana con 30 minutos, las 11 de la mañana con 30 minutos, 27 grados Celsius, está aumentando un grado más aquí en el puerto de Veracruz, y pues bueno, a disfrutar de lo que ya tenemos el día de hoy con el rey internacional en la línea telefónica, Chava Bustillo. Chava, adelante, buenos días.
5: Sí, lo que pasa es que estoy sentido un poco con esta Rubit porque no, yo no la he escuchado en el radio y siento que me rompió mi corazón.
1: No, es que ella no viene todos los días, ella no viene, creo que cuando tiene tiempo.
5: Voy a cantar una canción, le voy a cantar una canción de José José, un pedacito solamente.
1: Ah, caray, esa canción que nos va a cantar Chava Bustillo es para Rubí, es una interpretación de José José en la voz de Chava Bustillo. Adelante, Chava.
5: Sí. ¿Por qué me hiciste pelearme con la vida? Vivir esa mentira que ya ni sé quién soy. 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
1: ¡Qué bárbaro!
5: Después voy a volver a ser rey internacional.
1: ¡Qué bárbaro!
5: Voy a volver a ser rey internacional. Sí.
1: Ay, Chava Bustillo, qué bárbaro. Qué bonita canción, ¿verdad?
5: Y quisiera cantar un día para acompañar al Jarocho.
1: Ajá.
5: En el show.
1: Ah, abrir el show al Jarocho.
5: Y le puedo cantar una de Juan Gabriel. ¿A poco puedo cantar una de Juan Gabriel también?
1: ¿A poco de Juan Gabriel también te sabes, sí, Chava? Ajá.
5: Sí. Por ejemplo, la que dice... Ajá. Querida... dime otra, canta un poquito otra entre los dos.
1: Puede ser una canción que no discutamos.
5: De Juan Gabriel.
1: Ah, de Juan Gabriel. Esa canción que dice. Sí. ¿Cómo dice? Porque dice lo que pasa de Juan Gabriel.
5: Que nos ayude el público.
1: ¿Alguna canción de Juan Gabriel? Esa que dice. Es más fácil.
5: La de querida, no, otra.
1: Es más fácil esperar que tú me quieras a que espere. ¿Te la sabes?
5: Pues, bueno, te voy a cantar una mejor de
1: pues
5: Vicente
1: Fernández. Sí, porque andamos haciendo el cuento.
5: Tengo un amante, así como lo oyes, no te espantes. Alguien llena mi cama y me enciende la llama. Tengo un amante, la que no desvanece, ni aunque el llanto la pese, la que tiene y merece, mi pasión delirante. Ella es la fuente de agua pura donde calmo, la sé que invade cuerpo mío y yo la amo. Cuando hay cansancio solo duermo entre sus brazos y no me hace reclamos. Y aunque la gente me critica esta locura, le he construido un nido fuerza de ternura. Tengo de amante una mujer maravillosa, y es que esa gran amante es mi amiga y mi esposa. Próximamente Rubí.
1: Ándale. Okay. Fíjate nada más. Sí. Qué bonita. ¿Y esa quién la canta?
5: Vicente Fernández, tengo un amante.
1: ¿La cantaba Vicente Fernández?
5: La cantaba, sí.
1: Tengo un amante.
5: Así como lo oyen, fíjate, no se espanten.
1: Nunca la escuché, Chava.
5: Y ponla ahorita en la radio para cantarla aquí de corazón para Rubí.
1: Mecha. Mi novia, mi esposa
5: y mi amante.
1: Fíjate, esa ya la cantaba Rigo Tobar hace años. ¿Te acuerdas de la de Rigo Tobar?
5: Ajá. ¿Ah? Sí. Pero Rubí también va a ser mi amiga, mi esposa, mi amante, lo que ella quiera.
1: Eso es, muy bien.
17: Mi chancluda, hombre, mi chancluda.
1: También, así se dice en México. Así decía Pedro sí. Infante. Y su chorreada decía también, sí. ¿no?
17: Muy Ándale, bien. Eso
1: bueno. Oye, Chava Bustillo, pues qué bueno que estás iniciando la semana con alegría, con entusiasmo. Y, sí. si escucha Rubí esta llamada, por favor, que se reporte para que venga aquí al estudio.
17: Que se reporte y que me diga si me va a querer o no.
1: Muy bien. Muy bien, el día que venga,
17: con que me cocine aguachile, con que me cocine bien, porque si no, una chinga. Bueno, disculpa, la voy a regañar si no cocina bien.
1: Ah, ¿tú quieres que te cocine?
17: Sí.
1: ¿Tú quieres que te atienda en la casa?
17: Sí, aunque no trabaje, pero que me cocine.
1: Aunque no trabaje, pero que te cocine.
17: No, okay. Nada más.
1: Nada más, seguro.
17: Y otras cosas, pero...
1: Otras cosas, pero eso son
17: cosas privadas.
1: Ah, bueno, ok. Chava Bustillo, te mando un saludo, cuídate mucho, por favor, y ánimo, que por acá estaremos al pendiente.
17: Pero nada más dime si me quieren o no.
1: ¿En dónde?
17: No, o sea, ustedes, compañeros, pues...
1: Ah, sí, claro. Claro,
17: alegórico, no, sin claro. La presa, me quieren o no.
1: Te queremos, y te queremos bien, te queremos sano, te queremos fuerte, sí. Y te queremos en este carnaval 2027.
17: Dile a Rubí que ya viene pues el aumento, ya $26 la hora, ¿qué más quiere?
1: ¿Qué más quiere? Pues nada más que vengas o le mandes algo, porque ¿qué más va a querer? ¿Ah? Que vengas,
17: Okay. Hay que reportarse, si ya no me acordaba.
1: Sí, pero bueno. Chava, te mando un saludote, cuídate mucho.
17: Que me mande una foto, me mandas una foto solamente, ¿ok?
1: Ok, órale pues, saludos.
17: Bueno.
1: Gracias, ahí está Chava.
17: Bye, Víctor.
1: Gracias, sí. Hasta luego Chava, ahí está. Yo pensé que conocía a Rubí, pero dice que no, o sea, por lo que me dio a entender, no la conoce. Mándame una foto de ella para conocerla. No la conoce. Bueno. Ay, Dios mío. Vámonos rápidamente. ¿Qué más tenemos, Karen Caballero, referente a la información del día de hoy?
2: Tenemos el Santoral.
1: El Santoral, muy bien.
2: El Santoral.
1: Pendientes, mis amigos, con el Santoral.
2: Pendientes, porque el día de hoy es el Santoral de Gildardo.
1: Hoy, ¿a poco? De Gildardo, el que viene aquí a cabina su santoral el día de hoy.
2: Sí,
1: San Gildardo. Fíjate, y hoy no vino.
2: También San Medardo.
1: San Medardo.
2: San Clodulfo.
1: Uy, Dios mío, San Clodulfo. Yo nunca había escuchado el San Clodulfo.
2: San Clodulfo. Así es.
1: Eso.
2: San Fortunato.
1: Ese sí lo había escuchado, Don Fortunato, sí lo había escuchado.
2: Ay, no.
1: Don Fortunato. ¿Ah?
2: Ya, son todos. Y San Gildardo.
1: Y San Gildardo, pues si usted conoce a Gildardo, el que viene aquí a cabina.
2: ¿Y ni vino hoy?
1: No vino porque lo estamos organizando los días de
2: porque
1: los
2: Porque lo corrió, dígalo, lo, no, corrió.
1: No, lo corrió. Yo no soy nadie.
2: Hágase
1: no
2: para
1: le
2: allá.
1: Des cuerda a la gente porque ellos piensan que yo soy el dueño de la estación. Piensan
2: ¡oiga!
1: Que yo soy
2: me mandaron unas capturas.
1: ¿Es lo que te digo?
2: Donde dice que usted le comentaba a cierto personaje.
1: Ajá.
2: Que usted había corrido aquí a todo el mundo.
1: Ay, por favor, hombre.
2: Que a lo mejor... No, una cosa bárbara. Que yo dije, ay, Diosito lindo.
1: ¿De dónde,
2: que usted
1: Karen?
2: Corrió y que usted hizo y que usted movió. Pues yo no sé.
1: ¿En
2: ya
1: serio?
2: Hasta le tengo miedo, sí.
1: No, Karen, jamás. Yo soy nadie, soy un cero a la izquierda, yo.
2: Que por usted favor. Corrió y que usted me dejó aquí. No,
1: a mí
2: no,
1: me
2: no.
1: preguntaron
2: una
1: nada más.
2: Una de maldiciones que me han mandado.
1: A mí me preguntaron nada más. ¿Cómo ves tú? ¿A quién movemos? Nada más me preguntaron. Yo
2: Júrelo.
1: No tengo poder.
2: Ahí sí está dentro entonces.
1: Te lo juro
2: dio
1: de verdad.
2: Su opinión.
1: ¿Eh?
2: Usted dio entonces su opinión.
1: Pero no has escuchado mi respuesta.
2: ¿Usted
1: a mí
2: dijo?
1: Me preguntaron, ¿a quién sobre quién vamos? Porque tenemos que mover una ficha, ¿sobre quién vamos?
2: ¿Y usted qué dijo?
1: Que con mi voto no contaran.
2: No le creo nada.
1: Le dije, yo no puedo, porque no puedo. Es como por decir, a un hijo lo vamos a mandar a estudiar a Japón 10 años, lo vas a dejar de ver 10 años, ¿a qué hijo quieres tú? No, a mí no,
2: pues
1: que él decida
2: que usted
1: cuál de todos.
2: Esas situaciones. Necesito que usted aclare esa situación.
1: ¿Quieres que haga yo una rueda de prensa o que haga yo un comunicado?
2: Sí, no, que haga una rueda de prensa, un en vivo todos los días, que usted diga antes de irse, sí, antes de que corten el en vivo, que usted no tuvo nada que ver. Porque dicen que yo, que usted me metió aquí, que usted... No, que yo tengo la culpa, que
1: pero
2: porque
1: ver,
2: yo me quedé...
1: Pero a ver, explícame bien el problema porque no entiendo yo...
2: Aquí qué estaba tendría... Machis.
1: A ver, espérame, vamos por partes. Me está pidiendo Karen Caballero que yo haga un comunicado... dando la veracidad de esta historia.
2: Deslinde de mí de todo. Ojalá. ¿Cómo es?
1: ¿Qué
2: deslinde,
1: significa todo?
2: Deslinde. Aquí de todo. Pero, todo. Que yo no tuve nada que ver aquí con que nada. Ajá. Nada. De que a Machi le habían movido de horario.
1: A Machi le habían movido de horario, sí.
2: Yo no tuve la culpa.
1: Bueno.
2: Porque dicen que usted fue. Dígame, ¿usted fue?
1: Va a ser la única vez que voy a hablar en ese momento. Esa es la verdadera... causa
2: noticia
1: y
2: importante,
1: razón.
2: Noticia importante.
1: No, porque tú lo estás tomando a juego y esto... esto es...
2: No es a juego, espérese. Le voy a decir por qué.
1: La única vez que voy a hablar con la verdad.
2: Es importante que usted limpie su nombre, porque todo
1: pero
2: el mundo está
1: pero si yo,
2: ¿por
1: qué
2: diciendo...
1: lo voy a limpiar si yo no he ensuciado nada? Yo no ensucio,
2: porque
1: yo
2: están
1: ni las
2: diciendo,
1: redes veo.
2: Porque están diciendo que usted fue el corredor.
1: Ay, por favor. Ay, por favor, ¿ustedes piensan que yo soy el dueño acá de la antena o qué? Por favor. Única vez, una sola vez voy a decir la verdad de por qué se fue nuestra compañera locutora La Machis. Una sola vez, y no lo vuelvo a repetir. Esa historia, solo una vez la voy a contar. Ponga mucha atención. Resulta que en un día no muy lejano...
2: Mire, tenemos el corte, no nos va a dejar a medias.
1: Ya me voy. Voy al corte y regreso con más, mis amigos. Ya, no. Adiós, goodbye. Vamos a corte.
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1: Y continuamos, mis amigos, 11:44, 11:44. Ya llegó nuestra invitada de los lunes, señoras y señores, que no podía faltar, los horóscopos, para ver qué nos depara la semana aquí en el puerto de Veracruz, México y el mundo. Chazán, buenos días, good morning,
12: buenos
1: por la mañana.
12: Buenos días a todos los fierecillos, buenos días, señor, buenos días, Karencita. A todos, muy buenos días. Vamos a empezar con
1: No, pero espérame, te voy a presentar, te iba a preguntar. ¿Qué nos traes el día de hoy? ¿Información de horóscopos normales?
12: Horóscopos, el efimérides y el estado del tiempo.
1: Ah, ¿también? Oye, qué bueno, qué bueno, ay, qué bueno. Nada más aguántame tantito, déjame terminar aquí con Karen Caballero, lo que... Hoy no vas a poner tu mantel y tus velas y todo ese rollo. No, no traes la...
12: No los traje ahora.
1: Ah, fíjate, acostumbrado que sí me ponía así su... ¿Cómo se llama eso?
12: Son mis utensilios.
1: Utensilios de los horóscopos.
12: Se llama utensilios para los horóscopos. Campanitas, santito, todo.
1: Todo lo que atrae buena vibra.
12: Lo que atrae buena vibra.
1: Ok, muy bien. Karen Caballero, antes de los horóscopos, entonces...
2: Pedro era el que nos iba a decir toda la información.
1: Ya no, no tiene caso, no tiene caso. No tiene caso.
2: Tiene que limpiar su imagen.
1: ¿Cuántos conectados tenemos en YouTube?
2: Tenemos muchos conectados.
1: ¿Cuántos? Es que aquí necesito...
2: 4,449.
1: Ah, 4,449. Muy bien, bueno. A ver, mis amigos. Solo una vez lo vamos a decir, por respeto al público y porque el público merece también saber cuál es la realidad de todo esto. Muchos dimes y diretes han estado en redes sociales. Yo la verdad ni los he visto, yo no tengo tiempo ni de meterme yo, pero me entero a través de otras amistades. Oye, que están diciendo que, por cierto, quiero mandar un saludo para el primero que me informó, mi amigo José Manuel, le mando un saludo a José Manuel, dice, mándale saludos a mi carnicero Carlos Checo, fue el primero que me avisó, oye, ¿qué onda? ¿Tú le diste aire a la machis o qué? Le digo, no, ¿de qué me hablas? No, hombre, las redes están... A ver, cuéntame el chisme, porque yo la verdad no me meto yo eso. No, porque cambia mi aura, entonces yo no me meto a muchas cosas de esas. Pero dice por acá, mándale saludos a mi carnicero Carlos Checo. Se acaba de separar de su mujer y ya con ella lleva 11 divorcios y 6 separaciones clandestinas.
2: ¿Y los que faltan?
1: Y dice que esta semana... Y dice que todas están mal porque le piden dinero. Pues sí, es que así es esto. Dice, aparte que les da su kilo de carne, quieren dinero. Pues sí, para comprar el jitomate, señor. Tiene que comprar el jitomate, la cebolla, el chile. ¿Tú crees que con la pura carne? No. Dale la carne y dale para que compre todo lo que más se necesita para hacer el guisado, por favor. Pero un saludo para el carnicero cochino. Saludos para Tatanka, que nos está acompañando el día de hoy. Saludos, Tatanka. Le mando un saludo a Tatanka. Y hoy quiero preguntarle a Karen Caballero, ¿qué signo eres, Karen?
2: Escorpión.
1: Con razón, es su carácter, ¿verdad?
12: Con razón, sí.
1: ¿Cómo es el escorpión, Chazán? ¿Cómo es el escorpión?
12: Pues el escorpión es más o menos, señor. Veces está de buenas, a veces está de malas, pero es muy didáctico, es ingenioso.
1: ¿Ah, sí? Ah. Tenemos ahí de escorpión, ¿qué le depara a Karen Caballero?
12: Pues dice que guisa rico, pero pues hay que ir a ver a su casa, a ver cómo guiso.
2: No guiso.
1: Que no guisa ella.
12: Por no invitarme, ¿verdad, Karencita?
1: No, ella compra comida para llevar.
2: De verdad, no sé guisar.
12: Ay, pues no te importa, Karen.

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1: ¿Qué tenemos para
2: ti? La sinceridad y la profundidad emocional resonará contigo. Palabra clave, compartir.
1: Compartir en esta semana.
2: Compartir.
1: Tienes que compartir en esta semana, tu piña. Tu piña, hay que compartir tu piña.
3: La voy a rolar, ok.
1: ¿Y número de la suerte?
2: El número 10.
1: ¡El número 10! Tienes, el número 10 va a ir contigo el número 10 en esta semana.
2: Así que invítanos a comer, Karencita.
1: Otra vez, pero qué bárbara, todo que no suelta. Si Karen ni come, pura verdura. Pero no, pues bueno,
2: la agarramos de los pelos, le enseñamos.
1: Otra vez, pero ¿por qué no entiendo? Pero no entiendo por qué. Por más que trato de cubrirla y sacarla del hoyo, se vuelve a meter. Qué bárbara. Pero bueno, ahí está. Dice, Babito, mándale un levántate bona a Ana María Díaz, que no quiere hacer de comer, nada más está en el celular. Es mi señora. Ay, mira, si tú no has podido educarla, que vives con ella, ¿tú crees que yo voy a hacer que se levante ahorita para que te haga desayunar, por el amor de Dios? Saludos para Ana María. Ana María, hija, levántate. Ana María, sí, levántate.
3: Que se levante, sí, que se levante.
2: Ponte a lavar, a planchar, a guisar.
1: No, ya está. Ya
2: dale un buen guiso a tu esposo.
3: Porque si no va a ir Shazam y le va a agarrar taca,
2: le va a agarrar los pelos y le enseño cómo se guisa.
3: Te trae ganas.
1: Yo no sé, de verdad, pero bueno. Hola, buenos días. Quiero pedir un favor. Dice, poner las mañanitas para la mamá de Rosemary. Ah, que ayer cumpleaños la mamá de Rosemary. Y para Doris Beltrán, que están de manteles blancos por su cumpleaños.
2: Felicidades, Doris.
1: De parte de mamá gatita. Muy bien, mamá gatita, que ayer estuvo en el pachangón. Dice que salió, pero cuete, mamá gatita. Llegó en taxi, se fue en moto. Yo no sé cómo, de quién, de cómo. A mamá gatita, que ayer fue un pachangón por la mamá de Rosemary. Y hoy va a ser un pachangón de Doris, que tenemos acá, de Doris Beltrán. Hoy también es cumpleaños. Muchas felicidades. Ahorita vamos a poner las mañanitas. ¿Cómo se llama la mamá de Rosemary? ¿Cómo se llama, señora? ¿Qué? Señora, dice, mañanitas para la mamá de Rosemary, para Doris Beltrán, pero la mamá de Rosemary no sé cómo se llama, pero le voy a mandar un saludo a la mamá de Rosemary. Muchas felicidades, señora. Me invitaron, pero es que ayer celebramos el cumpleaños de mi hija. Y entonces ahí estuve yo en el pastel y como le llevé yo el buffet de cortes italianos que estuvimos comiendo, el buffet de cortes italianos y el pastel de chocotrón. Entonces, pues tenía yo que esperar ahí toda la situación. Ya no me pude separar de ahí de la casa. Pero saludotes para la mamá de Rosemary. Muchas felicidades. Y para Doris Beltrán.
2: Felicidades, Doris.
1: También un saludo muy especial. Muy bien. Ahí lo tenemos, muy bien. ¿Qué más tenemos de signo?
2: Vamos a empezar con Aries. La carta del emperador, tu número 205 y 27. Abran bien los ojos, semana de energías fuertes. Atraen el dinero, pero también envidias. No caigan en fraudes, reciban dinero extra por deuda. Tomen decisiones sabias. Para Tauro, tu número de la suerte 10, 33, 69, 87 y 25. Tu color de la semana, verde esmeralda. Semana para consolidar lo construido. Ten paciencia de frutos, invierte en lo útil, no en lo vistoso. En finanzas, piensa a largo plazo. Tu contabilidad te vuelve referencia.
1: Muy bien, ahí nos vamos a quedar con ese signo en lo que... Ya me mandaron el nombre, se llama Laura, la mamá de Rosemary, se llama Laura. Muchas felicidades a la señora Laura. Ayer pachangón, a todo lo que da ahí en la cuadra. Le mandamos, ya hasta que llegó la policía, dijeron apaguen los cigarros o se acaba la fiesta. Llegó la policía y dijo apaguen los cigarros o se acaba la fiesta. Y ya la señora dijo, hijo, deja ya el cigarro ese, apágalo.
2: Pero no eran de los verdes.
1: ¿Eh? No sé, yo no fui. No sé, pero pues, qué raro, ¿verdad? Si la policía no se mete ahí. Pero bueno, vamos a ver qué es lo que sale. ¿Qué más tenemos?

0: caballero?
1: ¿Yo?
0: Hoy sí tengo flojera de trabajar, fíjate, hoy sí se denota.
1: Tenemos mensajes de YouTube.
0: Sí, por eso habíamos quedado, sí.
1: Tenemos mensajes de YouTube, a ver, dice. Hola, Víctor, ¿puedes mandarle saludos a mi padre, Arsenio López, que está trabajando en Huatusco?
0: Ajá.
1: Dice...
0: Huatusco, querido, mi tierra natal, Huatusco, un saludo muy especial.
1: ¿Tu tierra natal?
0: Mi tierra, mi... Yo nací en Huatusco, pero de muy niño me trajeron aquí al puerto.
1: ¿Su mamá no era de Huatusco?
0: Mi mamá era de... acá de... ay, ¿cómo se llama ese lugar? El Encinal, Veracruz, que está como a 15 minutos de Huatusco. No éramos exactamente de Huatusco, pero cuando queríamos comprar la despensa nos íbamos a Huatusco, porque ahí está más grande. Pero yo ahí en Huatusco crecí, mis primeros 20 años los viví en Huatusco. Y luego ya nos venimos aquí a Veracruz, por eso le guardo gran recuerdo y gran cariño a toda la gente de Huatusco, mi familia de Huatusco. Los amo.
1: I love you.
0: Adelante, Karen.
1: Dice, saludos a todos en el programa. Dice usted, don Víctor, nomás induce a los invitados y les da de tomar. Por eso Macuma no se cura. Ay, no.
0: No, de verdad que...
1: Dice Víctor...
0: Todo, de verdad, por eso yo no entro a las redes sociales, yo no entro.
1: Dice Víctor, no. Tu horóscopo dice, ¿cuál es tu pan preferido?
0: No escuché
1: la
0: a...
1: concha.
0: Voy a preguntarle mañana a Mirna Caballero cuál es mi pan preferido.
1: Dice, tú no tienes la culpa de nada, Karencita. Ay, bueno, aquí es sobre el otro tema que usted ya no nos va a decir nada, ¿verdad?
0: Ah, ya.
1: No, seguro.
0: Lo que tú digas y lo que tú hagas, siempre van a tirar en las redes sociales. Así hagas un bien, le van a tirar. Así hagas medio bien, te van a tirar. Así no hagas el bien, te van a tirar. Entonces... ¿para qué, Karen Caballero?
1: Pues dice Víctor, acéptalo, llevan varios
0: que
1: corres.
0: Hoy nada más.
2: Ay, Karencita, eres tremenda, ¿eh?
1: No, aquí me da mucha risa porque es que ellos ponen y se ríen. Pero ¿para qué leemos esos comentarios? ¿Para qué?
0: Es lo que te digo.
1: Es que están padres.
0: ¿Eh?
1: Están padres. Como ahorita no me están tirando a mí.
0: Como no te están tirando a ti, están padres, claro. Como no te están tirando a ti, están padres. Pero bueno. Vamos, mis amigos, vamos a... Ya llegó, por si estaban ustedes preguntando, ya llegó, ya está aquí Luna Mon, ya llegó aquí con nosotros, que nos trae también información importante, noticias chuscas, relevantes, pero vamos a ir al corte comercial y regresamos con más. Me voy a ir a activar, ahorita regreso, Karen, aguántame tantito.
1: Sí, no se preocupen, no se preocupen.
0: Porque necesito motivarme, sí. ando. Pues hoy es lunes, Chazam, los lunes siempre cuesta trabajo.
2: Sí, los lunes siempre cuesta trabajo.
0: ¿Verdad? Como que para integrarte de nueva cuenta a la semana laboral, como que, ay, Dios mío, te pesa. Pero ahorita regreso, los dejo con los horóscopos de Chazam, para que usted se entere cómo le va a ir en esta semana. Corte comercial, regresamos con más. Regreso, Karen.
2: Bueno, buenos días, señores.
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1: Continuamos, mis amigos, continuamos aquí en Evasión de la Fiera 94.1 FM. Le damos la bienvenida a Luna Mon. Luna, bienvenida. Good morning por la mañana.
2: Licenciado, ya pues excelente y bendecido inicio de semana a todos.
1: Tienes carga de chamba ahorita, ¿eh? Tienes carga de chamba, todos los mensajes. Una carga de trabajo fuerte ahorita, ¿eh?
2: Licenciado, todos. Pero ahorita lo sacamos.
1: Nada más dime cuántos estamos conectados ahorita, porque Chazán no me supo decir, porque dice que ella no se mete a redes. Chazán es muy rara. Chazán no se mete en redes. No, no.
2: 4,500
1: conectados, oiga, qué padre. Hoy lunes, inicio de semana, 4,500 conectados, eso es muy bueno.
2: Para ser lunes. Lluviecita, bueno. Me agarró la lluvia, me tuve que regresar.
1: Pero si en la zona sur dice que no estaba lloviendo.
2: No, sí llovió.
1: Pues me reportó Gregorio que en la zona sur no, y gente de la zona, aquí no llueve, aquí somos Shibiri Wong, decían. Sí, llovió también.
2: Sí, leve, pero sí. Y pues bueno, antes que nada, también feliz cumpleaños a la señora Claudia, la mamá de Fleta.
1: Ya me dijeron que ahí estuviste. Puro borrachín fue la fiesta, sí, puro borrachín de alta gama, ¿eh?
2: Me mandaron la invitación su esposa y también el chavito del 2.
1: Ajá, les que confirme. Es el hijo, ¿no? ¿Quién es el hijo, la señora o el chavito del 2?
2: El hijo es el...
1: ¿El chavito del 2?
2: Sí, estuvo bailando el vals.
1: Su vals con su mamá, qué bonito.
2: Muy
1: qué
2: emotivo.
1: Bueno.
2: Hubo un grupo musical, estuvo Macumba.
1: Oye, de veras, apareció Macumba ahí, pero ¿cómo? ¿Lo llamaron o llegó con el grupo? ¿Cómo fue?
2: No, pues es que el chavito y su esposa,
1: ¿lo conocen?
2: Pues hicieron invitaciones, ajá.
1: Sí, a mí me mandó una, pero lamentablemente ayer tuve compromiso con mi hija de su pastel.
2: Ah, ¿también cumpleaños?
1: Cumplió el 5. El día 5, pero me tocó trabajar, viajar, entonces no pude estar con ella. Y dijo, bueno, voy a hacer el pastel el domingo, papá, para ver si me agendas. A ver si me agendas, ¿verdad?
2: Sí.
1: O dime cuánto vale tu show y te pago la mitad. Y ya la otra mitad como pueda. Yo dije, no, hija, yo voy. Ahí lo que tengas, aviéntame. Lo que tengas. También no le voy a cobrar a mi hija el show. Le digo, ahí lo que tengas.
2: Barabara.
1: Pues es mi hija, pues ni modo de cobrarle todo. Le cobré la mitad nada más.
2: Un descuento.
1: Y ahí estuve con ella un rato. Quería ver a mi yerno, pero mi yerno trabajando.
2: ¿El consentido?
1: El yerno, el esposo de mi hija. Y estaba trabajando, y entonces dije, ¿y tu marido? Me dijo, está trabajando. Le digo, ¿estás segura? Nada más le dije eso, ¿estás segura? Y me dijo, ay, papá. Le digo, no, vaya, yo como padre te digo, ¿estás segura? Uno nunca sabe, ¿verdad?
2: Es que, licenciado, con esa preguntita de, ¿estás segura?
1: O sea, es que es mi hija, le tengo que poner alerta también.
2: Que ya te meten ahí el gusanito.
1: No, no, pero nada más para estar al pendiente.
2: Y sí, le digo, entonces, pues la señora Claudia, la verdad que muy agradable, muy divertida la señora ahí disfrutando.
1: ¿Por qué no invitaron a Shazam? ¿Por qué no la invitaron?
2: Pues no sé, licenciado, ahora
3: no,
2: sí que yo
3: no
2: fui invitada.
3: Con ellos, no.
1: Es que nunca has ido a ninguna fiesta, o sea,
3: no sé
1: porque si eres muy seria, por eso no te invitan.
3: No me gusta.
1: O no asistes porque eres muy seria. ¿Qué hace Shazam saliendo de cabina? Es un misterio, Shazam.
3: Es que tengo muchas cosas, muchas actividades, señor, muchas cosas que hacer en mi casa.
1: Pero que tu casa es inmensa, es...
3: No,
1: o sea, como
3: tengo que llegar a componer mi ropa, hacer muchas cosas.
2: ¿Tu vestuario?
3: En la tarde trabajo.
2: ¿Tu vestuario?
1: En la tarde trabaja. Eso es lo que no sabíamos de Chazán, que trabaja en la tarde.
3: De 6 de la tarde a 12 de la noche.
2: Yo sí sabía, porque a mí me platicó el otro día, ¿verdad, Chazán?
3: Sí.
1: Pero aquí no había dicho nada. Yo pensé que, no. Que tú vivías de tus rentas, que tenías alguna entrada normal, que disfrutabas de la vida, vaya, ¿no?
3: No, trabajo, señor, yo tengo que trabajar.
1: Ah, no, pero como nunca habías comentado nada, no teníamos idea. ¿Y a qué te dedicas, Chazán?
3: Trabajo con una amiguita, con Gina, tiene un negocio. De antojitos, trabajo.
1: Ah, de antojitos. Muy bien. Para Gina y sus antojitos, le mandamos un saludo, sí. Y ahí tú trabajas con ella.
3: Con ella, de 6 de la tarde a 12 de la noche.
1: ¿De 6 a todos los días?
3: De lunes a sábado.
1: Ah, sí. Ahí está la activación para que... Ya sepa usted que Chazán hace antojitos también, muy sabrosos, antojitos veracruzanos.
3: Y a mi amiga.
1: ¿Cómo se llama?
3: Mi representante, que ya me levante el castigo.
1: ¿Quién? ¿Tú, la que hace los antojitos?
3: No, mi representante de los shows. Está enojada conmigo.
1: ¿Algo hiciste? ¿Algo? ¿Te fuiste a hacer un show sin reportarle a tu representante?
3: No, porque dejé botado el trabajo en carnaval, cuando estuve con ustedes.
1: ¿Pero por qué lo dejaste botado? ¿Nunca habías hecho eso? ¿Tú eres muy profesional?
3: Pero pues era carnaval.
1: Pues sí, pero de todas maneras, sí. ¿Qué dejaste botado? ¿Qué compromiso había?
3: Un show.
1: No llegaste.
3: No llegué.
1: Tomaste ese día, te perdiste.
3: Pues estuve con ustedes en el carro.
1: Ah, no, pues sí, ¿cómo acabamos todos? ¿Cómo acabamos todos? Ay, no. Ya hacía falta divertirnos, Yazam, ya hacía falta.
3: Siempre he estado en los carros arriba, nunca había estado abajo.
1: No, pues te aplasta.
3: ¿Y abajo es
1: no, bonito? No, Dios no lo quiera, no, jamás, abajo. No,
3: es bonito divertirse, sí. Bailar.
1: Y solo son 3 días, ¿no? 4 días al año. Sí. 4 días al año. Pero entonces le tienes que decir a tu representante, en estos días de carnaval no me vendas. Voy a ocupar esos días.
3: Es lo que le había dicho.
1: Ah, tú le comentaste.
3: Y el sábado yo tenía un compromiso.
1: Ah, pues entonces la culpa fue de tu representante. Si tú le dijiste no me vendas estos días y te vendió.
3: Sí, yo le había dicho, pero pues. Pero pues no me importa porque no me quita el sueño.
1: Eres muy ruda tú, Shazam, eres
3: sí,
1: muy ruda.
3: Yo tomo las cosas.
1: Primero dices, así. Que me quite el castigo mi representante, y luego dices, no me importa.
3: Pues sí, no me importa.
1: Entonces no entiendo la bipolaridad.
3: Hay muchos lugares.
1: ¿Eh?
3: Hay muchos lugares donde te pueden contratar.
1: Pues fíjate que yo tengo datos contrarios, ¿eh? Ya hay muy pocos lugares para trabajar, ya hay muy pocos donde se trabaja.
3: Hay fiestas privadas, despedidas de soltero, de soltero.
1: ¿Pero a poco en las fiestas privadas haces tu show de vedette?
3: Sí.
1: Y los niños que andan ahí, ven ahí. Con la chica tanga y esa la perrería y las plumas.
3: No, cuando es despedida de soltero.
1: Ah, despedida de soltero.
3: De soltero, sí.
1: ¿Todavía hay despedidas de solteros? Sí. Un amigo mío se va a casar y le quisimos hacer una despedida de soltero. No voy a mencionar su nombre porque luego nos deja de patrocinar sus alambrados, pero se va a casar y entonces le dijimos, vamos a hacerte una despedida de soltero. No dejan las mujeres que los hombres hagan una despedida de soltero. ¿Qué piensan que va a haber o es una idea que tienen las mujeres?
3: Es
1: porque
3: una idea.
1: Tú como vedette vas a esa fiesta, haces tu baile, haces tu show, haces tu desnudo, pero nada más haces eso y te retiras.
3: Y me retiro, claro, me retiro, sí. A mí me depositan el 50%, uh-huh. El 50% llegando.
1: Antes del show.
3: Sí, un lugar donde me voy a cambiar. Ahí
1: tu camerino.
3: Cambio. Ajá. Un camerino, una recámara, ahí me cambio.
1: ¿Y el catering? ¿Qué pides de catering?
3: Pues un refresco, un agua.
1: Ajá.
3: Para el calor.
1: ¿Nada más?
3: Sí, yo no convivo. No convivo en la fiesta.
1: Eso es bueno que el público se entere, porque luego las señoras dicen, no es que la chica que va a bailar tiene que ver con el que se va a casar, porque nos metieron la idea. Luna Mon, no sé si tú sepas que la chica que llegaba en un pastel, ¿te acuerdas? Un pastel, sí, sí. Y ¡zas! Salía la chica, tenía que ver con el que se iba a casar porque era su última noche de soltería.
3: Ajá,
1: se metía con el que se iba a casar. No sé si esto fue verdad o fue solo un mito, pero decían que esa chica tenía que ver con el novio y era su última ya convivencia con una persona extraña.
3: Antiguamente sí me quedaba a convivir una copita, a platicar, porque primero se hace un juego con el novio. Se hace un juego. Se le pregunta dónde quiere el primer beso, a dónde fue la primera vez.
1: A un juego de palabras.
3: Un juego de palabras.
1: Pero no hay toqueteo ni nada, no le bailas a él ni nada.
3: No. O sea, nada más ahí delante de ellos se le sienta adelante.
1: Dejan preguntarle a mi amigo.
3: Es como un juez.
1: ¿Cuánto sale ese show de despedida de soltero? ¿En cuánto lo tienes, Shazam?
3: Mire, $1,000.
1: $1,000. Nada más lo que es el show.
3: Lo que es el show. Y el juego de palabras.
1: Ajá,
3: nada
1: mil
3: más.
1: Pesos. Déjame preguntarle a mi amigo, si me permite, yo pagaría el show. Y yo te daría el 50% para apartar la fecha.
3: Y a él se le pide, por ejemplo, una caja de cigarros o 4 pañuelos.
1: Se le pide a él.
3: Se le pide para regalarlo entre los amigos. Se hace un juego.
1: Ajá. Entre los caballeros.
3: Entre los caballeros. Se pone abajo de la silla un número.
1: Ahora, yo quiero contratarte a ti para él. Yo regalárselo a él para organizarle la despedida de soltero a mi amigo. Pero sí me gustaría que fuera algo así como bailarle a él, porque nunca le han bailado. O sea, no. Ya ves que luego lo sientan en una silla.
3: Sí, lo sientan en una silla.
1: Y la chica
3: baila.
1: Le baila, se le sienta en la pierna, lo abraza. Sí. Algo así. ¿Cuánto sería más el show?
3: Pues lo mismo. Yo nada más que yo hago mi show a un lugar donde yo pueda aprender mi
1: tu aro de fuego.
3: Trabajar con mis velas y hacer mi fuego.
1: ¿Es un aro de fuego?
3: No, en el piso.
1: Por eso, sí, pero sí, haces un aro de fuego en el piso.
2: Nunca te has quemado.
1: Ahí sí, a lo grande, porque mi amigo está frondoso. Haz lo grande para que él entre ahí, porque está frondoso, mi amigo. Está frondoso. No, capaz que se me cocina medio cuerpo. Vamos a ir a un corte comercial, mis amigos. Vamos a revivir las despedidas de soltero. Ya se acabaron, sí. Ya no hay. También sí, despedida de solteras, que también en las despedidas de solteras cuenta la leyenda que contrataban a un stripper.
3: A un stripper, sí.
1: Esa es la historia que hay.
3: Pero va alguien a conducir.
1: Aparte del stripper.
3: Sí, del stripper. Tiene que haber una... Por ejemplo, yo voy como vedette y le conduzco el programa.
1: ¿Al soltero?
3: A la soltera.
1: ¿Pero cómo vas a ir de vedette a una despedida de soltera?
3: No. Voy como vedette, pero hago los juegos.
2: Como, o sea, si animas.
3: Fueran del caballero. Ajá, animas, animo.
2: Pero no bailas. No, en baila. El de mujer no bailas.
1: Ah, vas como animadora, no como vedette. Es que no, ahí es donde vedette. Me dijo, va sí. Una de vedette. Como si va una stripper a una despedida de soltero.
3: Llevo mi traje de vedette como es.
1: Muy bien. Voy a ir al corte comercial, mis amigos. Hoy voy a padrinar un show de Shazam. Para alguien que se vaya a casar, yo se lo voy a pagar, lo que cueste, 3,000, 4,000, lo que cueste. Pero quiero padrinar uno para solteros y una despedida para solteras. En la de solteras no tengo quién, pues voy a tener que ir yo.
3: Oye, vamos a Jimmy.
1: Ay, por favor, Jimmy, con esa cara que tiene de enojo.
2: Mejor nada.
1: No, a ver, ¡Karen!
3: Ay, cabecita,
2: Mejor nadota.
1: Vamos a ir a un corte comercial, regresamos con más aquí el vacilón de la fiera.
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1: FM, regresamos, chivirimo.
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1: Continuamos, mis amigos, continuamos aquí en Evasión de la Fiera 94.1 FM. Son las 12 del día con 18 minutos, 12 con 18. ¿Qué calor de verdad está haciendo? ¿Qué calor? No. Ahí hasta el miércoles va a estar reparado el aire acondicionado, al parecer. Y pues bueno, vamos a ver qué es lo que pasa. Ya le escribí a mi amigo si me acepta. Contratar el show de Shazam para su despedida de soltero, pues se va a casar. ¿Cuándo se casa? No sé, no recuerdas cuándo se casa. ¿3 de qué? Ajá. ¿Cuándo se casa? ¿En junio? ¿Abril? ¿Mayo? ¿En dónde? En noviembre. Ah, en septiembre 3. ¿Tres? No. ¿Sí? Bueno, en el mes de septiembre. ¿Qué tienes? ¿Estás libre? ¿Shazán, el 3 de septiembre?
3: Sí.
1: Ok, ahorita nada más que me confirme, vamos a... Y alguna chica que se vaya a casar, le voy a padrinar también el show de un stripper que...
3: Ajá.
1: No tenemos stripper, pero vamos a hacer un casting hoy. Con los que lleguen, vamos. Una. Con los que lleguen, exactamente. Con los que lleguen, vamos a hacer un casting para regalar, porque eso está muy, esa tradición ya se perdió. Karen, ¿tú piensas hacerte una despedida de soltera cuando te cases?
16: Sí, claro, pero sin Jimmy, sin usted.
1: ¿Qué? De verdad, que eso, o sea, me saco yo por...
16: Espere, ahí le voy a aclarar, porque ustedes irían de invitados. ¿Cómo van a ser ustedes los que quieren bailar y dar el show?
1: Pero no podemos ir de invitados, porque la despedida de soltera son solo mujeres.
16: Sí, pero del hombre.
1: ¿Eh?
16: Pero del hombre.
1: Ah, de los hombres sí podemos
16: ¿Puede ir.
1: Puede ir
16: al del hombre, sí, sí, claro. Al despedido de hombre.
1: Fíjate que a mí me gustaría, Karen Caballero, normalmente siempre se hace un pastel gigante y del pastel sale la chica, ¿no? Uh-huh. Hacia el que se va a casar. Yo no quisiera hacer lo mismo de todos, llevar un pastel. A mí me gustaría llevar, no sé, un pay de queso, algo diferente, de un pay que salga así, pues diferente.
16: Porque cheesecake.
1: Un cheesecake, exactamente, que porque siempre llevan un pastel y un pastel, ¿no? Mi amigo no puede comer tanto pastel.
3: Regularmente se le vendan los ojos
1: al que se va a casar.
3: Sí, y se le, cuando ya se presenta al artista y ya se le quitan la...
1: Déjame.
3: Son sorpresas que se le hacen.
1: Ajá.
17: Sorpresas te da la vida.
1: Déjame hablarle para ver si puede. Mándeme. Vamos a ver, ahorita le vamos a hacer el casting. Déjame preguntar, porque hay que revivir las tradiciones que antes había y que se fueron.
17: Se están perdiendo.
1: Antes había muchas celebraciones y se divertía la gente. Ahora, hay dos tipos de show que tú haces, el decente y el no tan decente. El que le tienes que bailar un poquito, en el que a lo mejor él agarre un poquito.
3: Pero todo es decentemente.
1: Sí, no, todo es decente, pero vaya.
18: La llamada será transferida al...
1: No, yo creo que se cancela, él siempre me responde.
3: ¿Y ahora
1: se cancela, sí, me mandó a buzón. Pues vamos a buscar a alguien que sí quiera un show de vedette, ¿verdad? No es por él.
3: No.
1: Tú sabes cómo ahora los tiempos han cambiado.
3: Han cambiado los tiempos, sí.
1: Antes el hombre decía, vamos a hacer una despedida de soltero, pero a discreción, ahora lo cuentan y lo dicen y lo suben y todo. No, hay que hacerlo discreto.
3: Siempre prohíbo los celulares.
1: Mándeme.
3: Siempre prohíbo el celular.
1: ¿Y cómo le haces para...?
3: No, yo le digo al quien me contrata.
1: Ah, ¿qué le dices?
3: Prohíbo que me filme.
1: Que te graben ahí.
3: Que me graben, sí.
1: Y si ves un celular, le dices que lo pague.
3: Entonces sí lo demando.
1: ¡Ah, lo demandas!
3: Porque no hace lo que...
1: Sí. ¿Pero a quién le mandas? ¿Al que te contrató o al que tiene el celular? Contrató,
3: porque él debía de haber metido el orden. A él se le dice.
1: ¿Nunca, ¿sabes? Nunca te grabaron así de esas cámaras o de esos celulares que no te das cuenta en un show?
3: No había, nada más habían fotos.
1: Nada más, pero ¿y ahí se prohibían también?
3: Se prohibían, sí.
1: Ah, muy bien, bueno. ¿Cuántos años de vedette, Shazam?
3: Pues ya cumplo este año, cumplo 39 años.
1: 39 años de vedette. ¿No piensas retirarte?
3: Sí. Yo creo que el próximo año.
1: ¿El próximo año?
3: Cuando cumpla los 40.
1: ¿Ahí piensas hacer la gira del adiós?
3: No, hasta ahí.
1: No, pero tienes que despedirte en un lugar donde la gente vaya a despedirse ya de la vedette Shazam, que ya va a dejar el espectáculo de los shows.
3: Sí, es lo que pienso para el próximo año.
16: Porque mucha gente quiere verte. De hecho, aquí en los comentarios dice alguien que está divorciado. Dice aquí Alejandro, dice, saludos a toda la gente bonita de La Fiera. Estoy divorciado. ¿Cuándo se hace un evento de puro divorciado con el show de Shazam para que sea algo diferente?
1: Fíjate qué buena idea. Qué buen. El club de los divorciados.
16: Gracias por su comentario.
1: El club de los de... Él va a ser el padrino de este club. Vamos a ver. Vamos a hacer un evento. Puro divorciado.
16: Alejandro Carpiet.
1: Alejandro
16: Carpiet.
1: Vamos a poner aquí el club de los divorciados. Perfecto. ¿Y el número uno cómo se llama?
16: Alejandro Carpiet.
1: Alejandro
16: Carpiet.
1: Alejandro Carpiet. Carpiet. Con T, ¿verdad? Carpiet.
16: Sí, doble T.
1: Muy bien.
16: Carpiet.
1: Ahí lo tenemos, perfecto, mi amigo. Vamos a hacer ese evento. Ahora, no importa la cantidad de gente que reunamos para tu show.
3: No importa, pueden ser 20, pueden ser 30, mientras paguen.
1: Mientras paguen el show.
3: Mientras paguen el show, exactamente.
1: Ok.
3: Yo llego al show, me presento, termino mi show, me dan el 50% adelantado, me lo pagan llegando.
1: Sí, ahí te apartan la fecha con el 50%.
3: Sí, con el 50.
1: El otro 50%.
3: Me lo dan llegando.
1: Llegando, ajá.
3: Sí. Cuando llegue, me dan un lugar para cambiarme.
1: Un lugar para cambiar.
3: Un agüita, un refresquito.
1: Ajá.
3: Hago mi número y vámonos.
1: Y te vas.
3: Sí.
1: Rápido, ¿no te quedas un poquito a convivir con los hombres?
3: Tal vez un poquitito a platicar decentemente.
1: Ay, es que es el problema. Decentemente es así como ya una barrera, como que ya... Pues la gente está alegre, dice, vamos a bailar una, chazam, y bailar o...
3: Pues tal vez una canción, dos.
1: Eso, sí que se vea.
3: Decente, ya... fichas y todas esas cosas, no.
1: ¿Por qué nos tocó a nosotros ya cuando no lo haces? ¿Por qué llegaste a nosotros cuando ya no fichas, cuando ya no tomas con el público?
3: Bueno, porque cuando yo estuve en la ANDA, en la Asociación Nacional de Actores...
1: ¿Ya no estás en el ANDA?
3: No, ya no, gracias a Dios.
1: ¿Por qué te retiraste?
3: Por los representantes, por acoso, por muchas cosas. Había lugares que, por ejemplo, llegabas... Y el dueño iba a verte a la hora que te estabas vistiendo.
1: Y el dueño, el que te contrataba.
3: Sí, y el dueño te vendía.
1: Te vendía para bailar con los invitados.
3: Ah, claro.
1: A ver, tú te cambiabas en la habitación o en el cuarto, en el camerino, y el que te contrataba se metía a la hora que tú te estabas cambiando.
3: El empresario.
1: Sí, el que te contrataba.
3: Sí.
1: Ah, sí. Y no le decías, oiga, me permite, sí, voy a cambiarme.
3: Señor, me voy a cambiar.
1: ¿Y qué te decía?
3: Ay, un momentito, vamos a platicar, señor.
1: Platicamos. ¿Cómo vamos a platicar? Tengo los calzones abajo y quiero usted platicar. Espéreme tantito.
3: Sí, después del show platicamos.
1: Ajá.
3: Y enseguida la copita y empiezan, ay, te presento a fulano, te presento a mengano.
1: Mira, un empresario que quiere conocerte.
3: Es prostitución.
1: ¿Ya? Ah, este niño está cumpliendo años el día de hoy.
3: Ay,
1: lo invitamos. Lo invitamos.
16: Isidro.
19: Hola,
16: feliz
19: hola,
16: cumpleaños.
3: Hola.
19: Ay, gracias, gracias, muchas gracias. Gracias por tenerme cuenta.
1: Oye, ¿sí te acordaste que venías el lunes aquí a cabina?
19: Claro, ya lo sé, lo sabía. Usted lo sabía. Algunos de todos ustedes no lo sabían.
1: No lo sabían, pero no lo sabía. Hoy lo van a saber. Señoras y señores, el que tenemos a cuadro en ese momento, listo y preparado, el que está usted viendo a cuadro en ese momento, o mañana, con calma, ese que está aquí a cuadro, ese muchacho, es Isidro, y está cumpliendo años,
19: sí,
1: Isidro.
19: Claro, no hay ningún problema, no hay ningún problema de felicitarme.
1: Oye, Isidro, ¿cuántos años?
19: 32.
1: 32 bueno, años.
19: Oye, pero antes hay que irnos al coste, ¿no?
1: ¿Eh?
19: Hay un coste, ¿no? Porque obvio, ya sonó el giro y aquí hay unos acostes, ¿no?
1: ¿Y cómo sabes tú?
19: Porque tengo el sexto sentido.
1: ¿Tienes el sexto sentido?
19: Sí, porque el sentido de que nos vamos a comerciales, ¿no?
1: Eso, Isidro, eso. Te voy a dar un regalo el día de hoy.
19: Ok.
1: Te voy a contratar una vedette que te baile por tu cumpleaños.
19: Bueno, ya quisiera. Bueno, en fin, vamos a un corte y volvemos con mucho más aquí, el vacilón de la fiera.
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1: Continuamos, mis amigos, continuamos, son las 12 del día con 30 minutos, 12 del día con 30 minutos aquí en el Pasión de la Fiera, y le voy a comentar que Isidro es un chico radioescucha que se acercó hace como año y medio, dos años aquí al programa.
19: Bueno, ¿cómo? Claro, exactamente, más o menos.
1: Más o menos, y hoy está cumpliendo 43 años.
19: No, 32.
1: ¿Eh?
19: 32.
1: A ver, déjame anotarlo, porque primero dices una cosa y luego dices otra.
19: Ay, ay, ay.
1: Por eso,
19: ¿qué mal entendiste?
1: ¿Cuántos años cumples?
19: 32.
1: ¿Seguro?
19: Sí.
1: No te alteres, porque entonces me alteras a mí, se altera Karen y nos alteramos todos. 32 años.
19: Sí, ya lo sé.
1: Isidro. 32 años, Isidro. Y bueno, ¿qué piensas? ¿Qué se va a hacer? Isidro es soltero, tiene 32 años, anda buscando trabajo, no encuentra trabajo, tiene ya varios meses que estás buscando trabajo.
19: Exactamente.
1: ¿Qué ha pasado con eso, Isidro?
19: Bueno, es que últimamente, es que a veces mis padres me caen un poco más sobre mis expectativas de cómo independizarme, de cómo...
1: ¿Tú te quieres independizar?
19: Sí, el problema es que no tengo tantos recursos ni trabajo para hacerlo, pero mis padres me forzaron a hacerlo.
1: Te están esforzando, te están diciendo, tú puedes, busca trabajo.
19: Sí, exactamente.
1: Gánate tu dinero, lo que están haciendo tus papás, motivándote.
19: Exactamente.
1: ¿Y por qué no sales a buscar trabajo, Isidro?
19: Sí, en eso, oye, ya quizás no estoy seguro, pero ya vemos después.
1: Después, con calma, tienes 32 años, vaya, por favor.
19: Quizás voy a organizarme un convivio el domingo.
1: ¿El domingo?
19: Para
1: festejar. ¿Tu fiesta el domingo?
19: Sí, el siguiente domingo, tanto de mi cumpleaños como del cumpleaños de mi hermana menor, que es Daisy, y también del padre, porque obvio, mi familia no puede contar tantos
1: oye, actos. Este domingo es día del padre.
3: Sí. Ay, de veras, a todos los papás, felicidades.
16: Sí, hay que festejar también.
3: Y a los que están allá arriba también.
1: Fíjate que eso es lo que me gustaría, contratar tu show y que salga un papá ganador para que se le hiciera una fiesta al papá.
3: Claro.
19: Sí.
1: ¿Cuánto tiempo dura tu show, tarda tu show?
3: Pues nada más son tres canciones, señor.
1: ¿Eh?
3: Son tres canciones nada más.
1: Son tres canciones, pero una es con fuego.
3: No, una es tropical para entrar.
1: Una es con tropical, música tropical.
3: Música tropical.
1: Ajá.
3: La segunda es instrumental.
1: Instrumental.
3: Para quitarse el vestido. Y ya la tercera es para hacer lo del fuego y lo demás.
1: Pero si te quitas el vestido, que es un vestido de show, ¿con qué te quedas?
3: Ah, con el brasier y el G-string.
1: También es de show, también es de cristales, me imagino, de brillos.
3: De brillos.
1: O sea que está fuerte son entonces el show, porque ya está con ropa interior.
3: ¿Tú no se acuerdas de aquella vez que fuimos a... a ese lugar que era, pues...
1: de table dance.
3: Ajá.
1: Pero fíjate que yo no recuerdo. Yo andaba organizando
3: todo. No
1: hice
3: nada porque el dueño dijo que el piso era francés.
1: Ajá. Y el fuego era mexicano.
3: Que lo habían traído por barco.
1: Sí, pero yo no te vi con la ropa que tú me mencionas. Pues dices, ¿qué no se acuerda usted? Yo no me acuerdo
3: sí,
1: haberte visto.
3: Sí, llevé un vestido transparente de pudra pierrería.
1: ¡Uy, Dios mío! Atrevida.
3: Y un
1: coqueta.
3: Bordado y...
1: Bueno, ¿cuándo va a ser tu fiesta, Isidro? El próximo domingo es muy tarde. ¿Por qué lo haces mañana? ¿Un pozolito?
19: Es que mi familia no puede con tantos gastos para hacer festividades. Por lo tanto, por hacer un convivio que pues era mi cumpleaños, el de mi hermana menor y el del padre, porque obvio, mi familia no puede más con tantos gastos.
1: Entonces le decimos al público que el próximo domingo es tu fiesta.
19: O al menos mi convivio.
1: Tu convivio. Dame la dirección para que llegue toda la gente el próximo domingo.
19: Es a todo yo en tu consejo.
1: No, no, no. Ya. No, niño, no. ¿Qué vas a hacer con todo? Van a llegar 400 ahí. ¿Qué vas a hacer tú? No. Pues que te la pases bien el día de hoy, Isidro, 32 años. ¿Cuáles son tus planes, Isidro?
19: Ya sé, buscar un trabajo, estabilidad, tanto laboral como... tanto para laboral como personal y muchas cosas más, así como...
1: ¿Y qué sabes hacer por alguna persona que está escuchando el programa que diga, a ver, yo le doy trabajo a Isidro, sí, ¿qué sabes hacer?
19: Sí, estoy dispuesto a trabajar en lo que sea. Ajá. No solamente lo que me dé confianza, también en otros programas para aprender un poco más y ganarme más experiencia.
1: Ajá.
19: Y sí, y tener algo de dinero para sostener a mí mismo.
1: Muy bien, bueno, pues...
19: A mi familia.
1: Bueno, pues ahí está los deseos de Isidro, que el día de hoy está cumpliendo 32 años. Muy bien, bueno, pues muchas felicidades. Sí, vamos a poner las mañanitas a todos los que estén cumpliendo años, igual que Doris Beltrán está cumpliendo años. Bien, muchas felicidades a Doris Beltrán. Doris Beltrán, con estas mañanitas te estamos celebrando, al igual que a Isidro, sus 32 años de edad. Hoy, un lunes 8 de junio del año 2026, y a Doris Beltrán, mañanitas para los que están celebrando su cumpleaños. El día de mañana, ya con calma, no, es que de verdad que estoy... Mañana ya con calma se las ponemos y ya checamos el... Pues checamos todo, ¿verdad? Mientras tanto nos vamos con felicidades para todos los que estén cumpliendo años. ¡Muchas felicidades!
5: Felicidades
1: y cantamos todos con eso que dice así. Un, dos, un, dos, tres. Hoy vamos todos a gozar. Eso.

0: Amor y felicidad. Muchas, muchas, muchas felicidades a los cumpleañeros. Muchas felicidades. Ahí lo tenemos, muy bien. Y pues bueno, tenemos también información, mis amigos. Resulta que el día de ayer jugaron los Tiburones Rojos, que ya no son Tiburones Rojos, ahora ya cambió.
1: Son los Piratas.
0: Y nos trae todo el reporte, Isidro. ¿Qué pasó ayer en el partido? ¿Contra quién jugaron los Piratas?
1: Contra la selección mexicana.
0: Ahora la selección. ¿Quién dice eso?
1: Hoy va a jugar el partido de la selección mexicana sub-20 contra los Piratas FC.
0: ¿Hoy?
1: Hoy, por la tarde, como a las 5.
0: ¿Seguro, Isidro?
1: Sí, ya que el viernes pasado jugó la selección mexicana sub-20 contra el seleccionado japonés también sub-20.
0: ¿Pero hoy va a haber partido en el Pirata?
1: Sí.
0: Claro. No te estreses, porque tú te estreses. Déjame preguntarte, porque yo tengo duda. Déjame preguntarte. Hoy es tu cumpleaños, no te puedes enojar ni estresarte. No, porque tú dices, ¡sí! Casi así.
1: Ya no estoy estresando.
0: Entonces, hoy juegan lo que antes eran los Tiburones, que ahora se llama los
1: Piratas.
0: Los Piratas. Okay.
1: O el Pirata FC.
0: Ajá, el Pirata FC. Mira, te vamos a poner, pónselo, no seas varita, Doris. Luna, pónselo. Es tu gorrito de cumpleañero.
1: Gracias, muchas gracias. Gracias, señorita Luna Mons.
0: Oye, ¿sabes qué? Que debemos de comprarle un pastel o algo. ¿Cómo le hacemos? ¿Te gusta el pastel?
1: Sí, claro. Que no tenga relleno de fruta.
0: Que no tenga relleno de fruta. ¿No te gusta el relleno de fruta?
1: No.
0: ¿De qué lo quieres?
1: Ya sea de chocolate, de chocolate. Cajeta, bueno. O de llanta.
0: Mira, yo normalmente no traigo efectivo, pero te voy a mandar a traer un pastelito de chocolate.
1: ¿Sí?
0: con relleno de fresa y chantilly. Oh. Pastelito para hacer simbólico la partida de pastelito.
1: Claro.
0: ¿Te parece bien?
1: Bueno, como relleno de cajeta o lo que sea, que no sea de trozos de fruta.
0: No, de fruta no. Va a ser un Gansowers que lleva chocolate, lleva fresa y lleva chantilly. ¿Te parece bien?
1: Para... No hay problema.
0: Pero hazme un favor, Isidro. Ve a comprar uno, por favor. ¿Cómo cuánto costará para que te preparemos aquí todo y celebremos tu cumpleaños? Como 15 pesos.
2: ¿No?
0: No, como 20 pesos un Gansowers. ¿En serio? Te voy a confiar en ti, te voy a dar 20 pesos. Pero regresas.
1: Ahorita vuelvo.
0: Regresas, pero no te quites el gorrito para que vean que estás cumpliendo años. Oye, pero si te alcanza para tres, tráetelos, ¿eh? Si te llega a alcanzar, Isidro, si te llega a alcanzar, ando recortado ahorita. Tengo, pero ando recortado. Ay, Dios mío. Tenemos, señores y señores, a nuestros invitados el día de hoy que nos acompañan. Vamos a invitar, no sé de verdad qué noticia nos vienen a dar, no sé de qué se trata, pero viene Martelo Juan Gabriel aquí con nosotros. Martelo, bienvenido. Buenas tardes.
3: Buenas tardes a todos los que lo escuchan, los que lo ven por YouTube. Pues antes que nada quiero agradecer a todos los que fueron al Martel Fest el lunes pasado.
0: A tu cumpleaños.
3: A tu cumpleaños el 1 de junio. Que se hizo ahí en un bar que está en la calle Cabo Blanco, entre...
0: Oye, pero te voy a decir una cosa, aparte de la fiesta que tú organizaste, fue clase de natación, fue canto, era temático.
3: Sí, era temático porque las sorpresas fueron toda la noche. Llegó el doble de Luis Miguel, César Marantoni, estuvo Chepe Chepe también, José José.
0: Sí.
3: Y la gran agrupación de Chuy Domínguez.
0: Chuy Domínguez.
3: Él solito, pero se arma un buen relajo.
0: Sí, pero parecía una orquesta, sí. Como se escuchaba, sí. Una orquesta ahí, era solamente Chuy Domínguez.
3: Sí, pues ya la moda que entra en todo ahí en una...
0: Todo está simplificado ya.
3: Ah, ya nada más él canta.
0: Bueno. Fíjate, a mí lo que me dio miedo es de que nos inundamos ahí en el salón y Polo Julián no dejaba de cantar.
3: No quería que Becky cantara.
0: Ah, no quería que Becky cantara.
3: Ese era el propósito de él.
0: No, pero Becky ya no podía ni hablar. ¿Cómo va a cantar? Si a la hora que se puso el karaoke ya no podía ni hablar.
3: Queríamos ver cómo cantaba, así como andaba.
0: Ajá.
3: Qué raro, ¿eh? Yo decía ella que ya no iba a tomar, pero ese día, como era mi cumpleaños, yo creo que...
0: De hecho, a mí me dijo, no voy a tomar porque ya hice un juramento con He-Man. Ajá. Y dije, pero no vas a tomar ese cumpleaños de Martelo, vamos a ir. Todo dijo, no tomo.
3: ¿Y sí tomó?
0: No. No, fue una cosa que Ya mejor le voy a decir, no digas que no tomes porque te emborrachas más rápido.
3: Sí.
0: Mejor que conviva ya.
3: Y mi DJ se pasó como 3 días creo que limpiando el lugar porque no lo encontré yo hasta el miércoles que le llamé.
0: Te dije que estaba abajo de la mesa de atrás, de donde estaba el pastel, atrás de esa mesa, ahí estaban algunas ahí escondiéndose del agua y no las encontraban mis amigos hasta el otro día, pero bueno. Vamos a ir a un corte comercial, regresamos con más. Esto es el vacilón de la fiera.
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11: Son las 12:42.
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0: Y continuamos, mis amigos. Y sí, me están diciendo que hoy hay partido de fútbol que no sabíamos nosotros, pero pues bueno, a mí me hubiera gustado ir. Fíjate, me trae gratos recuerdos el fútbol.
3: Ah, claro.
0: No soy muy aficionado, pero me gusta más verlo en vivo que en la televisión. Me atrae más en vivo porque ahí sí. Te venden.
2: La botanita.
0: Que la botana, que el refresquito, que. ¿No?
3: Los que no somos aficionados al fútbol vamos y nos divertimos con la gente, o sea, lo sí. Que pasa.
0: Porque echas relajo ahí, ¿verdad?
3: Echa relajo.
0: Y el agua de riñón, no, que te tienes que esquivar del agua de riñón.
3: Caliente,
0: ahí va el agua de riñón y tienes que esconderte. Y, o sea, todo ese esas vivencias de los partidos de fútbol sí. Se viven en un estadio.
3: Así es.
2: Todo ese folclor, ¿no?
3: Sí, sí.
2: Que el que vende cacahuates, que el que viene.
3: Las acá, botargas.
2: Sí.
0: A mí yo voy por los bolovanes calientitos que venden ahí. ¿A qué hora comienza el partido?
3: 7:30.
0: ¿Y los boletos o qué? ¿Los venden o es gratis?
3: No sé la información bien si los venden o...
0: Yo no sé por qué Irán Barrientos no nos dijo eso, que era relevante para Veracruz. Irán Barrientos, no me comentaste absolutamente nada del equipo de Veracruz, que ahora se llama los Piratas.
3: Ajá.
0: Los Piratas, que no nos comentó absolutamente nada.
3: Los Piratas.
0: ¿Alguien sabe si se tiene que comprar boletos para entrar al partido de fútbol? ¿O la entrada es gratis?
3: Sí.
0: ¿O cómo se le hace? Por favor, que nos digan qué se va a hacer para ver si nos vamos ahí en la tarde. Pero bueno, ahí está la información. Pues agradeciendo a todos los que fueron al cumpleaños de Martelo.
3: Muchas gracias.
0: A todos los que llegaron ahí.
3: Todos los influencers, los creadores de contenido.
0: Bueno, ¿y ustedes a qué hora se fueron? Como las... ¿Hasta que bajó la marea o qué?
3: 4 de la mañana.
0: Sí, 4 de la mañana.
3: Sí, como 4 de la mañana, 5. Sí, es que estuvo buena el agua, sí. Pero lo bueno que ese lugar, o sea, aparte de que le dije a... Ah, quiero agradecer a la señora, a mi querida amiga Eva.
0: Amiga.
3: Sí, ajá. Mi querida amiga
0: Eva.
3: Es
0: que hiciste pausa, trato de decirlo por
3: ahí. Anda roncón. Ajá. A mi amiga Eva, que Eva nos dio la oportunidad de hacer la fiesta ahí en su restaurante.
0: Oye, qué rico los taquitos de pibil, ¿eh?
3: Ah, sí.
0: Qué rico.
3: Ella lo hizo, el chef de ahí los hizo. Muy
0: amable. Felicidades, ¿no? Qué sabroso. Qué
2: barro. Muy amable la señora Eva.
3: Ah, la señora, sí.
0: Los dos, sí, también sí. El chef también, porque yo le metía no carne, le ponía carne al taco. No
3: probé, pues sí, ¿eh? Pero sí, estuvo muy rico ahí, y gracias, muchas gracias a la señora de ahí del restaurante.
0: Y a todos los que asistieron, un saludo muy especial.
3: Todos los que asistieron, los que no pudieron ir por algunas cosas, pues muchas gracias también.
2: Así.
0: Muy bien.
3: No, porque sí, muchos no pueden ir por la distancia, o no sé, pero
0: Compro, y es que era entre semana, Martelo. Sí.
3: Pues lo hice el lunes porque muchos trabajan los fines de semana, todos los músicos y todo, trabajan los fines de semana, entonces me dijeron.
0: ¿Estás ronco? ¿Por qué estás ronco?
3: Trabajé ayer y desde el viernes. Traje viernes, sábado y domingo.
0: Y es que tú sí cantas, sí, no como otros.
3: No como otros.
0: Tú sí le cantas, cantas.
3: Sí. Entonces tú hay mucho trabajo también. Agradecer a todos los que me contrataron este fin de semana.
0: Oye, pero sí, ¿tú eres gay o haces el personaje? Porque me han preguntado, fíjate, oye, ¿Martelo es gay? Le digo, mira, yo la verdad te puedo decir que no, porque nunca he visto algo que pueda yo pensar que tú eres gay.
3: Mira, a pesar de que me beso con los hombres cuando doy show.
0: Ah, pero siempre lo he visto aquí, en el escenario.
3: Aquí.
0: Pero yo nunca he visto algo fuera del escenario que yo diga.
3: No.
0: Sí, pero sí me han preguntado mucho.
3: Fíjate que sí, mucha gente cree eso, pero es un personaje, es un personaje que, ajá, que lo que se ve no se juzga, ¿no? Entonces, pues trato de hacerlo lo más apegado al
0: pero
3: personaje.
0: ¿Cómo practicas para ser un gay? ¿Cómo lo practicas? O sea, ¿cómo ensayas el personaje? Porque tienes tú que hacer las ¿cómo se llama, Shazam? Las mímicas
2: el
0: o las gelas.
2: Sí.
0: Las
3: Sí, el performance, la actuación de él. Pues tengo años viendo videos de Juan Gabriel, pues años de hacer a Juan Gabriel. Y pues ahí viendo videos, viendo cosas, renovando lo que él hacía en shows, ¿no? O sea, él era una persona muy decente en su show, a pesar de que...
0: ¿Nunca te han propuesto, ha sido algún señor que te diga, siéntate aquí pensando que si eres gay profesional? ¿Nunca te han dicho, tómate una copa conmigo, siéntate aquí?
3: Mira, algo que tengo que... Me dio un consejo nuestro querido amigo, Jan Quick.
0: Ajá, Jan Quick.
3: Cuando platicaba yo con él en algunas ocasiones.
0: Sí.
3: Me dijo, nunca te quedes a tomar en un bar con
0: también
3: un cliente.
0: También te lo dijo.
3: Ay, tú haces el show y adiós, bye. Ni con mujeres, ni con hombres, ni nada.
0: Ajá.
3: Y en fiestas igual. Tú llegas a hacer el show y gracias a Dios... Y te retiras. Porque puedes ocasionar un problema
2: sí, así
3: a la
2: es.
3: Empresa que te contrata.

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2: Nunca te han invitado a que te sientes en una mesa.
3: Sí, mira, mucha gente...
2: O sea, que te confundan en verdad que digo que quiero invitarte.
3: Tiene mi contacto de teléfono y Messenger y todas las redes. Y luego sí me mandan mensajes ya muy explícitos, sí. ¿No? Incluso fotos de sus partes íntimas. Sí.
2: ¿De quiénes? De los caballeros.
3: Hombres, de los hombres.
2: Pensando que tú eres gay.
3: Pero me mandan unas cositas que digo...
2: Una foto chica, una foto chica.
3: Animarme, ¿no?
2: Una foto chica, sí, decirle no.
3: No, pues, ¿para qué animarme a volverme?
2: Si fuera una foto ya con ampliación...
3: Ah, pues puede ser.
2: Puede ser, Martelo.
3: Que la vea, porque...
2: Ah, que la veas. Que la veas, muy bien.
3: En vivo.
2: Muy bien. Sí, sí, pues no, nunca son personajes que la gente a veces no.
3: Sí, la gente luego piensa eso y luego le han preguntado a mi DJ, oye, eso no es. Y ya le dicen, pues pregúntale. Pero que ya también
2: a tu
3: no,
2: DJ.
3: No puede decir si sí o si no, ¿no?
2: Sí, porque... Dice por acá, Martelo, que diga, no soy niña, no soy niña. Si puedes decir, no soy niña, no soy niña, por favor. No, no puso para quién, pero que si puede. A ver, ¿para quién, mi amigo? Para dedicarte. Ah, sí, para sí. Fabricio lo sabió. Que si puede decir, no soy niña, no soy niña. Ahí va Fabricio, 3, 2, no soy niña, no soy niña. Acción.
3: No soy niña, no soy niña, no soy niña.
2: No, te diste muy machowers, no. Fíjate que no.
4: Segunda toma.
3: El horario,
2: es el horario. Y aparte está Crudelio, desmañanado.
3: Oye, sí.
2: Te veo los ojos hinchados, ¿no descansaste bien, Martelo?
3: No descansé bien.
5: Y todavía se vende del ropero, ¿verdad?
3: No.
5: ¿No?
2: Oye, haz preguntas de setes, porque tú eres de set, ¿ves cómo se hace?
3: Hecho,
2: se hace la mustia.
3: Ya
2: he
3: hecho,
2: se hace.
3: No, a nivel de cancha ya no me aviento desde el... No, me voy a romper.
2: No, ya está, ya. No, ya.
3: Así a nivel de cancha.
2: ¿Qué edad tienes, Martelo?
3: Tengo 57 años.
2: ¿Pero dónde?
3: 57 años.
2: ¿Dónde? ¿Dónde están? ¿Qué es lo que haces? Porque no te ves de 57 años. ¿Dónde están esos 57 años? ¿Eh?
3: Mira, mi forma de...
2: ¿Tienes algún secreto? ¿Tienes alguna crema, alguna bebida, alguna medicina?
3: Yo, la forma de comer, soy muy cuidadoso y muy para comer.
2: Lo que antes decían es muy payaso.
3: Sí.
2: Tú eres cuidadoso.
3: Como de todo excepto...
2: Ajá.
3: Antojitos.
2: Comes de todo excepto antojitos. O sea, entonces nunca vas a ir a ver a Shazam.
3: No, sí.
2: Shazam trabaja en un negocio de antojitos. Pero ¿por qué?
5: No come antojitos.
2: ¿Por qué no comes antojitos?
3: Por lo de la cuestión de las...
2: ¿Del aceite?
3: No, aparte también del aceite y de la masa y todo eso.
2: Ah.
3: No como nada de eso. Nada.
2: ¿Pero desde siempre o de cierta edad?
3: Ya tiene como unos 15 años o 20 años que ya no como nada de eso.
2: Entonces no comes antojitos.
3: No, nada.
2: ¿Qué más no comes?
3: Ya hay todo, carne, verduras, todo. Picadas, no.
2: Tampoco, porque lleva masa.
3: No. Sí, no, nada de eso.
2: ¿Pero por qué la masa no? Es un
3: porque mi
2: alimento.
3: Hija me aconsejó que no comía nada de eso.
2: Ah, pues aconséjanos, porque nosotros no sabemos.
3: Yo
2: me voy todos los días con Doña Félix.
5: Ay, un saludo para Doña Félix.
3: Doña Félix, sí se puede comer, pero yo creo que no en exceso, pero a mí no me gusta.
2: No, no te rajes. Dice, no, que no coman picadas. ¿Pero por qué? ¿Qué te dijo tu hija? ¿Es nutrióloga o qué es?
3: Es algo de gastroenteróloga.
2: Ok, gastroenteróloga. ¿Qué te dijo?
3: Que procurara evitar todo ese tipo de comidas.
2: ¿Por?
3: Por cuestiones de salud. Porque ella ve muchos pacientes que tienen el colon atascado de todo eso. De masa y todo eso. Entonces,
2: fíjate,
3: que ella ve eso a diario. Entonces dice, ay papá, cuídate mucho, no comas nada de eso. Y pues ya le hice caso y sí. Y aparte hago mucho ejercicio. Yo en casa de todos ustedes, tengo ahí aparatos de gimnasio, pesas, mancuernas.
2: ¿Quién es más grande, tu pareja o tú?
3: Yo.
2: Tú eres más grande. ¿Y por qué se ve ella más cansadona? ¿Por qué?
3: Porque ella
2: no hace ejercicio porque come picadas todos los días.
3: Todos los días come picadas.
2: Ajá.
3: No hace ejercicio.
2: Pues sí se ve más grande ella. Y yo pensé que era más grande y no, es más joven.
3: Le he chupado hasta las ideas.
2: Tiene buenas ideas, sí, tiene buenas ideas.
3: Pero sí, no sé.
4: Me está acabando a mi amiga.
3: Sí.
2: Y entonces, el deporte, el alimento y todo.

0: Pues.
1: Muy bien, perfecto. Pues ahí está, mis amigos, la recomendación de Martero. No coma picadas para que se vea usted así como él a los 57. 57 años de edad. ¿Y haces ejercicio todos los días, Martelo?
2: Ay, mire, se ve como un chiquipapi.
1: A ver, tú eres decente. A ver, es que dice una cosa y hace otra, Chazán. Dice, muy decente, pero nada más cuando ve el pecado, ahí se aloca, mírala, ahí se aloca.
3: Y aquí está su esposa, Chazán.
2: Y a ver, ahora en bikini, ¿cómo se ve?
1: No, no, no, pero a ver, vamos a aclarar. El señor es un artista.
0: Sí, sí, sí.
1: Y ahorita está ante
0: la cámara. Y la que es decente, la que es decente, ya se puso indecente.
1: Tú tienes que aprender porque tú también vas para la artisteada, tú cantas también y haces show también.
0: ¿Quién va a hacer el casting para stripper? ¿Chazán va a hacer el casting?
1: Las dos, las dos.
2: Las dos hacemos el casting. Órale, ya está.
1: De hecho, vamos a invitar a una más, vamos a invitar a una más.
0: Ya bajé la pancita porque tanto estaba... Mucha gente luego me reclama, ay, que Juan Gabriel, sí, Juan Gabriel estaba gordo. Juan Gabriel no toda la vida fue gordo, hubo una etapa donde era muy delgado.
1: Sí.
0: Entonces digo, pues, ¿por qué? Si Juan Gabriel tiene tres etapas. Pues estaba delgado, en su mitad de su
1: medio.
0: Carrera, y cuando ya estaba bastante...
1: Sí, ¿verdad?
0: Vistoso.
1: No. Vistoso fue la palabra correcta. Sí. Vamos a un corte comercial. Ya llegó el pastel de... Aquí tenemos... No tengo ahorita, la verdad. Me agarró fuera de la quincena Isidro. Sí. Pero te vamos a hacer tu pastelito el día de hoy. Porque lo importante es el detalle, Isidro. A lo mejor tú ves chiquito el pastel que compramos, pero con mucho cariño, Isidro. Ahorita vamos a partir tu pastel. Y aquí están tus invitados el día de hoy.
2: Claro.
1: Y vamos a bailar el vals contigo.
2: Claro.
1: Las chicas... Para celebrar tu cumpleaños. Vamos a un corte y regresamos con más aquí a El Vacilón de la Fiera.
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1: continuamos, mis amigos, continuamos aquí en Evasión de la Fiera 94.1 FM con son las 12 del día con 59 minutos, 12 con 59. ¿Qué nos trae Luna Mon de información el día de hoy, Luna Mon?
3: Claro que sí, licenciado. A ver,
1: ahí pegadita al micrófono, si eres tan amable, ¿qué nos trae?
3: Ayer desde Jalapa andaba ahí checando todo eso. Ajá. Ya.
1: Oye, llegó Luna Mon a Jalapa con su esposo, vieras el relajo.
0: Sí, lo vi en sus estados, en su Facebook.
1: Tu esposo muy serio, pero trae la música por dentro, sí, que eso es lo bueno.
3: Es bien cotorra, es lo que
1: oye,
3: le digo.
1: Oye, pero él no toma, ¿verdad? Él no toma, lo vi así muy tranquilo.
3: No, o sea, tomamos los dos, pero muy leve, o sea, uh-huh. No así de... O sea,
1: poquito, de perderse. Poquito. No toman, o sea, estilo Becky.
3: No. O sea,
0: nadie
3: limite,
0: toma,
3: ¿no?
0: Como Becky.
3: ¿Eh?
0: Nadie toma como Becky.
1: No, nadie aguanta. No, bueno, sí, podemos tomar, pero no aguantamos. Como,
2: pero dicen que Becky luego se queda tirada abajo de la mesa, ¿es cierto?
1: Bueno, no se queda tirada, se resbala.
0: Se resbala.
1: Y ya uno rápido la vuelve a acomodar, como los muñecos de ventríluco. Ahí va para abajo. Y va para arriba, la subimos.
2: Y tirada.
0: Luego rompe los lavaderos de los lugares donde va, de los baños.
1: Pero se divierte, por eso ella es feliz, sí, porque se divierte.
3: Hay que divertirse y disfrutar. No, y de hecho, por ejemplo, a los eventos que vamos aquí todo, pues como él maneja, mi esposo,
1: ajá,
3: me dice, no, hija, mejor toma tú.
0: Ayer también subiste con el chavito del 2. Sí,
3: sí,
1: ayer. Oye, pero así te dice, no, hija, mejor, así te dice.
3: Sí, sí, sí.
1: Pero está mal, no te tiene que decir, hija.
0: No, te dice mi amor.
1: Feliz, porque no, como que ya luego el cerebro como que ya no te ve como la mujer, como la esposa, sino ya ve como una persona que es así como que hay que proteger, como, sí me explico, o sea, ya no es que te diga, no, mamacita, yo voy a amar, o sea, que
3: bueno,
1: se
3: es
1: vea
3: que
1: o no, mi amor.
3: En este horario es lo que me dice también. Ah.
2: O sea, ya borracha la carga.
1: Ni a la esposa le tienes que decir, mami, mami. No, porque entonces ya cambia el sentido.
0: Yo le digo su nombre, se acabó.
1: Bueno, pero tú ya tienes años de manejar esa situación. ¿Cuántos años de casado, Martel?
0: 26.
1: 26 años de casado.
3: Muy feliz,
1: 26. A ver, Chazán, ¿por qué que aguante, Chazán? Qué bonito que los matrimonios duren, qué bonito.
0: Lo mismo. Como 5 minutos, Chazán, pero abajo del agua.
1: ¿Cómo? No, ¿cómo abajo del agua? Oye, Martelo, ¿cómo se le hace para que se pueda llegar a 26 años? Y como dice Chazán, es lo mismo, pero tiene que haber algo que vaya variando para que no sea lo mismo. ¿Cómo le hace una pareja para ir haciendo cambios y... novedades para continuar el matrimonio?
0: Te tienes que, yo creo que, renovar cada día y andar bien. Ahorita andamos en eso, viendo qué rayos vamos a hacer para durar otros tiempos más, porque
2: pues
0: ya hemos hecho de todo.
1: Yo siento que ya están ustedes en ya los últimos días, siento, yo los veo, percibo la energía de ustedes, siento como que ya ustedes ya no, en 10 días, 15 máximo, ya. Ay, siento, ¿eh?
0: Dios porque... quiera y no.
1: Y no. Yo, es que señor, pásele por favor, porque quiero dar su punto de vista. ¿Cómo le hacen para durar? Como dice Chazán, es cierto. El secreto es que no sea lo mismo. Mire usted, una chiquilla, la esposa de Martel, una chiquilla.
0: 10 años menor que yo.
3: Está,
1: 10 años menor que
0: tú. Sí, 10 años. Sí, ¿para qué voy a agarrar una más grande que yo? No, una más menor, más chiquilla.
1: Oye, pero entonces cuando hicieron vida matrimonial, ¿qué edad tenías tú y qué edad tenía? Mándeme.
3: No, les estoy hablando.
1: ¿Qué edad tenía tal y qué edad tenías tú?
0: Yo tenía que 25, creo.
1: ¿25? No. Entonces ella tenía 29, 15
0: 29,
1: años.
0: 29, pero yo le dije que tenía 25, 29.
1: 29, y tú tenías 19.
0: Ajá.
1: Mira, aquí vamos a dividir el micrófono tantito a la mitad para los dos. Tú tenías 19.
3: Yo tenía 19.
1: Ahí está bien.
3: Y él tenía 29, pero él me dijo que tenía 25 años, que era soltero. Bueno, no me dijo que tenía
0: no.
3: Cositas por ahí. Yo pensé que...
0: Pues si no preguntó, ¿cómo le voy a informar?
1: ¿Verdad? Sí, no, el problema no es la...
0: Yo, a ver, les voy a platicar rápido.
1: Gracias.
0: Yo la conocí y la empecé a enamorar.
1: Hoy, mis amigos, hoy tenemos un programa especial, cómo llegar a los 26 años de casado, y los secretos los vamos a descubrir, qué pasa, y cuántos años más, porque sí los veo yo ya tenso, los veo como que no tardan mucho, a tal y yo la veo también.
0: No sé qué voy a inventar.
1: ¿No? Lamentablemente el trabajo de Martelo es subir al escenario, cantar, coquetear, bailar.
0: Y ahora la traigo ahí conmigo.
1: Y entonces, Tali, ¿es bueno que la pareja te acompañe a los shows?
0: No.
1: Entonces, ¿para qué la metiste?
0: Para que trabaje, para que haga algo, le pago.
1: Ah, ¿le pagas?
0: ¿Le pago?
1: Vamos a escuchar a Tali, la segunda parte, Tali. Esto es... Bueno. Tú cobras por el...
9: A veces.
0: Ah, ¿por qué a veces?
9: A veces sí, a veces no.
1: Y en los a veces no, ¿por qué no?
9: Porque hay otras cuestiones que pagar en la casa.
1: Ah, y ahí se junta para, se junta ese pago para cubrir el
9: y ahorita sí me estaba compromiso. Pagando todos los días, ¿eh? Ahorita los días que vamos, si vamos viernes, sábado, domingo, jueves, me lo está pagando todo, ahora sí.
1: Ah, ahora sí está sí, pagando sí, todo.
9: Todo me está pagando.
1: ¿Tú nada más le pones la música a Martelo o también ves las contrataciones, las fechas y eso? No, ¿o eso no es lo tuyo?
9: No, nada más. No. Le pongo la música, conecto todo, bajo las cosas. Lo único que no bajo ahorita
1: es la bocina. Ah, tú eres como Bere Galenco, carga la bocina.
9: Ahorita no, antes la cargaba, ahorita no la puedo cargar por problemas...
1: Sí, de flojera.
9: No. Si yo
1: mira, no, eso.
2: Voy a hacer una pregunta.
0: ¿Eh? Ahí instala todo, o sea, llego de algún lugar y ya conecta bocinas, audio, todo. Ya muy para bien. Cuando yo ya salga, ya sé todo.
1: Muy bien, una pregunta de Chazán, ¿qué dice?
2: ¿Y ella le baja todo?
9: Todo le
0: bajo. Mira, al principio no le pagaba yo porque estaba en un curso. Ese curso cuesta alrededor de $1,000.
1: El curso de DJ.
0: Entonces fue gratis, no le cobré. Yo le dije, mira, te voy a enseñar.
1: Yo te lo pago y te lo voy descontando.
0: Yo le enseñé y no le pagué nada. Yo se lo enseñé.
1: Ah, ya tú le enseñaste.
0: Y ya dije... Entonces dije, no te va a costar nada, es una inversión que tú vas a hacer de tiempo. Y durante como 2 años la traje así, sin pagarle. Nada, es cierto, nada, menos, ¿no?
1: Menos años. Fíjate aquí, dice que van a cumplir, dice un matrimonio va a cumplir 50 años de casado. Dice, buenas tardes, licenciado.
9: Qué bueno, felicidades.
1: Nosotros en diciembre vamos a cumplir 50 años de casados, mi esposo y yo. Soy la señora Lupe. ¿Y cómo le ha ido, señora Lupe? ¿Cómo han logrado llegar a 50 años de casado? Porque es un logro. Si a los 26 años, mire usted la cara de Martelo, a los 26 años, vea usted la cara de Tali, vea la cara de Tali también. ¿Cuáles son los planes? ¿Seguir, continuar o llegar a un buen acuerdo y separarse?
0: No, separarme no, porque ya me ha costado las separaciones que he tenido, como lo platiqué el otro día. Yo ya he estado casado dos o tres veces.
1: ¿Dos o tres veces?
3: ¿O cuatro o cinco?
0: No.
1: ¿Y te ha costado esas separaciones?
0: Sí, la primera vez que me divorcié me quitó todo. Hasta nada más me dejó una moto que fue que la peleé y el abogado lo...
1: ¿Y eso porque no estaba liquidada?
0: Porque ella no sabía manejar en moto, si no se lo hubiera llevado. No, pues le hubiera tenido que pagar yo. Pero no, me la regresó. La segunda vez, pues, casa y todo. Perdí.
1: ¿Cuántas veces estás divorciado tú, Tali?
9: Ninguna. Es mi primer matrimonio. Es el primer, o sea, con la primera persona que me junto, que me caso, todo.
1: Ajá.
9: Y con él tengo nada más una hija. Y es la única que tengo. O sea, es mi primera vez.
1: ¿Y cuáles son los planes para, a pesar de ya de... llevan 26 años, ¿cuáles son tus planes para con la relación?
9: Seguir con él hasta que Dios diga.
2: Qué bueno.
9: Y es
0: estar hasta juntos. Que yo diga, creo, porque...
9: Bueno, lo que sea, mira, yo digo que hasta que Dios diga.
1: Yo siento que no tardan ya mucho, ¿eh?
9: Pues no sé,
1: siento. Vamos a poner dos inciensos ahí, Luna Mon, ahorita. Vamos a poner dos inciensos.
9: Yo me separo, me vuelvo a juntar con nadie ni me vuelvo a casar con nadie.
1: Es lo que dicen todas las mujeres.
9: No, espérate.
1: Si yo me llego a divorciar de ti, jamás voy a hacer vida otro.
9: No, sí puedo hacer vida, pero él en su casa y yo en la mía. O sea, yo dije, no me vuelvo a juntar de estar juntos en una... No. Tú en tu casa, yo en la mía. Vienes a comer, a darle...
1: Atenciones, sí.
9: Ajá, te doy tu bienvenida, ajá. Tú me das mi recibida.
1: Sí.
9: Cha-cha-cha, un amor, a lo mejor te permita que nos quedemos, pero en mi casa no vas a entrar, ¿eh? O sea, no, si yo tengo mi casa...
1: ¿Qué le, ¿cómo? ¿Qué ¿Que le permitas qué? Ahí
9: o sea,
1: me perdí.
9: Juntos, nos amanecemos juntos.
1: ¿En
9: pero
1: dónde?
9: Una vez, en su casa de él, pero ajá. En mi casa
1: ¿En qué
9: no.
1: colonia?
9: No, tiene que ser hasta Punta Azul, o sea, algo bonito.
1: Punta Azul,
9: algo
1: dice.
9: Claro, algo nice, o sea, no voy a dejar lo menos por lo más, o sea, lo más por lo menos, o sea,
2: ay,
9: ya
2: no,
9: acá
2: mala,
9: tengo
2: pero,
9: todo, tengo casa,
2: pero
9: tengo...
2: Pero Martelo está chiquipapi, ¿cómo lo vas
9: a
2: dejar?
9: Ah, no, pues yo dije, si algún día nos dejamos, o sea...
1: Toda tu decencia y todo lo que dices de mentiras al público, cada vez que hay un hombre te pierdes, se transforma todo lo decente que dices que eres.
9: Las hormonas
1: ¿sí?
9: se le están...
1: No, ella no tiene hermanas, pero se aloca igual.
9: Pero fíjate igual. Que las mujeres, cuando estamos hablando así, de cuestiones de hombre, eso como que algo se nos... Se nos alborota, no. Sí.
12: Oila, oila,
9: sí,
12: ahí, ahí, ya le entra. Ya le entra la decente, mírala, mírala.
9: No, pero es cotorreo, es vacilón. Sí, es vacilón.
12: Pero, por ejemplo, ella no ha hecho ningún cotorreo así, ella también está escuchando lo de hombres. No,
9: pero siento como que así ya, como que el fuego,
3: como que ya me estoy, ya me está prendiendo Shazam.
9: Sí, sí, sí.
12: Por eso, entonces, lo, entonces, van a continuar. A pesar de todos los pleitos y de todo lo mal que se llevan.
0: Fíjate
12: y...
0: que ya, ya no peleamos tanto como antes. O sea, pero
12: porque... ¿Antes cuánto peleaban? ¿O cómo, cómo estaba el termómetro de las peleas?
0: Casi diario porque...
12: ¿Casi diario, Marlelo?
0: Yo andaba trabajando solo, o sea, yo no iba ella conmigo a los shows.
12: Uh-huh.
0: Entonces yo decía, sí, de seguro te fuiste por ahí, que no sé qué. Que... Y yo le decía, no, pues vengo de trabajar, o sea, pues traía yo...
9: Bien,
0: y no, que no sé qué. Que...
12: Le voy a pedir a la esposa de Martelo... Que ahorita no me interrumpa para que él pueda hablar. Y le vamos a dar derecho de réplica a Tali para que ella ponga un minuto. Va a ser un minuto.
3: Claro que sí.
12: Lo que tú sientes, lo que pasaste. Porque eso le va a servir al público, los matrimonios que también están en problemas, que ya están a punto de separarse. Vea usted este ejemplo de rescatar el matrimonio, de ver de qué manera podemos continuar con esa vida.
3: Corre tiempo.
0: Y luego me la cambiaba porque yo llegaba a casa y no estaba. Y yo...
12: ¿Cómo que no estaba?
0: No, pues se iba con sus amigas a bailar o a cotorrear.
12: Ah, tú ibas a tú salías a trabajar y ella salía a cotorrear con sus amigas.
0: Entonces me decía, no, si tú lo haces, yo también lo hago, yo te puedo irme a, con mis amigas, que no sé qué. Y llegaba hasta las 5 o 6 de la mañana, toda borracha, vomitada, golpeada, porque se caía con unos golpes aquí.
12: Tali, ¿es en serio eso, Tali?
0: ¿Sí lo has visto cuando se ha caído?
12: Tali, ¿es en serio?
0: Las rodillas todas raspadas, si es que me caí.
12: Tenemos el minuto de Tali, a ver, Tali, por favor.
9: No, no. Ya tú estás combinando lo pasado con lo presente.
0: Estoy hablando del pasado.
12: Por eso, pero sí salías, a la hora que él salía a trabajar, tú te escapabas con tus amigas.
9: No, no, cuando él salía a trabajar, no. No, no, eso fue en otra ocasión donde yo
0: salía. O sea, ¿lo hacías sí o no?
9: Ah, espérate, no, no. Él me está preguntando.
12: No, te necesito una pregunta, si lo hacías o no.
9: No salía, pero porque él en su tiempo también lo hizo.
12: Bueno, pero él salía a trabajar.
9: No, no, no, no. Él cuando se iba con sus amigos me decía, no me preguntes a dónde voy, con quién voy y a qué hora voy
0: pero
9: a regresar.
0: Pero no vivíamos juntos todavía.
12: No, no, no había sí una vivíamos, seriedad de relación.
9: No, sí no, vivíamos juntos.
12: Yo no había o sea, una seriedad.
9: Se fue el fin de mi hija, estaba chiquita, recién bueno, nacida, ¿verdad?
0: Fue celebrar que nació mi hija.
9: Y regresó después de dos días. ¿Cómo
12: bueno,
9: lo
12: antes
9: ves?
12: Peleaban diario.
0: Diario, seguido.
9: Ah, sí, pues ella no.
12: Y ahora, ¿cómo manejan eso para no pelear diario? ¿Manejan lunes, miércoles y viernes o pelean martes, jueves y sábado?
0: No, porque...
12: ¿Cómo se organizan?
0: Lo que pasa es que hubo un día en que ya hablamos.
12: Sí.
0: Y le dije, pues la única solución es que andes conmigo trabajando para que veas lo que yo hago y también para que me cuides. Porque si yo agarraba en el show, luego me tomaba mucho y ya llegaba yo muy tomado o me perdía yo, o sea... O me quedaba en donde estaba, ¿no? Si iba yo, pues
12: o sea, tomabas
0: sí,
12: mucho
0: tomaba
12: antes.
0: Más antes.
9: Entonces, llegó muy tomado. Y lo malo que ahorita, gracias a Dios, tenemos un carrito que nos transportamos. No, pero antes
12: mueve,
9: andaba
12: sí.
9: En moto. Y un día llegó muy, muy tomado. Dios y hasta ese día le dije, hasta hoy te vas solo. Porque casi se estrella en la pared de la
0: o
9: casa.
0: O si siempre andaba
9: ustedes.
0: Solo, ¿cómo que hasta hoy te vas
12: solo? No, por eso, hasta el día de hoy vas a andar solo.
9: Ya de ahí, hoy. No, llegó muy tomado.
0: No, pero no fue por eso.
2: ¿Por qué no le pones un brazalete y eso que usan los
12: ella,
0: un brazalete, quiere Chazán, que un brazalete.
12: Ella decidió acompañarte o tú le invitaste
0: yo,
12: a que te
0: yo,
12: porque,
0: yo,
12: porque a ver, aquí yo. Estoy entendiendo que ella dijo, hasta aquí tú
9: sí,
12: vas a andar solo.
9: Ella me había invitado y yo no había ido, entonces le dije, hasta hoy te vas solo, porque así me voy contigo.
12: Pero, por ejemplo, si tú lo vas a acompañar a Martelo a su show, si tú le pones la música, ¿por qué poner tu cara de enojo cuando las mujeres quieren tomarse una foto con él? ¿Por qué te molesta si es parte
0: se molesta,
12: de su show?
0: Se molesta.
9: No, yo no me enojo si lo han hasta besado, lo han agarrado, lo han cargado y todo.
12: En el show, sí, claro. Pero ¿por qué tu cara así de molesta?
9: No, no me molesta. Es más,
0: es su cara.
9: Me dicen, oiga, dice, ¿qué es suyo el señor? Le digo, nada, soy su DJ. Y agarrarse, dices, las mujeres, es que está muy guapo, ¿será que me pueda algo?
12: Presentar.
9: Pues, si él, yo lo presento, le digo, si él se quiere ir con usted, adelante. O sea, yo no puedo, yo sé que él no va a decir que sí, ¿no? Porque...
12: En ese momento. Sí, claro, claro.
9: O sea, en ese momento, quién sabe ya después que ahí se vean por atrás.
12: ¿Consideras que él no ha cambiado, que sigue siendo mujeriego todavía?
9: Un poco.
0: ¿Por qué?
9: Un poco mujeriego. Un poco ojo alegre.
12: Ojo
9: ya
12: alegre.
9: No antes, como antes, ya no. Pero sí sigue siendo ahí un... Ahí se echó su...
12: Oye, pues aguantaste, entonces fuiste...
9: Ah, claro, mira,
12: Fuiste manejando esa relación 26 años.
0: Ajá.
12: Y hoy tienes... una tranquilidad, a lo mejor no del 100%, porque dices que sigue siendo ojo alegre, pero ya es menos.
9: Ah, sí, pero mira, yo siento que...
0: Dice que en mi cumpleaños me anduve besando con todo el mundo, ¿no es cierto?
9: ¿Crees que se anduvo besando?
12: No, yo no lo vi.
9: Mira, tres personas la vieron.
12: Yo no lo vi.
9: No voy a decir quiénes lo vieron, porque...
12: ¿Pero besando a quién?
9: Besando a las mujeres de ahí.
0: A mis invitadas. A mis invitadas, dice.
12: ¿Ah, sí?
9: Con la que estaba sentada ahí junto. Ahí.
0: Espérate.
9: Con la que estábamos ahí sentada.
12: Ajá.
9: Una chaparritita, ¿no la viste? Yo ya iba a agarrar el micrófono.
0: No digas nada, porque a lo mejor ella también la estás quemando.
12: Pero fíjate que no, mira, una chaparrita.
9: Yo ya iba a agarrar el micrófono.
12: Ajá.
9: Y yo lo iba a decir ahí entre todo, pero dije, cálmate,
12: bestia. ¿Qué? Pero, espérame.
9: Y de ahí con otra que estaba de aquel lado así.
12: Ajá.
9: Junto a Chuy.
12: Junto a Chuy.
9: En la mesa, entrando así del lado.
12: Pero Chuy no fue.
9: Chuy Domínguez.
0: Ah, Chuy Domínguez.
12: Ah, no,
5: el DJ.
12: Chuy Domínguez.
5: El músico.
12: Ah, vamos a un corte. Me está diciendo Floor Manager que vamos a ir a un corte. Muchas gracias, sí. Isidro. Tengo que ir a un corte. O sea, fíjate qué cosa rara. ¿Te dijeron o tú lo viste?
5: No, ya ahorita después.
12: No, eso no vale. Vamos a un corte. Regresamos con más Pasión de la Fiera. Regresamos.
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12: Y continuamos, mis amigos, cuando son la 1:18 p.m, la 1:18, dice por acá, licenciado, mándale saludos a la señora que vende tacos de guisado a la salida de Cardel, que te están escuchando muy bien. La señora que vende tacos de guisado en la salida de Cardel, le mando un saludo, que está sintonizando el vacilón de la Fiera, señora de los tacos de guisado en la salida de Cardel, un saludo muy especial, dice Zuleima Lacosme. ¿Qué anda haciendo por allá Zuleima? ¡Qué bárbaro!
9: Comiendo. Zuleima, no debe estar unos taquitos a ver cómo comiendo. Saben, porque...
12: Comiendo allá hasta
9: para
12: Cardel, Veracruz.
0: Como no cocina, come en la calle siempre Zuleima.
12: ¿Ah, no cocina?
0: Nah,
12: no. Yo pensé que sí cocinaba. No, entonces, ¿quién cocina?
9: El abogado.
0: Y cocina
12: ¿en
0: muy
12: serio?
0: Rico.
12: Sí.
0: El abogado. Sexy. Ella no cocina porque siempre anda ocupada y todo eso.
9: No, hombre,
0: ya
9: hace unos postres.
0: Y el abogado hace postres y cocina hasta mariscos cocina.
12: Ah, sí, tiene buen sazón.
0: Sí.
12: ¿Y entonces quién hace la limpieza de la casa?
9: El abogado.
12: El abogado, su esposo.
0: Con todo y la pata chueca ahorita como la trae como Robocop.
9: Es que Zuleima se tiró del...
0: Sí, creo que ella se lo aventó.
12: Oye, pues felicidades a...
0: Al abogado
12: que tiene buen sazón.
0: Si me vuelvo gay, yo creo que sí me junto con el abogado.
12: No, pues imagínate, te va a dar todo, no te exige, no te reclama, te puedes ir de la casa a la hora que quieras, regresar el día que tú quieras.
9: Él hace todo, él lleva el todo, imagínate, un hombre así.
12: Yo siento que ese embrujo fue, no fue de Catemaco, yo creo que fue de Harry Potter. De algo más, de otro nivel.
0: Sí,
12: Porque lo tiene, pero mira.
2: Fue con Madame Sassou.
12: Algo así.
9: Ándale.
12: Quién sabe, pero pues, bueno. Le mandamos un solote para la señora de los tacos y a Zuleima que anda por
0: Zuleima,
12: allá.
0: Zuleima, las come, te quiero.
12: Sí, bueno.
1: ¿Cómo se le va a hacer ya el secreto para todas las parejas que ya no, que no peleen todos los días? ¿Cómo se le hace? ¿Qué se le dice? ¿Qué?
9: No, hacerte deja.
1: Hacerte deja. Ajá.
9: Hey, ya. Mira, ya con 26 años ya sabes todo. Él sabe todo de mí, yo sé todo de él. Hacemos lo que queremos. Nos planeamos.
1: O sea, hacen lo que quieren. Ajá. Con autorización de la otra persona.
9: Ah, claro.
1: ¿Pero como qué?
9: No, pues...
1: Salen a la hora que quieren, regresan. Ajá. A la hora que quieren.
0: Ya eso lo hacíamos antes, ya no.
9: No, ya no, salimos juntos, pero no, hacemos...
0: como anda trabajando conmigo, ya se dio cuenta.
1: Sí, como decía, es. A ver, tú convive con tus amigas, yo voy a convivir con mis amigos, ya no, ya tú no sal, regresa, ya no. Ya se acordó salimos, que ya no. Ya no.
0: O sea, puede hacerlo, porque yo le he dicho, oye, que mis amigos me invitan los sábados. Ok, vete, yo tengo 3 eventos. Tú vete, yo me voy solo, yo puedo solo. Pero acuérdate que, pues, dejas de ganar. Y dice, no, entonces mejor me voy contigo porque...
9: Pues, allá no gano nada, nada más puro chisme.
0: 5,000, 6,000 pesos en un fin de semana.
1: Ah,
0: entonces,
1: se lleva 5,000 o 6,000 pesos barba. Ella andando
5: dólares,
1: contigo.
5: Y dólares, ¿eh?
0: Sí. Oye, no, ya le pago en español, en inglés no.
1: Oye, 5,000, 6,000 pesos pero, por ir
0: no,
1: contigo.
0: No, de ahí de lo que yo cobro que ya 6, le doy una parte.
9: Yo creo que 6,000 y eso, pero no, de o sea, ya de
0: lo que yo gano, que sea 6,000, ya le pago ahí un
1: poco. Ah, de lo que tú ganas, de 6,000, le das una parte a ella. La parte que te da es una parte chica, una parte mediana, una parte grande.
9: Casi
1: que...
9: ni la veo, porque ahorita le
1: pasan una parte chica. Bueno, porque nada más hace la función de disparar, ¿no? Cuando haga más función, la parte que te corresponde será más grande.
9: Él nada más gente, yo reparto tarjetas, yo hablo con la gente, yo conecto, yo quito, yo pongo. Ahorita no puedo cargar la bocina.
1: ¿Por qué nada más le das tarjetas de presentación de Martelo a los caballeros y no a las mujeres?
9: No, porque uno... No, al revés. Yo se la doy a las mujeres que están acompañadas de su esposo. Yo voy directo con las mujeres y se la doy a las mujeres.
1: Ah, ¿le das las tarjetas de Martelo?
9: Sí, a las mujeres. Porque como soy mujer, después hay muchas mujeres que son celosas. Entonces,
2: si me das...
9: Yo te doy lo que tú
2: quieres. Y si me das trabajo para que le quite el jugo.
1: Sí, no, pero eso lo hace, lo hace... Oye, tú eres muy decente. Has dicho toda la vida que eres muy decente. Te pierdes, ¿eh?
0: Oye, mira que termino...
1: Bueno, Cali, no vamos a desconectarnos aquí porque...
5: Se va.
1: Ella es muy decente, no le sigas el juego. Ella es muy decente, esas cosas ya no le gustan, ya no hace nada, ya nada, ¿entiendes? Pero y entonces, ¿es bueno que anden juntos para todos lados?
9: Sí, fíjate que sí nos hemos divertido mucho. Yo me divierto mucho después lo que le hacen a él cuando está bailando y eso lo cargan, lo ves. Yo me muero de la risa cuando lo están vacilando a él, me gusta lo que hace.
0: Mira, me ha costado mucho esa transición, Víctor, porque cuando empezó a andar conmigo, ella poniendo música, no estaba lo que estaba.
9: Me ponía a bailar.
0: No, bueno, hasta ahorita sigue bailando, pero antes estaba ya ella y estaba en el celular y le decía yo, ¿qué haces? Es que tu hija, no, olvídate, ahorita estás trabajando. Ya se le quitó eso, me costó.
1: Cuando tú estabas, tú viste la película de Marc Anthony que la interpretó de Héctor Lavoe.
0: Ah,
1: sí, ¿viste la película? Bueno, no. Vean la película, mis amigos. Se supone que el que la hacía de Héctor Lavoe era Mar Anthony. Ajá. Entonces Héctor Lavoe subía al escenario, así como tú cantaba, y la esposa de Héctor Lavoe
0: estaba
1: atrás del escenario. Con el celular hablándole al otro.
0: ¿Ah, sí?
9: Ah, no, pero no. Yo no estoy hablando
1: de... Te estoy diciendo de la película. Ah, de la película.
0: Ella me dice que a su hija, que a mi hija.
1: Espérame, no, todavía no terminé. Fíjate, nada más qué coincidencia. Cosa rara. Y entonces, Héctor Lavoe terminaba la canción y en lo que hacía la orquesta terminaba el remate musical, se iba ahí con la esposa y decía, ¿qué haces? ¿Por qué? ¿Con quién tanto hablas? Y él le decía, con los niños que se quedaron en la casa. Y no era con los niños, yo que vi la película, era con un saxofonista de otra agrupación.
5: ¿Quiere ocasionar un divorcio aquí?
1: No, es que... Nada más para que coincide, por eso, él me platicó primero que estaba pasando.
0: O sea, coincide.
1: Martelo está haciendo show y la señora está mandando mensajes y mensajes.
5: A ver, es que ellos lo dijeron, ella es más chica que él. Entonces,
1: entonces sí puede hablarse con otros hombres mientras su marido está actuando, por ser más joven.
5: No, entonces el señor la está capacitando, le está enseñando que sí, que no, mira, pon atención, mira, pon acá,
0: no,
5: y la señora ya aprendió.
0: Otra, cuando yo trabajo, yo a ella le doy las llaves del coche, mi teléfono, todo, y una vez estaba con mi teléfono hasta leyendo así...
1: Y o sea, no estaba con tu teléfono leyendo, estaba revisando tu teléfono.
0: pero leyendo ya cuando lees.
12: Sandy, ¿por qué caes como todas las mujeres a revisar la privacidad del hombre, del esposo? De, ¿por qué revisan?
0: Yo no hice como Héctor Lavoe, yo me fui cantando hasta donde ella estaba, puse a de ella, y que mi teléfono estaba ella viendo mensajes.
12: Fíjate lo inteligente
0: porque
12: que
0: ella me escuchaba, ¿no? Y cuando
12: claro.
0: Y le dije, bueno, ¿qué buscas? La que busca, encuentra.
12: ¿Por qué buscabas, Tali?
9: ¿Y tú crees que yo le voy a reclamar algo?
0: Pero estaba buscando.
12: No, pero estabas buscando en su celular, Tali.
9: ¿Me dejan terminar? Él ve...
12: De haber sabido de verdad acá, Tali, que no. Espérame. No, porque eres una mala influencia para mis radioescuchas, mujeres.
9: No, señora, no busquen nada. Yo agarré el teléfono de él porque mi teléfono se apagó y estaba yo hablando con su hija. Y él vio el mensaje porque... Él ve el mensaje porque cuando yo no contesto, enseguida mi hija le manda mensaje a él porque después no contesto.
0: Sí, mi hija le manda mensaje a mí.
9: Ya dejo el teléfono.
12: Yo siento que esa relación ya no tiene que continuar.
0: Yo, de hecho, mi teléfono...
12: Yo siento, no sé. Ahí va, Chazán, no estás viendo la problemática.
9: No le hace ni la contraseña.
12: La señora le revisa el celular.
0: Mi teléfono no tiene contraseña, ya está,
9: oiga,
0: está libre. Mira,
9: apenas,
0: está libre.
9: Tiene un mes que está libre.
12: Voy al corte y regreso con más para despedir ese matrimonio.
6: Oiga, ¿por qué dice eso? Ay, ese matrimonio tiene que estar junto. ¿Por qué quiere separar una familia?
12: No hay confianza, Tali, no hay confianza. La señora le revisa el celular a su marido. Y una mujer que revisa el celular del hombre, ya, bye.
0: Oiga. Está libre, no está bloqueado. Mi teléfono está bloqueado.
12: Dime, Karen.
6: ¿Le revisa a usted el suyo?
12: Jamás, Karen, el día que lo hagan, hasta ahí.
6: Entonces, ¿usted qué pelea si es su matrimonio, no el de usted?
12: ¿Eh?
6: ¿Es el matrimonio de ellos, no el de usted?
12: Bueno, vamos a un corte. Vamos a un corte y regresamos con más.
6: Aprende.
12: Aquí en el vacilón de la fiera.
9: 94
6: para que se les acomode.
12: Gracias, Karen.
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12: Y continuamos, amigos, una de la tarde con 28 minutos, la una de la tarde con 28 minutos. Tengo una llamada telefónica de un caso peor de lo que han pasado ustedes.
0: Ajá.
12: Y que han corregido a lo largo del tiempo y que han mejorado su relación.
0: Sí, se puede, sí se puede.
12: Qué bueno, por eso los invitamos para que las parejas actuales vean que sí se puede corregir todo eso. Si la mujer le revisaba el celular a su marido y ahora ya no lo hace, ahora le tiene más confianza, ahora ya platican más, pelean menos.
0: Yo nunca le he revisado el teléfono, ¿eh? Nunca. No, compa, ¿qué?
9: Y lo que también dijo Tali es muy cierto, licenciado, si le va a revisar, y va a encontrar a la señora, y va a agarrar sus tres cositas, y se va a ir, ok. Pero si no lo va a hacer, ¿para qué?
0: ¿Para qué?
9: Quedan, digamos, por ahí, quedan como los memes, ¿no? Quedan como payasos de que es que él me hizo, es que eso, es que el otro, que hay. Y al rato ya los ves que están juntos.
12: ¿Por qué no lo has revisado tú? Si tú consideraste que ella te revisó el tuyo, no dijiste, a ver, yo voy a revisar el de ella.
0: No, porque no voy a perder el tiempo en estar revisando gente que le manda mensaje a ella, porque sí.
12: Ah, le
0: sí
12: manda mensajes a ella.
0: Porque luego ella me dice, oye, me mandó un mensaje fulano de tal, y que eso que lo otro.
9: Ah, yo le digo.
0: Y que, entonces, ¿para qué voy a revisar si sé lo que voy a encontrar? O sea, y no tengo por qué molestarme con ella porque le manden mensajes o la inviten a salir y todo porque...
12: Ah, la invitan a salir.
0: Porque, o sea, en lugar que la, en caso que la llegaran a invitar, no, lo he visto porque no,
12: estoy seguro. Ok, es un suponer.
0: Un suponer que...
12: Ah, ya, porque... Porque sí se puso nervioso, le dijiste que dijiste eso y ahorita...
0: ¿Tú te has invitado o qué?
9: Pues yo te lo he dicho, me han mandado mi invitación, o sea, me mandan invitación.
12: ¿Qué te dicen? Que... Pero saben que tú eres casada,
9: sí,
12: Tani.
9: Pues si sí, me saben. Ven con él, entonces ahí me mandan...
12: Y entonces, ¿como por qué? Si te ven con él, ¿como por qué te invitan?
9: Ya sabes cómo son los hombres.
6: De amigos, de amigos, salida de amigos.
12: No, pero ni de amigos, Karen, perdóname. Pero ¿cómo le voy a hablar yo a una señora casada? Y invitarla a comer
6: negocios,
12: como de amigos.
6: Salida de negocios.
9: No. Yo uno le dije porque...
0: O sea, Karen es muy cochina, ¿eh?
9: Ay.
0: Oye, Karen, es muy cochina. Yo te tenía en otro aspecto de una niña bien y ya me...
12: Es una niña bien, es una niña bien, pero...
6: Tengo que defender a mi amiga.
12: A las mujeres, sí.
6: Tengo que defender a capa y espada, aunque no tengamos justificación.
12: Acá tengo un matrimonio que está más difícil su situación, más difícil. Bueno, buenas tardes, dígame quién habla. Bueno...
3: Hola, buenas tardes, Víctor, buenas tardes, habla la abuela Big Mama.
12: Abuela Big Mama, ¿a qué debemos en honor de su llamada? Hoy lunes, inicio de semana.
3: Mira, Víctor, el día de hoy estoy muy decepcionada y triste, ya que pues no fui a invitar al cumpleaños de Isidro, y pues es una falta de respeto que no me hayan invitado.
12: No, pero en realidad Isidro no organizó ninguna fiesta, nosotros le compré un pastel... Vamos a irlo poniendo ya, ponlo ahí en la mesa, por favor, le compré un pastelito a Isidro.
0: Cuidado, cuidado, que son muy pesados.
12: Vaya un detalle,
0: cuidado,
12: sí, un pastelito de leche con mermelada de fresa, chantilly, porque me dijo que le gusta, te gustaba de chocolate, ¿verdad, Isidro? Del chocolate. Y vamos a partir su pastelito aquí, vamos a partir su pastelito acá. Si gusta venir, abuela Big Mama, acá la esperamos.
0: Esa abuela más alcahueta.
3: Día, gracias, con calma, Víctor, gracias, con
9: pues
3: calma
9: de hecho,
3: otro día.
9: Dijo que iba a venir hoy a la una, ¿no? Dijo,
12: ¿ah, sí?
9: Sí, sí, ¿y no? ¿Sí? De 12 a una.
12: No puede venir la abuela Big Mama porque los lunes son de Shazam, que ella es una verdadera lectora de el horóscopo, no de horóscopo.
3: A ver, Víctor, me estaba faltando al respeto. Yo quedé que tú me autorizaste los días viernes y yo respeto.
12: Los viernes, sí, está bien.
3: No, la charlatana es Shazam, así que a mí me respeto.
12: A ver, respeto porque aquí no aceptamos charlatanes ni charlatanas. Porque se le hace una investigación, si saben. Y Shazam...
3: No, pero yo también he llevado contenido y les ha acertado a muchos. Sí. Y tú me estás diciendo que yo no, que sí, ella Shazam sí, que yo no.
12: No, porque Shazam viene los lunes y usted va a venir los viernes, pero usted maneja el tarot y Shazam maneja los horóscopos, que es diferente.
3: Sí.
12: Nada más que la gente confía más en Shazam porque sienten que usted... No. Que usted no es muy certera en lo que dice.
3: No es, Víctor, que falta de respeto. Oye, bebé, pero pasando rápido al tema, te quiero decir un chisme. Este de Martelo Show andaba besuqueando ese día a la Barbie Jarochi y casi se la besuquea en la boca. ¿Cómo ven?
12: ¡Qué cosa!
3: No. Siento que Martelo está locamente enamorado de la Barbie Jarocha, Víctor.
12: Pero cómo va, oiga, abuela Big Mama, pero cómo noticia. Dice usted esto al aire, por el amor de Dios.
3: Y ahora que acabo de escuchar por la propia boca de su mujer, que es un mujeriego y sucio, acabo de comprobar.
12: No
9: insultes a mi esposa, Big Mama, no le insultes, por favor.
12: Pero tú le diste la pauta que es ojo alegre, que es mujeriego, le estás dando una fama con todas las mujeres.
9: Que era,
12: lo estás promocionando.
3: Que era muy respetuoso, Víctor, yo lo consideraba muy respetuoso, pero ahorita con eso, pues ya me acabo de... Y ahorita voy a echar las cartas y todo para ver si está enamorado o no está enamorado.
9: Big Mama, echar las mi cartas, esposo era así, ya no. Ya no es así, ya
12: yo
9: no.
12: Pensé, mira, que una de las que estuvo besoqueando era la abuela Big Mama. Pensé que era la abuela Big Mama.
9: También era raza con todo.
0: ¿Se acuerda de la señora Big Mama que es muy loca? Yo la me atopé por la cocina, sí, porque andaba en la cocina.
12: En la cocina.
0: Ahí en la cocina del lugar, ahí andaba la Big Mama, viendo qué era y no, y me dio un beso.
3: ¡Víctor!
12: Adelante.
3: Mira, recuerda esto, perro que come huevo ni a palo de la maña. O sea, lo mejor el señor moderó su estado porque ya no anda como antes, alegre, pero todavía tiene ese gusanito que le pica.
9: Entonces bueno, quiere le voy decir... que su nieto también es así.
12: Ay, me quitaste la palabra. Entonces quiere decir que el Potrillo Chávez, cuando aquí descubrimos que era mujeriego y que era conquistador, jamás se va a corregir su nieto.
3: Víctor, recuerda que el Potrillo Chávez solamente era un galán de mujeres, pero jamás anduvo con nadie, porque a ni una de las muchachas le faltó el respeto. Y Marteló, sí, porque Marteló lo acaba de decir Talina, que sí fue ojo alegre y que fue muy infiel.
12: Ay, Dios mío.
9: Usted también fue infiel, porque muy bien lo dijo la
3: Barbie. Víctor, te voy a pensar a una persona para que te salude.
12: Ella fue loca, fue loca. La señora
9: fue loca.
12: La abuela. La abuela. Bueno.
4: Good morning, good afternoon a todas mis Barbies y mis Kens, ¿cómo están?
12: Pues muy contentos el día de hoy, Barbie Jarocha, ¿cómo estás tú? Despertándote, qué bueno que duermes bien, qué bueno que no te preocupa nada en la vida y que despiertas con tu príncipe azul.
4: Es que el nietecito de la señora, mi mamá no deja dormir, sus ronquidos, y ayer la agarró un corre que te alcanzo porque fue allá a la fiesta de Flete Rosemary. Y le dio chorro.
12: ¿Otra vez? No, es que ya tiene un problema la abuela Bim Mama. Ya anda directa ya. Pero bueno, les mando un saludote, Barbie. Oye, Jarocha.
0: Oye, Barbie.
12: Sí.
0: Barbie, una disculpa de antemano.
12: Mentira, mentira, eso es mentira. ¿Para qué te vas a disculpar?
0: No creo, porque Barbie no es así.
12: No, no, ni yo, y yo no, estuve en la fiesta. A mí no me van a decir que estuviste besuqueando a las mujeres ahí que estuvieron. Si yo estuve en la fiesta, jamás vi eso. Jamás
4: pero
12: vi eso.
4: ¿Pero por qué son las disculpas?
12: Mande.
4: ¿Qué son las disculpas de Martelo?
0: Porque dice la abuela de Big Mam, de la abuela del Potrillo, la Big Mama, esa vieja loca, que me besé con la Barbie. Dice que me besé con la Barbie en la fiesta y no.
4: Es que ya andabas medio happy, yo creo sí, que por eso andabas muy
0: por eso público. Te digo.
12: Por eso, entonces sí te besó, no te besó.
4: Sí, licenciado.
12: Pero, sí. Déjame aclararlo ahorita vemos, porque aquí ya están saliendo unas cosas. No, cálmate, Tali. Vamos a checar, porque también ahorita me va a decir, sí me besó porque me saludó a la hora de que llegué y a la hora que me fui. Por eso, vamos a investigar bien. Tenemos una mención, Karen Caballero.
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12: 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Vamos a poner mucha atención con esta mención, mis amigos. 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
12: Impreso Serviespeed, le mandamos un saludote para ellos, claro que sí. Potrillo y Barbie, bueno, pues muchas gracias por llamar hoy lunes, inicio de semana. Que los extrañamos en Jalapa, pero yo sé que la situación pues se torna diferente, difícil. Pero estamos en contacto vía telefónica.
4: Economía.
12: Mira, me voy al corte comercial y me quedo con ustedes en YouTube. Corte y regresamos con más aquí al Vacilón de la Fiera 94.1.
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12: Regresamos, no le cambie.
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12: Tarde con 41 minutos, la una con 41, y bueno, pues así está esa situación. Dice por acá el Fofo Martínez, dice: Víctor, lo que pasa es que Martelo estaba contento por su fiesta,
2: claro.
12: Y se imaginó que estaba dando su show acostumbrado al público, ¿verdad? Y él dijo que en su show besa a sus espectadores,
0: a todas,
12: pero todos. Solo en el show, que entonces pensaste tú que era un show y todo esto, sí. Y bueno,
0: eso pasó.
12: Eso ha de haber pasado.
0: Eso
12: muy
0: ha
12: bien.
0: Pasado.
12: Bueno, señoras y señores, aquí tenemos un matrimonio, 26 años, ¿verdad? Que han cambiado, que han mejorado su relación. Antes peleaban todos los días, ahora pelean un día sí, un día no. Hay más confianza. No, vaya, porque fue mejorando.
9: Porque se ríe Tali.
12: Estoy hablando yo serio, se ríe Tali. Y ahora ya es menos, y me imagino que están trabajando para que sea menos todavía el pelear.
9: Para que se me quite la
12: oxígeno. ¿Tú cocinas, Tali? ¿Cocinas en tu
9: claro
12: casa?
9: Sí, cocino, limpio, barro.
0: Si sabe cocinar, pues ahorita últimamente no ha cocinado.
9: Porque él no quiere, después se vámonos a comer afuera.
12: Qué bonito.
9: Sí. Qué bonito. Nada más que lo único que hay problemas es en la obsesión de la limpieza. Como
0: es
9: ahorita
0: muy obsesiva
9: estoy
0: por...
9: ahí que quiero ir a limpiar.
2: Ajá, yo también.
0: Eso sí. Es lo que tiene, que es muy obsesiva para la limpieza.
12: Ojalá fuera la señora de limpieza así como tú, para que estuviera aquí todos los días.
0: Paso.
12: Pero tenemos una mención en ese momento que nos está indicando nuestro floor manager. Tenemos una mención, Karen Caballero, que es 38716, la voy
6: no,
12: a buscar.
6: No, esa es la de hace rato, ahorita tenemos la 35218.
12: ¡Ándale! 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
12: 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Bueno, pues vamos a agradecer a este matrimonio que está conformado por Tali y por Martelo Juan Gabriel, con 26 años de casado, que vinieron a celebrar con nosotros esos 26 años, que a lo mejor son los, pues ya hasta aquí, pero con esfuerzo,
0: bastante
12: vamos a...
0: Esfuerzo. Bastante.
2: Oiga, Tali, ¿por qué no le haces como los caballos? Le pones aquí así.
0: Ay, chasán.
12: No. O si le pongas
9: No, ya eso, ya
2: andado, casi.
0: Oigan, ¿y les gustó la sorpresa de la noche de los strippers en mi fiesta, las mujeres?
9: ¡Hala! Sí, estuvo buenísimo.
12: Muy bueno los strippers.
0: Buen stripper también.
12: Muy buenos.
9: Una
12: a todos.
9: Porra,
12: a todos los.
0: Bravo. Los strippers que llegaron en la noche.
12: Así es. Te voy a decir por qué no fue. Te voy a dar un consejo para que lo aprendas, ¿eh? ¿Por qué no pega la porra? Te voy a dar el consejo.
0: Luna no entiende, ¿no?
12: Es que eso no se lo he explicado.
0: Así me pasa con ella.
12: No se lo he explicado.
0: No le he explicado algunas cosas y pasa que así. Oye, ¿sí? Espérate.
12: A ver, no peleé, tal. Y quedaron en que un día iban a pelear y no. Ayer pelearon, ayer pelearon.
0: Vámonos, sí, ayer sí.
12: Ah, bueno, hoy no, ayer pelearon. Acuérdate, un día sí y un día no.
0: Es que no me deja terminar.
12: A ver, yo te escucho.
0: No me deja terminar. Cuando voy a decir algo, lleva un trasfondo. Y cuando voy, como dices tú, cuando viene enero, ya se va diciendo, ay, es que, espérate, si te estoy explicando.
12: A ver.
0: Como ahorita, yo no lo he explicado, así como tú a Lunamón. Lo que hay que hacer.
12: Sí.
0: Pero es cuestión de que luego lo explicas y como que se le olvida, ¿va?
12: Se le olvidan las cosas, se distraen.
6: Tali, vamos.
12: Pero eso es normal, Tali, eso es normal. Espera. Te voy a decir por qué no pega la porra.
6: ¿Por qué, Dios?
12: Porque lo haces así. Vamos a hacer una porra. A la bio, a la vamos. No. Entonces, como entras, nosotros estamos en un ritmo arriba, una voz, un volumen, una velocidad de hablar.
0: Sí, sí, sí, sí.
12: Y entonces tú dices, vamos una porra. No conecta, o sea, no choca. A la hora que tú tienes que seguir el voz, el ritmo, la entonación, tú dices, ¡una porra! ¡Ah! ¡A la bio! ¡A la
3: bio!
12: No sé para quién, no sé para quién, porque no sé. Pero sí me entiendes.
0: El calzón, es un calzón. Ah, es un brasier.
12: Tienes que entrar a nuestro ritmo, a nuestro ritmo, a nuestro ritmo, a nuestro ritmo. No, pero de esta manera las porras son porras. Así es. Pues bueno, pues agradecer, gracias Martín por haber estado con nosotros. Gracias, Tali.
0: Gracias a todos los que fueron a la fiesta.
12: Y a todos ustedes que estuvieron el día de hoy aquí aprendiendo ese matrimonio de 26 años y a los que tienen 50 años, que me mandaron 50 años de casado.
0: Felicidades.
12: Muchas felicidades.
6: Felicidades.
12: Y ya sí es importante tener un poquito de libertad. Ojo, no libertinaje, libertad. Para que pueda salir él con los amigos, para que tú salgas con las amigas, para que convivan, regresan, platican cómo les fue. Hay un tema de conversación entre ustedes.
6: No, yo también, o sea, él sale, puede salir, yo salgo, puedo salir. Ajá.
9: Y fíjense.
12: Pero
9: que
12: sin
9: ahorita...
12: llegar muy borracha.
6: Ah, no, ya no como, ya.
12: Porque sí, yo sabía que tú entrabas
6: entraba
12: la pegué mucho.
6: Sí, pero ya bastante. No, ya.
9: Y fíjense que ellos que tienen 26 años de casados están celebrando sus bodas de rosas.
0: Rosas.
12: Bodas de rosas. Muy bien.
9: No, de rosas.
0: ¿De rosas o de rosones?
9: Y a los señores de 50 años que le mandaron mensaje, licenciado, bodas de oro.
0: Ah, son de oro.
12: Los de 50 años de casados son bodas de oro.
0: Oye, Luna, ¿y son rosas o rosones?
9: Pues muy bien. Ustedes dense.
12: Según el tamaño de la rosa que vayan ustedes a comer, los tengo que respetar porque no hay tacto, de verdad, no sé qué hacer. Mira, ahí está el Isidro que... ¿Quién sabe qué habla Isidro, Martelo? Yo no entiendo qué tan... Isidro, vamos a preparar vamos a ponerlo aquí en la mesa y los invitados alrededor de él atrás. Lo vamos a sentar ahí en la... Toma asiento, por favor, en la mesa de cumpleañero. Toma asiento porque nadie te escucha, como no tienes micrófono. Pásale aquí, por favor. Y pasa en medio, pasa en medio, pasa en medio, con tu banquito y todo, ponte en medio. Tú tienes que estar en medio porque eres el cumpleañero. Pero en medio del otro lado, criatura del Señor, atrás, en medio de ellas, en medio de ellas, en medio de ellas. Vamos a partir el pastel de un radioescucha que está cumpliendo un año más de vida. Él es Isidro. Nos agarró fuera de la quincena, ¿verdad? Normalmente siempre compro yo los pasteles de 3-4 pisos, pero el día de hoy ni a piso llegamos, porque es un pastelito de... Pero no seas malita, Lunamón, hay que sacar el plástico ese, porque si no, ¿cómo le va a dar la mordida? ¿Cómo vamos a cantar? Sí, agárralo con tu manita, pues es de... Ándale, mira. No, o abajo, ándale.
6: Y aquí arriba.
12: ¿Por? No, si Tali está en la jugada, Tali está, vaya, cuidado. Esto, Isidro, te voy a decir que no es lo que yo quisiera darte. Yo quisiera hacerte una fiesta con payasos, con mago, con piñata, con música. Pero la situación nos agarró ahorita el día lunes, ¿verdad? Mi chequera la perdí.
2: La perdió.
12: Las tarjetas están bloqueadas.
4: O sobejeadas, al menos.
12: Es que no las he pagado. Pon un poquito más el micrófono a...
4: O sobejeadas, al menos.
12: Sobregiradas. Ya le di muchos giros ahí en la tarjeta. Pero esto lo hago con mucho cariño.
4: Gracias.
12: Ahí va a haber gente que va a tirar, que va a decir que, oiga, pero esto es mejor nada. Mira, se le consiguió su gorrito de fiesta, se le consiguió un pastelito. le dije a Martelo, Juan Gabriel, vente para el festejo con Isidro. Vino Tali, la que ve usted de camisa blanca con puntitos negros, muy elegante. Tenemos a Chazán también con bolitas blancas y azul. Y por supuesto, Luna Mon. Vamos a cantar las mañanitas para ti, Isidro. Sí, para Isidro. Me dijiste que cumples 30 y qué, 32 años. 32 años.
2: Señorito.
12: Este es un detalle que te damos para ti.
0: Me está preguntando Chazán, dice señorito.
12: Sí, pero yo no le sigo el ritmo y tú le vuelves a dar. Si estás viendo que no le sigo yo la...
0: ¿No le estás
12: hablando
0: la pierna, Isidro?
12: No, Isidro, no. Isidro se da a respetar, ¿verdad, Isidro? Bueno, va.

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5: Oye, pero hay que compartir el pastel, somos 14. ¿Eh? Que se lo come él solo. Todo el pastel para él solo. Isidro. Feliz. ¿Eh? ¿Qué pasó?
6: Porque es pequeño, no da para más, para más.
5: No, como que es pequeño, no da para más. ¿Qué pasó? Pero es de corazón, Isidro.
6: Sí, ya lo sé.
5: ¿Cómo está? ¿Está sabroso?
6: Sí, delicioso.
5: ¿Eh? No, porque van a dejar el diente y son muy pesados.
6: Bueno, pasa
5: ustedes,
6: un corte, ¿no? Pasa un corte, ¿no?
5: Vamos a un corte. Te deseo mucha salud. Te deseo mucha salud. Que te la pases bien. Que tengas. Mira, te aventaron brasier, te aventaron gorritos, te aventaron de todo. Ay, fíjate. Tali, levantas el rating, ¿eh? Levantas el rating. Vamos a un corte. Regresamos con más aquí al Vacilón de la Fiera.
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5: Y nos despedimos, mis amigos, recordando que este miércoles, lo prometido es deuda. Este miércoles, programa especial de los archivos desclasificados de los objetos voladores no identificados y todo lo que tiene que ver con extraterrestres, con naves espaciales, con encuentros cercanos.
6: Del tercer tipo.
5: Exactamente.
21: Abducciones, ¿no?
5: Y los...
21: Abducciones.
5: También las abducciones. Ajá. Todo lo que se desclasificó este miércoles, su programa especial que ha patrocinado Kumbala Show Bar y también va... ¿Tú no tienes casos así de ovni? ¿Nunca has visto un ovni, un extraterrestre?
6: He oído algunos, pero no he presenciado algunos en mi vida. Pero no importa esto...
22: Pues yo no, tuve un caso también así, pero dormido.
5: Tienes que contar tu
22: caso. Yo tuve un caso dormido donde me bajó alguien y me dijo, tú vas a ser virgen por siempre.
6: Ay, ay, ay.
5: Haber sido.

0: mejor algún mago, algún...
1: Vas a estar así, dicen, así.
0: Joven toda la vida.
1: Sí, acá todo
0: eso,
1: joven.
0: Eso me parece muy bien. Pues estaremos el próximo miércoles con todos estos casos, ¿verdad? Mientras sueñas, dicen que mientras sueñas te mandan mensajes. Sí. Que es la manera en que te conectas tú con otros seres a la hora de que duermes. Y vamos a ver qué es lo que... ¿Qué archivos descargaron de la NASA? Archivos que se mantuvieron ocultos durante muchos años. Este miércoles se van a descubrir aquí en La Fiera. Ya les estaremos dando, creo que a las 8:30 habíamos quedado
2: de hecho,
0: el horario.
2: De hecho, este año fue cuando ya se... Estados Unidos...
0: El presidente
2: abrió, o sea, Donald...
0: Ordenó que fuera visible para el público y que pudieran entrar y todo.
2: Que hay vida en otros lugares.
0: ¿Sabes tú que en un encuentro deportivo masivo va a haber un contacto con mi familia?
2: Ajá, no.
0: Se los digo desde antes para que tú sabías eso, Chazán. En un encuentro deportivo masivo va a haber un contacto con gente, con seres
2: extraterrestres.
0: Bueno.
2: Yo
0: te lo digo desde antes porque ay que no aquí está.
1: Para que se vaya preparando.
2: Yo tengo una teoría, que es que va a ser verdad y se van a dar cuenta que las personas o los objetos que han venido aquí hasta a visitarnos somos nosotros mismos del futuro.
0: Del futuro. Yo también tenía esa idea hace un tiempo.
2: Que venimos a checar lo que estamos riéguela con el planeta y de alguna manera nos quieren decir prevenir que no lleguemos.
0: O sea, me estás dando a entender que no, que los extraterrestres que vienen aquí a la Tierra no son gente que viene de otro planeta, de otro espacio, vienen del futuro.
2: Del futuro que nosotros hemos evolucionado.
0: Que somos nosotros
2: la
0: mismos.
2: La raza evolucionó de una manera.
0: Nos fuimos de aquí.
2: Que fuimos cambiando de forma, de ojos, de todo. Y estamos vigilándonos siempre desde el futuro al pasado. ¿Por qué? Porque desde los volcanes salen las naves. Del mar salen las naves que se han visto. Y hemos destruido al planeta y ellos han estado viendo la manera de que no lo sigamos haciendo. Porque cuando han querido hacer bombas en radiactivas nucleares, se aparecen las naves y se desactivan.
0: Sí.
2: No, las desactivan cuando ha habido amenazas de...
0: De eso vamos a hablar. Han querido enviar proyectiles al Vaticano, ahí a Israel.
2: Y muchos aviones que se iban a estrellar, ellos... Hacen su presencia para prevenir.
0: El miércoles, este miércoles. Y llama al programa porque van a recibir llamadas.
2: Yo sé
0: marca
2: mucho de eso.
0: Eso. Gracias, mis amigos. Gracias a Chazam, gracias a Isidro, gracias Luna Mon, gracias Tali, gracias Martelo.
1: Gracias
0: nos escuchamos el día de mañana ya con ganas, se los prometo. Vengo ya mañana cambiado de chip. Hoy sí, la verdad. Hoy que no me paguen el día, hoy sí, la verdad. Nunca me conecté. Nunca me conecté. Una disculpa para Karen Caballero, discúlpame Karen, ahora sí te dejé sola, no me conecté, pero
1: ahora, nos vemos. Bueno,
3: mañana, te sí quiero la... mucho, Karen.
0: Mañana dobleteo, adiós, mañana, Karen. Bye.
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1: Y la chica se mueve rica. ¿Cómo estamos? Ya es lunes, un lunes de arrancar la semanita aquí en el Meneíto de la Fiera con la chica sexy. Espero que estén de maravilla, que la estén pasando increíble y que se queden conmigo hasta las 6 de la tarde. ¿Cómo les fue el fin de semana? ¿Qué onda? Ya empezó. Bueno, ya esta semanita comienza el Mundial. Vamos a andar muy futboleros y futboleras, también futboleres. Quiero saber, tengo una duda. Yo dije, no creo, pero por si las dudas, yo voy a preguntar. ¿Habrá de casualidad algún fierecillo que no le guste el fútbol? Que para esa persona sea como que, X, un Mundial, ajá, y luego. Quiero saber, tengo esa duda, espero que no, ¿verdad? Pero si no se respeta nomás, tengo esa curiosidad, porque normalmente las mujeres son a las que no les agrada como que mucho, ¿verdad? A mí me encanta, en lo personal a mí me encanta. Pero bueno, oye, escríbeme al WhatsApp 2299-608782. Cuéntame, platícame, infórmame. ¿Cómo estuvo tu fin de semana? ¿Qué hiciste? ¿A dónde fuiste? Todo lo quiero saber también a través de las líneas en cabina 229-2010-105 y 229-2010-106. Oye, amor hermoso, comunícate en WhatsApp, en todas las redes sociales. Recuerda que nos encuentras como @lafieraveracruz. Ahí ya está la foto de tu servidora. Me pasé de pierna. La verdad, me pasé de pierna, pero para eso son, hombre. Para eso son. Y ni modillo. Gracias a todos por dejar acá sus comentarios. Ya me estaban mandando ya sus saluditos de todo lo que hicieron. Hasta foto el fin de semana. Muy bien. Yo también les voy a platicar qué estuve haciendo el fin de semana. Así que espero que echemos harto chisme en este lunes de horóscopo, lunes de TikTok. No, hombre. De programón contigo hasta las 6 de la tarde. Tu servidora aquí en el Meneíto de la Fiera en el 94.1 FM.

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1: 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Cuatro, ahora las cuatro, digo, dos de la tarde con 33 minutos. Aquí de regreso en el meneíto de la fiera con la sexy en el 94.1 FM. Uy, bueno, ¿qué está pasando? Mucho piropo, mucha chiviadera que me andan haciendo en las redes sociales. ¡Qué lindos! Gracias. Vámonos con los mensajitos que tengo a través del WhatsApp. Así que repórtate al 2299-608782. Yo sé que hay flota por ahí que aún no nos escribe. Nada más está escuchándonos. Pero no se anima a dejar por acá mensajito. ¡Please! Ocupo, quiero y requiero que me dejen acá sus mensajes al 2299-6087-82. Dice, a ver, mandan, ¿dónde está el mensaje? Aquí, a partir de aquí. De mi santla, dice sexy, qué pierno. Me pasé, les dije que me había pasado de piernuquis. Gracias. Otro mensajito dice, sexy, a mí sí me gusta el fútbol, pero el mundial me da igual. ¿Qué? ¿Qué acabas de decir? ¿Cómo que te da igual? Está bien. La culpa fue por andar preguntando cosas. No, está bien, se respeta. O sea, sí te gusta el fútbol, pero no te gusta el mundial. ¿Por qué será? Ahora me intriga saber el por qué. Razón, motivo, circunstancia. ¿Por qué no te gusta el mundial? O sea, en específico, este magnífico evento. Cuéntamelo todo ahí en el WhatsApp. Dice, hola sexy, buenas tardes. ¿Cómo te fue el fin de semana? Increíble. La verdad me la pasé en la calle. Ay, no, me encanta. A mi cartera no le agrada mucho esa situación, pero bueno, es lo que sucedió. ¿Y usted qué tal? Dice otro mensajito, un saludo para Sexy Rodríguez de parte de César. Siempre te escucho desde Tabasco, mi querido César. Totosaus. Un besote, cariño, gracias. Qué bendición tener la dicha de que me estés escuchando, mira, desde Tabasco. Qué lindo. ¿Qué andas haciendo, cariño, a esta hora, aparte de escuchar a la sexy? Por acá me mandan corazoncitos a la foto. No, espérate, y es que el TikTok, no, hombre, ya me pasé de lanza, la verdad. Me superpaso de lanza. Dice aquí, qué hermosas son las locutoras de la verdad. Todas. Hasta Víctor es hermoso. Es hermoso. Pero gracias a nombre mío y de todas mis compañeras. Gracias por ese bello cumplido. Tienes razón. Me encantaría decirte no. ¿Cómo crees? Pero estás de lo cierto. Gracias por apapacharnos hoy. Vámonos con algo de El Jarocho de la Cumbia. Ya regreso con más aquí en el meneíto de la fiera con la sexy en el 94.1 FM.
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0: Son las 2:48.
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1: suave. 2 minutos y ya serán las que, las 3 de la tarde. Qué rápido esta primera horita. Gracias, en serio, muchas gracias, mis preciosos. A todos los que me mandan sus mensajitos a través del WhatsApp 2299-608782, que me andan apapachando por ahí. Mucho piropo, mucho comentario, etcétera, etcétera, etcétera. Oigan, en un ratito ya vamos a empezar con los horóscopos, así que ya te la sabes, amor. Aparte de echar mucho chisme acá, yo necesito que... Pues nada, amor, me dejes tu número. Ahora tu número. Bueno, ¿qué pasa? Es que estoy leyendo una cosa y diciendo otra. No, que me dejes tu signo del zodiaco, please, para que empiece con los horóscopos ya en la siguiente horita. Oye, y además, córrele a nuestro portal www.lafiera.mx. Híjoles, se ha estado haciendo viral esta noticia, oigan, de que un burro atacó a un campesino. Yo no sabía que era en Paso de Ovejas. Qué lamentable. Qué lamentable. ¿Y quieres echarte el chisme completo porque a lo mejor no estás enterado? Bueno, córrele a nuestro portal www.lafiera.mx y exactamente en la sección de Ay Güey, ahí vas a poder pues checar esta nota completa. ¿Va que va? Por lo pronto, vámonos que identifiquemos a la empresa y ya regreso con más aquí en el meneíto de la fiera con la sexy en el 94.1 FM.
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0: Son las 3, 6.
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0: chica se mueve sexy y la chica se mueve rico. 20 minutos y ya serán las 4, las 4 y tico de la tarde, mol. Y nos vamos a arrancar ya en un ratito con los horóscopos. Por acá ya me dijeron que Aries, Piscis, Sagitario, Aries otra vez, Aries, Tauro, Capricornio, Piscis. Muy bien, perfecto. Hay mucha variedad de horóscopos, de signos, por acá escuchando el meneito con la sexy. Vámonos con mensajitos. Dice acá la persona que comentaba hace un ratito que no le gustaba el mundial, que porque se engenta. ¡Oh! ¿Te engentas? O sea, a ver. O sea, ¿vas a ir a los partidos o cómo? No, espérate. ¿Cómo va a ir a los partidos si no le gusta? ¿Pero por qué te engentas? O sea, estás en tu casa. Uno dice que se engenta cuando definitivamente está en algún lugar donde pues hay un chorro de gente, un evento de esa magnitud donde habrá mucha gente. Pero si tú no vas a estar ahí, no, me no entender, ¿por qué te engentas? Pero bueno, dice por acá, sexy, no es... Que, ya entendí. Quisieron decir que aquellas personas que no les gustan el fútbol no son nadie. No, pues cada quien sus gustos. Hay algunos que les gusta el fútbol, otros el fútbol americano, el base, ¿me entiendes? Y al revés, se respeta, pero bueno, sí, coincidimos que es un evento muy importante que no se da cada año, ¿verdad? Como las copas, o los torneos, las liguillas, bueno, tú me entiendes, ¿no? Entonces, pues sí, yo creo que sí hay que ponernos felices. No todos, porque como te decía, no a todos les encanta, pero gracias por la sinceridad. Dice por acá, sexy, a mi esposo no le gusta y a mí sí me gusta. Esa es mi chamaca. Pues está bien, te digo. O sea, la mayoría, pues, hombres, ¿no? Dirigidos al fútbol, pero también habemos mujeres que nos encantan. Aparte de los jugadores, ¿verdad? Ver los partidos, muy bien. Por acá dice sexy cáncer, ok, ya. Regresando, ahora sí nos vamos con los horóscopos, ¿va que va? Síguete reportando y cuéntame cómo estuvo tu fin de semana y me la dejas al WhatsApp 2299-608782. Yo soy la sexy, recuerda que estoy contigo hasta las 6 de la tarde, aquí en el Meneíto de la Fiera en el 94.1 FM.
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0: Son las 4:13.
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0: chiquitinos, vamos a arrancar con las horóscopos. Los cambios llegan esta semanita a tu vida más rápido de lo que imaginas. Y aunque al principio podrían sacarte de tu zona de confort, ¿qué crees, Piscis? Pues bueno, terminarán acomodando muchas piezas que llevaban tiempo fuera del lugar. Se visualiza el inicio de un proyecto importante que te devolverá la ilusión y las ganas de luchar por algo que realmente te emociona, mi querido Piscis. ¿Has pasado por etapas en las que te sentías que avanzabas muy poco o que todo esfuerzo era vano? Pero poco a poco, esta semanita y lo que resta ya del mes, comenzarás a ver resultados que te harán recuperar la confianza en ti mismo o en ti misma. Los cambios de humor, Piscis, obvio que estarán a la orden del día. También habrá momentos en los que despertarás con toda la energía del mundo y otros en los que no querrás saber absolutamente nada de nadie. Procura descargar tus frustraciones con personas que no tienen la culpa. Perdón, procura no descargar con ellos todo eso malo que te achaca, ¿ok? A veces tu sensibilidad te juega malas cosas y pesadas, y pasadas también, ¿ok? Y terminas, pues bueno, reaccionando más con el corazón herido que con la razón. Así que antes de responder, respira profundo y así te vas a ahorrar muchos problemas. Tenlo por seguro. Vámonos ahora contigo, mi adorado. ¿Quién? Acuario. Acuario, esta semana para ti, trae para ti una sacudida emocional que te hará poner los pies sobre la tierra y dejar de vivir algunas fantasías que solo existen en tu cabecita loca. Eres de los signos que puede construir castillos completos con una mirada, un mensaje o una promesa. Pero esta semana la vida te pedirá que observes más los hechos y menos las palabras. No todo lo que te sonríe quiere algo serio y no todo lo que se aleja significa que dejó de quererte. Aprende a ver las cosas como son y no como te gustaría que fueran. Traes por ahí el humor bastante pesado, Acuario, y cualquier comentario podría hacerte explotar. Incluso las personas que más te quieren, pues bueno, desafortunadamente podría terminar pues un poco desesperados por tus cambios de humor y de carácter, ¿ok? No se trata de que te quedes callado o aguantes todo, Acuario, sino de aprender a controlar tus impulsos. Hay diferencias entre defender tu punto de vista y atacar a quien piensa distinto. Si no cuidas tu temperamento, podrías decir palabras de las que después te vas a arrepentir, pero bien macizo, dicen por ahí. Ok, y para cerrar este primer bloque, nos vamos con quién. Sagitario, sí. Sagitario. No, espérate, sí, ¿no? Esta semanita, muchas situaciones van a llegar a ponerte orden en varios aspectos de tu vida que has estado dejando ahí, ahí se va, al aventón. Eres una persona, Sagitario, que cuando se emociona con algo puede mover cielo, mar, tierra, todos los planetas, todo, para conseguirlo. Pero cuando pierde el interés, le deja todo botado como si nunca hubiera importado. Esa costumbre de empezar con mucha fuerza y después aflojar el paso te ha hecho perder oportunidades importantes. Y lo sabes, Sagitario. Es momento de organizar mejor tus horarios, tus pendientes y tus responsabilidades para que no sigas llegando tarde, olvidando compromisos o dejando asuntos importantes para el último momento. Más de una vez has sentido ganas de mandar todo a la tiznada, abandonar proyectos o alejarte de personas que te exigen demasiado. Sin embargo, gran parte de esa necesidad de escapar nace de tu propia inestabilidad emocional, Sagitario. A veces te desesperas cuando las cosas no salen como quieres y prefieres huir antes que enfrentar la situación. La vida te está enseñando que no siempre puedes controlar lo que sucede, pero sí puedes controlar la forma en que reaccionas.
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0: Listo, la primera parte de los horóscopos. Ya regresamos con más aquí en el Meneadito de la Fiera con la Sexy en el 94.1 FM.
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0: Son las 4:42.
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2: Debido a las posibles lluvias que se puedan presentar en los siguientes días en la zona conurbada Veracruz, Boca del Río, las autoridades han determinado modificar los horarios de apertura de puertas, así como el arranque de los conciertos del Salsa Fest 2026. De acuerdo con la Secretaría de Protección Civil del Estado, las puertas del Salsódromo se abrirán ahora a las 6 de la tarde, mientras que los conciertos arrancarán a las 6 de la tarde. Y es que en los próximos días se tiene previsto que todavía continúen las lluvias en gran parte de la entidad veracruzana, incluyendo Veracruz y Boca del Río. La depresión tropical 3E se intensificó este lunes hasta convertirse en la tormenta tropical Cristina en el Océano Pacífico, mientras la tormenta tropical Boris continúa acercándose a las costas del sur de México y mantiene el potencial de provocar lluvias torrenciales, inundaciones y deslaves en varios estados de la República, según informó el Servicio Meteorológico Nacional. Y es que en el último corte, Cristina se localizaba a 600 kilómetros al este sureste de la desembocadura del río Suchiate, en la frontera entre México y Guatemala, y a 160 kilómetros al oeste suroeste de Nicaragua. Según la autoridad meteorológica, el sistema registra vientos máximos sostenidos de 75 kilómetros por hora y con rachas de 95 kilómetros por hora, avanzando hacia el norte a 7 kilómetros por hora. Internacional. El secretario de Estado de los Estados Unidos, Marco Rubio, anunció que restringe visas a más de 100 miembros del gobierno de Nicaragua y a sus familiares tras la muerte del líder indígena opositor Brooklyn Rivera. Y es que Rivera, líder del pueblo misquito y exparlamentario, murió el pasado 31 de mayo tras pasar 3 años en la cárcel, donde su salud se deterioró. En ese sentido, el secretario general de la ONU, Antonio Guterres, pidió una investigación rápida, imparcial y transparente, y la Comisión Interamericana de Derechos Humanos la condenó esta semana. Toda esta y más información la pueden encontrar en nuestro portal xeu.mx. Mi nombre es Javier Domínguez y le deseo que pase una excelente tarde de lunes.
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10: Son las 5. 9.
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0: Son las 5:31. 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
1: Compa Peso, hay algo que le quiero decir a esa morra que está ahí.

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Sopas de Limón, el ruido de tus zapatos. Y ya regreso con más aquí en el Meneíto de la Fiera. No le cambies.

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1: Y la chica se mueve... 6 minutos nos separan ya de las 6 de la tarde. ¿Cómo fue eso? Ya me tengo que ir. Pero no me puedo ir sin... Antes agradecer a todos los que... Espérense que estaba viendo ya algo acá. A todos los que se han reportado conmigo a través del WhatsApp, que me desearon un excelente inicio de semana, que estuvieron apapachándome en las redes sociales. En fin, el mar. Muchísimas gracias a todos. Yo también deseo que estén arrancando esta semanita súper bien. Y si no, como siempre se los digo, amores, no se me agüiten, no pasa nada, que ya vendrán días mejores. Dice una canción ahí que entre más oscurece es porque va a amanecer. Así que ánimo, bebecitos. Les mando un besote. Yo soy la sexy y los voy a dejar con excelentes rolitas. Y ya mañana, amor, está de regreso en punto de las 12 hasta las 6. ¿Dónde más? Pues aquí en el Meneíto de la Fiera con la sexy en el 94.1 FM. ¡Mua! Bye, bye.
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